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0: Reyes de la Noche se deben estar sintiendo en Rosario en este momento. Vemos como el pueblo canalla, lo teníamos nosotros en el aire con Facu Paredes, pero vemos como el pueblo canalla sigue celebrando lo que sí, es una...
1: Va a ser una larga noche va a ser en una Rosario larga noche, festejando.
0: Lo que es una nueva copa para Rosario Central. Decías título 14.
1: Título 14, 13 nacionales, uno internacional, octava copa nacional.
0: Bueno, para celebrar también esa pintura que nos hacía desde la ciudad de Rosario Facu Paredes, de lo efusivo, lo de sacar para afuera, sí, algo importante como es ganar un título oficial, y ahora lo está disfrutando el pueblo canalla en las calles de Rosario.
1: Santi, sí, tengo una consulta. ¿Nace un nuevo clásico después, o nueva rivalidad entre Rosario Central y Estudiantes?
0: Creo que sí. Creo que por cómo se vienen dando estos últimos años, por lo menos de manera transitoria lo será. No es lo mismo para Central jugar con Estudiantes que jugar con cualquier otro equipo.
1: Será como fue, por ejemplo, Vélez con Huracán, de las rivalidades nuevas de los últimos 15, 20 años, donde hay dos definiciones de título y las dos las ganó Vélez.
0: Sí, es cierto. Se comunican con nosotros los oyentes, les agradecemos muchísimo que estén del otro lado, con atención, que nos acompañen, que se tomen el trabajo de mandar un mensaje, de participar, de querer estar en esta mesa de Fútbol Show Nacional en el cierre de la noche del sábado. Realmente se lo valoramos mucho. Como Diego de La Paz en Canelones, que nos escribe y que dice: ganó Oriental de La Paz y es primero en la segunda división del fútbol uruguayo. Gracias por la información, Diego. Dice: ganó Peñarol y es puntero de la tabla anual en la primera división. Nos escuchan también desde la República Oriental del Uruguay. Les agradecemos a todos los amigos que, además de escucharnos, participa con su mensaje. Soy Gerardo, vitalicio del Lobo Platense, y digo: hoy volvieron a robar a los pinchas. Y a Verónica le digo, y a pesar de las diferencias futbolísticas, si fuese candidata...

0: Que tenemos en la ciudad de Rosario. Ezequiel Polanco ya está en Rosario acompañando a Boca. Abríamos el programa hablando con Luca de Jesús, sí, del momento, analizando a Racing, de las informaciones que hoy hubo también de la Academia.
1: Que para Racing es una final.
0: Para Racing, dijo Luca de Jesús, que es la final del mundo.
1: La final del mundo.
0: El partido de mañana. Así la definió quien habitualmente cubre la información de Racing en el Fútbol Show Nacional. ¿Y para Boca qué es, Ezequiel? ¿Cómo te va? ¿Qué decís? Buenas noches.
2: ¿Cómo les va, compañeros? ¿Cómo andan? El placer de saludarlos. Aquí en una Rosario que nos recibió con mucho color azul y amarillo. En el día que ustedes contaban que el Canalla volvió a levantar un título, estaba bastante revolucionado todo. Pero mientras estaba jugando el partido, Boca llegó al City Center, está obviamente alojado, en algunos minutos comenzará la cena y el descanso pertinente para mañana, tratar de enfrentar a este Racing. Como decían del otro lado, del lado de la Academia, la final del mundo para Boca, es un partido muy importante pensando en la triple competencia, creo que para Racing un poquito más por la situación de cada uno, pero sin ningún lugar a dudas, puertas para adentro, lo que te dicen es que quieren seguir prendido en esta triple competencia, que si pasan a Racing hay que pensar en Banfield, y una hipotética final, así que está a tres partidos de un título y de una clasificación a la Copa Libertadores.
0: Sí, Boca llega a este partido quizás en el mejor momento del año en términos de funcionamiento, ¿o no, Ezequiel? ¿O es mucho presentarlo de esa manera?
2: Mira, del año tuvo un buen primer semestre con Claudio Úbeda, con 14 partidos invictos. En este momento está en la misma situación con el Vasco, 14 partidos también invictos. Yo creo que está en la mejor etapa del Vasco, pero que todavía tiene para seguir creciendo, porque si puede pulir algunos detalles, como dice el técnico en la conferencia, sin ningún lugar a dudas que el equipo va a crecer. Lo encuentra en una semana larga de trabajo, desde el 16 de julio que no pasaba esto, donde, por ejemplo, el equipo había tenido solamente 2 días libres en 60 y pico de días, con 11 convocatorias entre día libre y día libre. Era de manera recurrente pensar en un Boca que jugaba, regeneraba, concentraba y jugaba. Bueno, esta semana de trabajo le vino bien, y además, después de una victoria como la que fue, contundente frente a San Lorenzo, para pensar en el equipo de Bogoda.
0: Sí, sin dudas. Un equipo que a uno le da la impresión que sigue en crecimiento, que uno desconoce todavía el techo de Boca, y que además de esto que venimos hablando, Ezequiel, de los buenos pasajes, de las buenas rachas que atraviesa Boca, fundamentalmente desde el funcionamiento, más sí, allá de que obviamente todo tiene que ser validado en resultados, ahora se da, y creo que es un valor agregado, quiero que se entienda bien esto, que este buen momento además se da cuando no tiene a uno de sus jugadores más destacados, que es Tomás Aranda, y que eso habla bien del equipo, habla bien de lo colectivo, porque perder a un pibe que te da un salto de calidad, que te gana en la individual, que te aporta pase-gol, que pisa el área con autoridad, que es el jugador sobre el que iban muchas luces en el fútbol argentino por la enorme capacidad que tiene, y perderlo, y que el equipo siga evolucionando, es un valor agregado eso que tiene Boca.
2: Sí, por supuesto, y el otro día el Vasco en la conferencia, en el nuevo gasómetro, dijo: es la primera vez que no lo extrañamos a Tommy Aranda. Claro. Y Boca me parece que empieza a convertirse en un equipo aguerrido desde lo colectivo y no dependiendo tanto de las individualidades. Es verdad que vos tenés a Paredes, que puede meter una pelota filtrada para que aparezca Merentiel, algún mano a mano de Flores, la llegada de Ascasiva al área rival, el motorcito Milton Delgado que también llega, Alan Velasco que sin ningún lugar a dudas está creciendo a la par del equipo. Pero Tommy Aranda es irreemplazable para Boca y para el fútbol argentino, porque no hay un futbolista de esas cualidades. Y el Vasco pudo suplir esa ausencia con juego colectivo. Por eso digo que para mí llega en el mejor momento, pero sin ningún lugar, sí, a dudas, tres cosas son las que tiene que ajustar. Que lo reconoce el cuerpo técnico también cuando hablas en las conferencias, cuando charlas también con alguno de ellos. La primera es el retroceso, la segunda es la pelota parada en contra, y la tercera es estar más fino a la hora de definir, porque hay partidos que Boca genera muchas chances, claro, pero le cuesta el empujón final.
0: Sí, por todo esto que venimos hablando, Ezequiel, la sensación en la previa del partido es que hay un claro favorito. No sé cuánto le pesará a Boca, pero juega uno de los mejores del semestre. Después vemos si es el mejor o no, o cuáles otros son los mejores, pero Boca es uno de los mejores equipos del semestre contra uno de los peores, que es Racing, sí, por lo que sí, se vio el rendimiento de Racing y porque lo que marca la tabla. Acá los dos los acompañan. Sensación de funcionamiento, de desarrollo de juego, y además lo que marcan los números y la evolución en la competencia de cada uno. Y para Boca, no sé si ese peso, pero sí tiene esa responsabilidad del partido de mañana. Saber que llega claramente como favorito en la serie frente a Racing. Después son 90 minutos, puede pasar cualquier cosa.

0: cosa, lo sabemos. Pero en la previa, cuando nosotros tenemos la obligación de analizar momentos, rendimientos, antecedentes, creo que en esta foto claramente hay uno mucho mejor que otro.
1: Sí, yo lo que creo es que el chip del semestre pasado con el Vasco Arruabarrena cambió, porque vos pensás que un Boca que quizás le costaba las definiciones, varias en condiciones de local, como pasó con Independiente, con Racing, con Alianza Lima, y en lo que van de estos 65 días de trabajo del Vasco Arruabarrena, desde que comenzó por Copa Argentina, también acá en Rosario, en cancha de Newell's contra Sarmiento, tuvo 5 duelos de eliminación directa, y pasó los 5. Quizás al principio medio tastabillando, dependiendo de los penales, o con alguna aparición muy puntual para poder clasificar, pero después el resto me parece que empezó a agarrar contundencia, empezó a agarrar eficacia y cambió. Ahora bien, son clásicos, son partidos aparte, son 90 minutos donde seguramente Racing se juegue mucho, donde Boca también. Yo creo que analizándolo, Boca se ve como favorito, pero después hay que jugarlo. Es fútbol, puede pasar de todo. Mira hoy, sin ir más lejos, Estudiantes, 2 lesionados en el mismo puesto en 5 minutos. Eso no se puede prever.
2: No, claro, no. Y aparte, a ver, Boca ha ido de menor a mayor y a Racing le ha costado arrancar, sobre todo en este segundo semestre. También hay que resaltar que el Vasco ha encontrado, me parece para mí, la dupla central entre Di Lolo y Yagel Herrera, y el otro recambio es que lo tiene a Flores con una punta filosa en ataque, sobre todo porque hoy en día está antes de Sebastián Villa, que justamente cuando llegó se pensaba que iba a ser el delantero titular. Y también viene levantada Alan Velasco. Entonces, tiene dos jugadores por las puntas y pensando en el recambio que vino también de inferiores, ¿no?
1: Sí, me quedo con esto último de Flores. Cuando Boca hizo este mercado de pases, de Villa, cuando Boca hizo este mercado de pases y se hablaba sobre los refuerzos que llegaban, quizás la opinión, por lo menos mía, era bueno, es un jugador que tiene más de 180 partidos con la camiseta de Boca, que ha levantado títulos, que conoce el día a día, que conoce el paño. Seguramente sea de los que menos le cueste esta adaptación, y terminó siendo al revés, porque Montero tuvo algunos partidos donde le costó y después se pudo adaptar. Lozano hoy es el Lozano que Boca fue a buscar a Argentino Junior, siendo determinante, convirtiendo, y después Villa no termina de arrancar, le faltan siempre 5 para el peso, y ahí aparece un pibe que es desfachatado, que es atrevido y que obviamente ve la posibilidad. Después, yendo a la saga de centrales, sin ningún lugar a dudas la encontró. Yo creo que para el cuerpo técnico la aparición de Herrera es un despelote lindo, como se suele decir, esa competencia sana en el puesto, porque piensen ustedes que acá en Rosario está concentrando a Ayrton Costa, Marco Pellegrino y también Facundo Redi. Mañana uno va a tener que quedar fuera del banco.
0: Lo que también lleva a otro análisis, pero que evidentemente es algo muy explícito en este Boca, Ezequiel, fíjate que está nombrando a dos pibes que Boca construyó como jugador y que hace 5 minutos hablábamos del punto de desequilibrio más alto que perdió, que es otro pibe formado en el club.
2: Claro, no lo contamos porque hoy también sería titular.
0: No, pero claro, y fíjate que son todos todo Fato en casa, ¿no? Algo que a Boca siempre, históricamente, le costó y apareció una camada y también la decisión de subir a primera a los pibes del club y ellos se ganan un lugar en el equipo.
2: Claro, también la oportunidad de Delgado en la mitad Milton de la cancha, al lado de Paredes.
0: Sí, desde ese lado es muy fuerte lo que consiguió Boca.
1: Es todo el Vasco, ¿no? Porque vos pensás que hoy en la convocatoria tenés a Gorosito, a Di Lolo, a Herrera, en la mitad de la cancha Camilo Rey Domenech, que seguramente queda fuera del banco, pero está Camilo Rey Domenech, Milton Delgado, está Leo Flores, está Rodrigo Basidalupe, que el viernes jugó el Superclásico de Reservas contra River, yo imagino que va a quedar fuera del banco, pero viene y viaja junto a la delegación. Tommy Aranda, si también estuviera bien, seguramente el titular indiscutido. Y yo ayer veía una estadística de una página que seguramente chequeamos mucho, que es Transfer Market, y hablaba de los 10 jóvenes con más valor de venta en el fútbol argentino, y 4 son de Boca.
0: Y claro.
1: Aparece Aranda, Flores, Delgado y Herrera.
0: Sí, por supuesto que es del Vasco la responsabilidad que tiene como entrenador de Boca de subirlos a primera, de darle minutos, de sostenerlos cuando los pibes lo necesitan, y que es una apuesta del Vasco Arruabarrena, pero también es un mérito de los formadores del club, sin duda, y de los captadores del club, de los que van a buscar a los pibes, los que los sostienen y los construyen como jugadores. E insisto, porque históricamente Boca no fue un club que de manera masiva ponga pibes en primera.
2: No, fue más bien de adquirir jugadores.
0: De comprar.
2: De otros
0: exactamente, equipos. Y ahora está sucediendo eso.
2: Claro.
1: Sí, y cuántos vendió, ¿no? Porque si analizamos el balance que tiene Boca, la mayoría de ese porcentaje fue por ventas. Anselmino, X Fernández, Varela, Medina, el Colo Barco, claro. El Chango Ceballos, Luca Langoni, sí. Y son los que se me vienen ahora a la cabeza.
0: X Fernández, ¿sí? X también, que fue una venta tremenda.
1: Por eso. Sí. Y hoy en la selección, ¿cuánto le están dando a la selección o sí. empezar... Bueno, a poquito a dar ese respaldo.
0: De hecho, y lo traigo porque fue esta semana, pero quienes vieron los entrenamientos de la selección comentan que el cuerpo técnico de Scaloni quedó maravillado con el pibe Flores.
1: Sí, hubo una charla entre los dos cuerpos técnicos. Hay muy buena relación entre el Vasco y Samuel, por lo que a mí me cuentan. Sé que hubo charlas permanentes entre los dos cuerpos técnicos, primero para administrarle las cargas, para saber desde Boca qué estaba haciendo en la selección y cuando lo recibió cómo manejarlo, y viceversa, después de lo que va a ser el partido de mañana, porque la próxima semana Leo Flores va a estar nuevamente con la selección en el predio de AFA, y parte de la conversación hablaba del rendimiento del chico.
0: Sí, Ezequiel, otra cosa que quería compartir con vos, porque lo acabamos de ver hace un rato acá con el doctor Fer Puente, nosotros desde los estudios de Maipú 555, son gestos que siempre, por lo menos me parece que está bueno destacarlos. Del plantel de Boca hizo lo propio el plantel de Racing en la concentración en Rosario, que van muchos hinchas, intuyo que rosarinos, a saludar, a alentar, a intentar estar cerca de los jugadores, y algunas veces pasa y otras no. Hoy sí sucedió que salieron varios jugadores de Boca a estar cerca de la gente, a firmar camisetas, a sacarse una foto, a tener un saludo. Y me parece que está buenísimo que eso pase, que acerca a los futbolistas al público y que también hay que destacarlo.
1: Sí, vos sabés que nosotros lo destacamos porque es algo que por lo menos Boca, a mí me tengo la posibilidad de acompañarlo siempre, sí. Tanto aquí en el interior del país como cuando viaja afuera. Y la realidad es que hace mucho tiempo que viene haciendo eso. Lo he visto con lluvia, tengo un recuerdo de, por ejemplo, de Edison Cavani aquí en Rosario, más de 47 minutos firmando uno por uno a los abrazos, a las fotos, a la firma de la camiseta, de algún autógrafo que después se convierte en tatuaje. Eso es algo que hay que destacar. Estuve en los dos hoteles, es verdad lo que vos decís, había un poco más de gente del lado de Boca. Claro. Que también la particularidad que tenía, la llegada de Boca fue en pleno primer tiempo del partido de Central.
0: Claro.
1: Y fíjate que aquí es una ciudad tan futbolera que te diría que se para. Y era difícil hasta transportarse hasta el hotel.
0: Claro. Sí, y se para toda la ciudad porque seguro que lo de Newell's estaban hasta más pendiente que lo de Central por ahí.
1: Bueno, me tocó un auto de aplicación que iba con la pantallita puesta con el partido. Era un hincha de Newell, estaba siguiendo el partido, claro. Cerca también, así que sí. Sí, muy futbolero, aquí se vive con mucho fervor.
0: Bien, Ezequiel, bueno, lo mejor para Mariana, para la Trasmi, para toda la jornada de laburo. Fue un gusto tenerte acá en el aire del Fútbol Show Nacional en este sábado, ya cerrando la jornada con el doctor Puente. Te agradecemos por este rato. No sé si queda algo de la información de Boca.
1: Sí.
0: El equipo.
1: Para cerrar. A ver, le voy a contar el 11. Mañana es la charla técnica donde lo va a confirmar el Vasco. Yo no creo que haya ningún sobresalto. Es una semana muy tranquila y la regularidad acompaña, así que Bray, Lozano, Dilolo, Herrera y Blanco en la mitad de la cancha, Casíbar, Paredes, Delgado, Velasco, Flores y Merentiel. Y contarles que después de 8 meses, y hoy tuve la posibilidad de intercambiar algunas palabras con él y estaba recontra contento,
0: sí.
1: Fue uno de los 28 futbolistas que llegó aquí a Rosario, Rodrigo Bataglia, después de la operación que tuvo. Está junto con el equipo. Yo imagino que va a quedar fuera del banco, como Basidalupe, como Satas, y alguno como Camilo Rey Domenech, pero bueno, está acompañando la delegación y seguramente en los próximos días. Se adelantaron las fechas contra Unión y contra Instituto, se juega el día viernes, así que yo creo que en uno de esos partidos, seguramente en el segundo, volvamos a ver a Alex Volante, que jugó en Mineiro, que estuvo en Huracán también, con la camiseta de Boca.
2: Y regresa también Ener Valencia, después de todo lo que pasó con el partido de Vélez, la lista de extranjeros de concentrado, ¿no?
1: Pero no está Montero. No está Montero. Claro, ataja Bray, sí, vuelve Valencia. Fue algo predeterminado, sí, por el técnico, no estuvo contra San Lorenzo por una cuestión de análisis que hacía el Vasco, lo llevó a Basidalupe, que este viernes jugó el Superclásico de Reserva, así que también vuelve Ener, seguramente para ir al banco de los suplentes y sumar minutos.
0: Bien, Ezequiel, te mandamos un abrazo grande y gracias por este rato, fue un gusto tenerte.
1: No, por favor, un placer.
0: Ezequiel Polanco desde la ciudad de Rosario, acompañando a Boca. Los amigos que se siguen comunicando con nosotros, doctor Puente al 11-3-870-7485, y nos dicen, hola, Boca va a ganar 2-1, Una lástima el árbitro que tocó para el partido y le da una calificación un poco fuerte. Sí. Eso, ese no ve las faltas y cobra lo que no es y saca tarjeta roja. Primero que va a salir echado va a ser Rojo de Racing. Bueno, es el pronóstico del amigo que se comunica con nosotros ya acercándonos al...
2: Lamentablemente es lo que pasa con el... con este tipo de comentarios. Cuando no hay, un buen nivel del arbitraje, ¿viste? Saltan este tipo, lamentablemente, la sospecha, lo que habíamos comentado antes, ¿no?
0: Sí, Dardo desde Bahía Blanca dice que es hincha del Rojo, pero que mañana sopla, debe ser algo parecido el término que usa él, o hincha para Racing. Así que eso es lo que dice el amigo Dardo, gracias por comunicarte con nosotros. Empezamos hablando de Rosario Central, vamos a terminar este espacio de dos horas de radio de la misma manera. Hablábamos hace un rato con el Dani Carranza, nuestro compañero en Radio Nacional Santiago del Estero. Me manda un mensaje Dani, me dice, estábamos saliendo de la cancha y nos cruzamos con Jorge Almirón, el técnico de Rosario Central. Así que mandé la nota con Jorge Almirón, porque habló con el técnico campeón. Ahí va.
3: Que saben lo que están representando y, bueno, ganar con este club, para eso seguramente es muy importante, para todos, ¿no?
4: Jorge, ¿cuánto sirve esta vez en la historia central?
3: No lo veo así. Hoy estamos viviendo el partido, yo... Obviamente uno se da cuenta con el tiempo. Yo estoy pensando ahora los dos días libres que le vamos a dar a los jugadores y después ya viene Banfield, falta mucho todavía, después viene Independiente de Mendoza de local. Ya cada objetivo que se presenta queremos ir por más y creo que el equipo lo puede hacer, seguramente hay que festejarlo porque no es fácil ganar título, hay que festejarlo y después ya enfocar en lo que sigue. Así que bueno, nuestro trabajo es un poco así.
4: ¿Cuánto sirve, Jorge, este título para el envión anímico, para encarar la recta final de este año?
3: Para todos los clubes es importante. Para este que se armó, tenemos una gran figura como es Ángel, hoy mostró su jerarquía. Y bueno, viene a un club y es el máximo ídolo, uno de los máximos ídolos del club, y viene y gana y pone el equipo adelante. Para todos tiene un gran valor, como hincha, imagino que están viviendo un momento histórico, que Ángel Di María vuelva al club y le dé un título. Y bueno, que sea protagonista en todo lo que juega, para la gente seguramente es un orgullo enorme.
5: ¿Y qué significa para vos ya tener en la historia la misma cantidad de títulos que dos pesos pesados como Eduardo Rodolfo y Miguel Russo en lo personal?
3: Eso es
5: la realidad.
3: Sí, pero le han dejado un legado importante. Está hablando de dos próceres del club. Yo a Miguel lo tuve técnico también, sé lo que la gran persona que era. También un histórico del Club Central y un histórico del fútbol argentino, así que eso, dejar un legado importante. Creo que el club ha crecido y la gente se siente identificada porque esas personas cuando pasaron dejaron cosas importantes más allá de los títulos, y eso tiene un legado mucho más importante que una copa. Así que bueno, yo hoy me toca estar en este momento contento, agradecido a la vida por el título, pero hay que reconocer que los primeros que ganan títulos son los más importantes, porque después de eso la gente se anima y se ve que con más posibilidades, así que ellos sembraron muchas cosas importantes.
0: Bueno, ahí estaba la palabra de Jorge Almirón, el entrenador campeón con Rosario Central de la Supercopa Internacional. Le mandamos un saludo a Elena de Santo Tomé, en la provincia de Corrientes, que se comunicó también con nosotros. Cerramos acá la participación de los oyentes, de ustedes que forman parte de esto, que es el Fútbol Show Nacional, agradeciéndole a cada uno de los que estuvo del otro lado. Mañana, ¿qué hora arrancamos, doctor Puente?
2: A las 3 de la tarde. Sí, sí.
0: Dos horas de previa. El partido después, Martín Perazo.
2: Juan y Minotti. Y estarán Luca de Jesús.
0: Sí, señor.
2: Y también Gonzalo Ordóñez Ojeda.
0: Perfecto.
2: Así que mañana, y después viene todo lo que queda.
0: Perfecto.
2: Con el post partido, así que...
0: Exactamente. Bueno, hasta acá llegamos con el Fútbol Show Nacional, una jornada extensa con el gran título del campeonato que consiguió Rosario Central. Gracias, doctor Fernando Puente.
2: Gracias, Santi.
0: Nos estaremos encontrando prontamente en el aire de la radio. Un agradecimiento muy especial a Mariano Massimino, al frente de este programa, en la puesta en el aire.
6: Les mando un abrazo muy grande.
0: En la musicalización. Muy bien, Bueno. Se quedan ustedes ahora con Historia de Vida, el programa de Juani Minotti, con esa mirada del deporte desde un lugar siempre distinto y con historias absolutamente atractivas para el oyente de la radio. Gracias por estar del otro lado. Nos estaremos encontrando mañana con más Fútbol Show Nacional a partir de las 15. Chau, gracias.

0: Hola, bienvenidos a un nuevo capítulo de Historias de Vida con un poco de fútbol. El ciclo que hacemos por la más grande del país, por Nacional, la radio, la única radio, que llega a cada rincón de nuestro país, de la Argentina, llevando un poquito del fútbol show nacional que hacemos cada fin de semana o los días de semana también cuando hay partidos de Copa y un poco de Historias de Vida con un poco de fútbol. El ciclo que ustedes ya conocen trata de contenerlos en el universo deportivo, hoy será deportivo y no del fútbol, durante media horita más contándoles alguna historia particular, extraña, oculta, lado B del universo deportivo, tratando de divertirlos un ratito. Como siempre les digo, ustedes se pueden suscribir al canal de YouTube @futbolshow870 del Fútbol Show Nacional. Ahí van a encontrar las transmisiones en vivo. Si no pueden acceder a una radio en algún momento y tienen a mano la forma de ir a YouTube, se van a encontrar ahí con las transmisiones en vivo. También van a tener los recortes de todos los goles con el muy buen laburo que hacen Fernando Puentes y Luca de Jesús. Van a poder encontrar cualquiera de los relatos de Martín Perazo, de Ladio Arregui, de Jorge Godoy, de Sergio Zarratea, de Luca de Jesús, de Ariel Pagano, de todos los grandes relatores que tiene el Fútbol Show Nacional para revivir cualquiera de los goles que quieran volver a escuchar. Y tienen también algunas historias de vida del 2025. Hoy puede haber un enganche con alguna de esas historias que están dando vueltas por ahí, que ya en un rato les voy a contar. Y como siempre también, pueden comunicarse conmigo en mis redes personales, @JIMinotti. Gracias por todo lo que nos van haciendo llegar. Gracias por las ideas, gracias por las sugerencias. Fuimos anotando algunas cosas. Esperemos cumplir. Si no es este año, aguardamos que sea el año que viene, esperando a ver qué sucede con nosotros, con la vida. Vamos a meternos lentamente en nuestra historia de hoy. Hoy vamos a volver a dejar el fútbol. Sé que a algunos de ustedes les gusta cuando vamos para otro lado, porque es diferente y porque las historias quizás son más ocultas aún, y que a otros, no tanto porque en general en Argentina el fútbol es algo que la gran mayoría de nosotros manejamos, y quizás algún otro deporte, no tanto. Pero les prometo que cuando se metan de lleno en esta historia, se van a entretener mucho. Porque independientemente de la disciplina, la historia va a estar protagonizada por un tramposo de esos que enseguida generan bronca y polémica. Si usted está escuchando con alguien, seguramente opinen al respecto y quizás no se pongan de acuerdo. Vamos a volver a meternos en el universo del atletismo y zanjaremos una vieja deuda. En 2025 yo les conté una historia, la de Rosy Ruiz. Esa historia está en el YouTube del Fútbol Show Nacional. La pueden buscar. No tiene relación con esta, pero sí aborda algunas temáticas similares. Y en esa historia, muy al pasar, mencioné el apellido del protagonista de la narración de hoy. Es momento de pagar esa vieja deuda y contar esta historia. La de hoy será la historia de Roberto Madrazo Pintado, un político mexicano que menos de un año después de haber sido candidato a presidente de su país, fue descubierto haciendo una burda y alevosa trampa en una de las maratones más importantes del mundo. Repito, la historia de Roberto Madrazo, un político mexicano que fue candidato a presidente y que un año después estaba siendo descubierto como uno de los tramposos más groseros y estúpidos al mismo tiempo del mundo en una de las maratones más relevantes. Vamos a ir de a poco. Yo sé que la historia parece rara, pero acompáñenme, porque no tiene desperdicio. Les voy a contar un poco de Madrazo. No me voy a meter en un análisis respecto de la calidad y la trayectoria de su vida política en términos de qué hizo bien y qué hizo mal. No me corresponde y no hace a la historia. Pero sí vale la pena que les detalle qué fue lo que fue haciendo en su carrera política para que se comprenda el grado de popularidad y reconocimiento que tenía en el momento en el que sucedió el escándalo de la maratón. Madrazo fue toda su vida un hombre dedicado a la política y fue un referente de uno de los partidos más tradicionales de México, el Partido Revolucionario Institucional, el famoso PRI. Ustedes saben que a mí me gusta la geopolítica, pero no me voy a meter en los pormenores, simplemente porque no influye en el desarrollo de nuestra historia. Pero sí quiero, una vez más les digo, destacar aquellas cosas que fue haciendo y que le fueron pasando en su vida a Madrazo para que entiendan la relevancia dentro de su país. Basta con repasar algunos datos para entender que era una persona recontra pública. Madrazo nació y se crió en Villahermosa, la capital del estado de Tabasco, al sur de México. Venía de una familia política, su padre había sido gobernador de Tabasco y había militado también en el PRI. Él vivió una parte de su infancia en el DF, otra en Tabasco, en buena medida siguiendo el trabajo de su padre. Sus padres fallecieron en un accidente aéreo cuando él tenía 16 años. Y como sucede en muchos de estos casos, cuando mueren políticos de esta manera, siempre se sospechó que podía haber algo más detrás del accidente, algo que nunca fue efectivamente comprobado. Pero ese hecho terminó de impulsar su carrera política. Tras el fallecimiento de sus padres, Madrazo volvió a mudarse al DF, en este caso para empezar a estudiar Derecho y comenzar decididamente una carrera política en el PRI. De hecho, fue diputado con solo 24 años, muy jovencito, y ocupó el cargo tanto de diputado como de senador en varias ocasiones durante la década del 70 y del 80. Ya en la década del 90, se transformó en gobernador de Tabasco, al igual que su padre, y de hecho le gana la elección a López Obrador, quien fue presidente de México hasta 2024. Ya para los años 2000 su anhelo era ser presidente de su país. Y comenzó a pelear, inicialmente puertas adentro, luchando por ser el candidato de su partido. Madrazo era bastante resistido, tanto puertas adentro del PRI como en buena parte del electorado, porque algunas de sus prácticas se consideraban antiguas. Venía de una familia política y él usaba esa influencia. Y, fundamentalmente, porque para el 2006 se quedó con el dominio total del PRI, bloqueando casi por completo la participación de cualquiera que fuera ajeno a él. Tan es así que se produjo, una fractura dentro de su partido y para las elecciones presidenciales del 2006, parte del PRI se abrió y se formó el TUCOM. Las siglas me resultan muy divertidas porque son las siglas de Todos Unidos contra Madrazo. Evidentemente, algo había hecho y no lo querían demasiado. A pesar de eso, Madrazo decidió ser candidato por la suya. Fue igual, como candidato a presidente, y perdió. Perdió muy feo. Salió tercero, lo que para ese momento significaba la peor actuación histórica del PRI. Un partido que, polémicas aparte, entre su creación en 1929 y el 2000, no había perdido ninguna elección. Dejamos ahí su vida política. En algún momento haremos algún toque más. Pero esa es su trayectoria, que solo nos va a servir para ilustrar el impacto que tuvo en su país, lo que les voy a contar a continuación. Madrazo era runner, era un corredor aficionado, pero que parece que estaba muy bien entrenado, a pesar de que por entonces ya superaba los 55 años. Adquirió el hábito de correr ya de grande, no de chico, no de adolescente, sino entrado a los 30 años, llegando casi a los 40, y de hecho utilizaba un poco ese perfil deportista, fit, le diríamos hoy, saludable, para hacer un poco de campaña política. Muchas veces llamaba a periodistas o camarógrafos para que lo siguieran mientras corría y hacer un poquito de show. Más allá del personaje, el tipo corría en serio y había participado en muchas competencias importantes. Para el año 2007, epicentro de nuestra historia, Madrazo ya había competido en más de 30 maratones alrededor del mundo. Siempre había participado con resultados aceptables, pero no muy destacados dentro de su rango etario. Más allá de que corren todos juntos, se premia por categorías, por edades, en general, masculino, femenino, etc. Y promediaba, más o menos, los 42 kilómetros en 3 horas y media aproximadamente. Es el tiempo más o menos promedio que hacía. A veces un poco más. Su récord llegó a ser de 3 horas 14, pero cuando era un poquito más joven, no ya cuando tenía 55 años. Y aún así, nunca había estado en los primeros puestos de ninguna carrera en su vida. Sin embargo, sorpresivamente, poco más de un año después de haber perdido la elección presidencial del 2006, y aún estando entre los principales nombres de la política de su país, una noticia sorprendió a todo México y a todo el mundo del atletismo y la maratón en general. Vamos a escuchar la noticia y después les cuento yo.
1: En la categoría de hombres de 55 a 59 años, el ex candidato presidencial del PRI, Roberto Madrazo, se adjudicó el primer lugar. Así, mejoraba por más de una hora su última marca, establecida en junio pasado cuando corrió el Maratón de San Diego, con un tiempo de 3 horas, 44 minutos y 6 segundos.
0: Bueno, ahí estaba. Lo que escuchaban era un fragmento del noticiero de Televisa, probablemente la cadena más importante de México, anunciando una noticia totalmente sorprendente e impactante para lo que era el universo de México en ese momento. Madrazo había ganado la Maratón de Berlín, una de las 7 más importantes del mundo, y marcando un tiempo histórico, 2 horas y 44 minutos. Era toda una hazaña, un ejemplo de resiliencia. El político que había fracasado y había perdido las elecciones hace un año, no se bajoneaba, y unos meses después lograba algo histórico, ganar la Maratón de Berlín en la categoría de 55 a 59 años, y logrando bajar media hora su récord personal logrado cuando tenía casi 15 años menos, y bajando una hora el tiempo de su última carrera unos meses antes. ¡Un milagro! Pero, ¿les parece posible? ¿Algo huele raro? ¿Es normal que un corredor baje una hora en unos pocos meses? ¿Que habiendo hecho media hora menos en el momento más vital de su vida, pasado los 55 años, rompa su récord por tamaña diferencia? Y si sospechan, hacen bien. Si quieren saber qué pasó, me van a tener que bancar un rato más, aunque sea, porque antes vamos a hacer una pequeña pausa con música, como hacemos siempre. Nuestra historia tiene lugar en el 2007 y me voy a tomar de un disco de ese año. El último disco de estudio de Los Piojos. Les confieso, no soy un gran fanático de la banda. En general, no me hallo. Pero este disco puntual, Civilización, me gusta, y además hay un tema que a los que nos criamos con el fútbol de los 2000 nos trae muchos recuerdos, porque se usaba para un montón de clips futboleros, clips, miren qué antiguo suena el clip, clips futboleros de la época, especialmente en fútbol de primera. Con ustedes Los Piojos, esto es Pacífico.

0: Pacífico de los Piojos, del disco Civilización del 2007, en un momento en que los Piojos recientemente han vuelto a tocar. Retomamos nuestra historia. Madrazo, el candidato a presidente mexicano, había sorprendido al mundo ganando la Maratón de Berlín en su categoría de 55 a 59 años y con un tiempo sorprendente. Había bajado media hora su récord personal de cuando era mucho más joven y una hora su última marca, lograda apenas unos meses antes en la maratón anterior a la de Berlín. Una animalada, una bestialidad, pero poco probable. Es muy inusual que un corredor pueda bajar esa cantidad de tiempo y menos en tan pocos meses. Hay quienes no lo consiguen en toda su vida. El tiempo de Madrazo era delirantemente, pero delirantemente bajo, ¿eh? Ya cuando lo hizo, más allá de la noticia feliz, muchos dijeron, che, esto es raro. Y empezaron las sospechas. Primero, porque llegó a la meta y se lo veía fresquito como una lechuga, como se dice habitualmente. Casi no tenía una gota de transpiración, estaba enterito y dispuesto a dar entrevistas ni bien cruzó la meta. Eso es un detalle que ténganlo en cuenta, porque el tipo estaba muy feliz por haber ganado y lo demostraba. Lo demostraba mucho. Para colmo, en teoría, el tipo había corrido con un pantalón largo y un rompevientos. Casi que se estaba vendiendo solo. Nadie corre así. Muy difícil. Con esos indicios, más el absurdo tiempo, comenzaron las investigaciones. Las primeras investigaciones fueron de la prensa mexicana. Quizás por una cuestión de que no tienen el mismo nivel de desconfianza o porque la organización no quiso ensuciarse, los alemanes en principio no investigaron demasiado. Las primeras sospechas y las primeras investigaciones en consecuencia surgieron de la propia prensa mexicana, que también conocía el trasfondo de este personaje y que ya lo veía medio raro. Ya en ese momento, en el año 2007, a diferencia de la historia de Rosy Ruiz, que como les dije pueden revivir en el YouTube del Fútbol Show, los corredores tenían el famoso chaleco con chip que monitoreaba su recorrido. No tenía un GPS permanente, no lo seguía durante todo el trayecto, pero sí, el chaleco con chip, al pasar por alguna de las postas, en esas postas había como una suerte de alfombra que detectaba quién pasó y dejaba anotado el número del participante y el tiempo a continuación. Esas postas estaban ubicadas más o menos cada 5 kilómetros. Ya era mucho más difícil hacer trampa y si alguien osaba ridículamente hacerlo, en general saltaba fácil. Bueno, vayan perfilando. Entonces, lo primero que hicieron los medios mexicanos es ir a analizar las marcas de Madrazo que estaban cargadas en la página web cada vez que pasó por alguna de esas postas. Y se encontraron con la verdad. Primero, parece que Madrazo las postas iniciales las pasó. Fue registrado en los kilómetros 5, 10, 15 y 20. Y en esas postas registraba tiempos muy, muy altos para un potencial ganador. Para el que iba a terminar siendo el ganador. Era lento en esos primeros 20 kilómetros. Y de repente, entre el kilómetro 20 y el kilómetro 35, desapareció. No marcó más. No había registros de él pasando por ningún lado. Volvía a aparecer recién una marca cuando estaba llegando a la meta. Lo maravilloso de todo esto es que entre que desaparece en el kilómetro 20 y aparece en el kilómetro 35, llegando a la meta, pasan solo 21 minutos. Es nada 21 minutos para 15 kilómetros. Nadie hace 15 kilómetros en 21 minutos. Nadie es nadie, ¿eh? No solo un tipo de 55 a 59 años con un entrenamiento semiprofesional. Nadie lo hace. Al tipo en esos 15 minutos parece que le salieron alas y voló. Fue el hombre más rápido del mundo. Fue Flash, literalmente. Para que se den una idea, en esa misma maratón, pero en su categoría, compitió el que para muchos es el mejor maratonista de la historia, el etíope Haile Gebrselassie. ¿Qué marcó en esa maratón, Gebrselassie mejor dicho, un récord mundial? Aún haciendo el récord mundial, Gebrselassie hizo ese tramo del kilómetro 20 al 35 en 42 minutos. Siendo récord mundial, lo hizo en el doble que Madrazo, un político de más de 55 años. Bueno, uno más uno es dos. Un delincuente total este hombre. El tipo era tan lento que a pesar de haberse comido 15 kilómetros, fue 45 minutos más lento que el etíope campeón del mundo. Las cuentas no cerraban por ningún lado, y por ningún ladrón tampoco. Madrazo era una babosa entre el kilómetro 0 y el kilómetro 20, un rayo entre el 20 y el 35, y en los 7 finales volvía a ser muy lento. Hay un detalle que a mí me parece fabuloso. Si analizamos el trazado del circuito que tenía que correr, resulta una obviedad lo que hizo Madrazo. Resulta grosero en el momento en el que cortó camino, porque el trayecto tenía un recorrido que debía seguir varios kilómetros para después retornar y volver al punto inicial. Y está claro, si buscan alguna imagen del circuito, cuál fue el lugar que eligió para cruzar y cortar camino y volver y encaminarse hacia la parte final directamente, comiéndose el trayecto de 15 kilómetros. Y hay otro punto que me parece absolutamente fantástico. No está totalmente comprobado, porque él no lo admitió, pero los indicios fortísimos sugieren que para cortar camino, Madrazo no corrió, tampoco caminó, sino que se tomó un taxi. El tipo paró un taxi para cortar camino en medio de la maratón. Tenía que seguir un trayecto directo, no solo lo evitó y cortó 15 kilómetros, sino que para cortar camino ni siquiera se dignó a moverse, se subió a un taxi, a un auto. Inicialmente toda la investigación, como les decía, surge de medios mexicanos que no podían creer que el ex candidato a presidente hubiese hecho ese tiempo tan veloz. De hecho, algunos diarios cotejan los tiempos, empiezan a generar las pruebas y armar la causa que termina agarrando ya casi resuelta el comité organizador y las autoridades alemanas. Durante semanas este tema fue comidilla de la prensa mexicana. Imagínense lo que sería si un candidato a presidente en Argentina hiciera una cosa así. Se hablaría meses y se lo destrozaría. Bueno, fue lo que pasó. La prensa primero dudó, luego debatió y luego se burló a más no poder del político por su alevosa trampa. Vamos a escuchar audios de lo que eran programas de televisión en México en esas semanas durante el escándalo de Madrazo.
1: ¿Tú le crees a Madrazo?
2: ¡No!
1: ¡Yo tampoco, chamacos! Roberto Madrazo nos ha sorprendido otra vez con sus cifras mágicas. Resulta que participó en el maratón de Berlín, donde según los resultados, según lo que dicen los resultados, Madrazo ganó el primer lugar en su categoría de 55 a 59 años, registrando el tiempo más chido de su carrera como maratonista. 2 horas 40 minutos. 2 horas 40. Estos cuinques, resulta ser una mega hazaña deportiva para un cascarón como Roberto, que hasta ahora solo había marcado 3 horas 40 minutos en competencias de esa distancia. Pero además, no solo se llevó el primer lugar en su categoría, sino el puesto 146 de entre más de 40 mil competidores.
3: Pero es que qué vergüenza, qué vergüenza. Roberto Madrazo pintado, pudo haber sido presidente de este país, su presidente y mi presidente. ¿Y sabe qué hizo? Hizo trampa. No creo que sea la primera vez, pero hizo trampa. Una trampa que a ojos del mundo, pues se vio fatal, se vio sumamente mal. Y está perfectamente documentada y confirmada la trampa. Roberto Madrazo, ex candidato a la presidencia de México, en las elecciones del año pasado, hizo trampa, así, hizo trampa, es un tramposo. Esto en el maratón de Berlín. Tomó un atajo y confirmó hoy la organización del maratón que Madrazo es un tramposo. Cortó camino, así de fácil y de sencillo. Entonces Madrazo, pues llegó perfecto, llegó apenas 20 minutos, 30 minutos después del primer lugar general, que fue el etíope Haile Gebrselassie.
0: Bueno, ahí tenían los dos extremos opuestos. Dos programas de Televisa, uno de comedia, donde se le matan de risa al tipo y no paran de burlarse de él, y otro, un analista político serio, totalmente indignado con lo que había hecho este muchacho. Todos hablando del tema. Ante la evidencia, el comité organizador borró los tiempos y descalificó a Madrazo. La defensa del tramposo fue insólita. Madrazo argumentó que él no había querido hacer trampa, sino que a la altura del kilómetro 20 sintió un tirón y decidió retirarse de la carrera. Que por eso se desvió, que fue a la meta para buscar sus pertenencias y que por error en ese trayecto se metió al circuito y el chip de su chaleco registró un tiempo. El tema es que para esa versión, poco verosímil, podría ser real, digamos, pero poco verosímil porque contrasta con las fotos y los videos del propio Madrazo festejando como loco y dando entrevistas, enorgulleciéndose del logro que había conseguido, levantando copas, festejando sin parar. Le faltó hacer un gesto obsceno, digamos, pero estaba enfervorizado, no daba con el perfil del error. La prensa alemana también lo masacró. La revista Der Spiegel lo trató de el tramposo más descarado del mundo. Sus rivales políticos en México obviamente se hicieron un festival y prácticamente fue el final de su carrera en todos los frentes. La vida de Madrazo cambió para siempre y pasó casi al olvido, más allá de que cada tanto aparece opinando de política en algún medio mexicano y de que se transformó en parte de la cultura popular de su país. Ah, en el 2008, un año después, volvió a correr en la Maratón de Berlín en un intento de limpiar su imagen. No lo logró demasiado, no aclares que oscurece. Porque completó el circuito en 3 horas 45, una hora más de lo que había hecho en el tiempo en el que supuestamente había ganado en 2007. Promedió unos 27 minutos por cada 5 kilómetros. Recordemos que el año anterior había afirmado que había recorrido 15 kilómetros en 21. Bueno, el año siguiente recorrió 5 en 27. Hasta el día de hoy muchos mexicanos usan el verbo madrasear para referirse a hacer trampa. Y sigue siendo parte de la burla popular de su país. Así como se dice icardiar acá, con otro significado, allá es madrasear o ser un madrazo de ser un tramposo. La historia de Roberto Madrazo Pintado. El candidato a presidente mexicano que se salteó 15 kilómetros para ganar una maratón y registrar un tiempo propio de Superman. Que obviamente fue totalmente falso. Hasta aquí hemos llegado con otra de nuestras historias de vida con un poco de fútbol. Hoy sin fútbol, hoy con atletismo. Nos reencontramos cada fin de semana una o varias veces con historias de vida con un poco de fútbol. Chau.

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1: Muy buenas, buenas, ¿cómo les va? Esto, Flores Negras, el ritual de cada sábado. Muy contento hoy, porque en un rato vamos a estar conversando con Darío Pagano. Es escritor, docente, y sacó un libro sobre Piti Álvarez, Piedrabuena Blues. Es la biografía de Piti Álvarez, un personaje apasionante, polémico, un personaje que habla mucho de nuestra sociedad, habló mucho artísticamente, bueno, mucho para conversar con Darío Pagano, que bueno, tuvimos un contacto hace algunos meses, y bueno, quedé prendado del libro y también de él, como tomó, ¿no?, el personaje, desde qué lugar. De hecho, el prólogo del libro es un texto escrito por el propio Piti Álvarez. Así que vamos a conversar un rato y vamos a escuchar, por supuesto, la música de Piti, ¿no? Viejas Locas, Intoxicados. Después va a estar aquí una chelista llamada Leila Cherro, que es apasionante lo que hace. Es una mezcla de pop, rock, tiene algunas cositas de tango, tiene un disco nuevo y hace mucho tiempo que vive entre Belín, Chubut. Viene aquí, creo que viene con el chelo, un chelo eléctrico, vamos a ver si lo podemos hacer sonar. Ahí estuvo Diego Rosato, que es las manos mágicas. Para aquellos que tienen más de 50 años, se acuerdan de las manos mágicas, un clásico de la televisión. Bueno, ese es Diego Rosato, así que vamos a estar hablando seguro con Leila Cherro, escuchando su disco y escuchándola tal vez aquí en vivo también. Estamos con Mika Polak en la producción, con Cecilia Muscioli también en la producción. Ay, tanto, tanto. Bueno, a veces me agarra el viejazo, muchas veces, y me puse a escuchar un disco que tiene, amigas, amigos, 56 años. Y digo, wow, ¿cómo puede ser que un disco resista más de medio siglo con tanta frescura, tanta modernidad? Es un clásico, no busquen nada raro. Es un disco que inaugura una estética que es el blues argentino, el blues criollo. Es un disco en el cual confluye el rock, por supuesto, el blues, por supuesto, pero también el tango y el jazz. Es, ustedes ya quizás saben de qué estoy hablando, el debut de Manal. Manal fue una banda que aportó, dentro de aquella movida de los pioneros, un nivel de sofisticación urbana realmente increíble. Estamos hablando de las líricas de Javier Martínez, estamos de la voz de Javier Martínez también, estamos hablando de la guitarra maravillosa con mucho jazz de Claudio Gabis, estamos hablando también del bajo de Alejandro Medina, y estamos hablando de un disco con unas letras en las cuales está, por supuesto, la descripción de la ciudad, ¿no?, con temas como Avenida Rivadavia o Avellaneda Blues, pero está también lo metafísico, lo filosófico, lo existencial. Este disco salió a principios de 1970, la tapa tenía una bomba, y se lo conoce como el disco de la bomba, y fue efectivamente una bomba.

Una maravilla, perdónenme, sigo escuchándolo. Bueno, este disco está considerado por todas las encuestas, todos los especialistas, como uno de los mejores discos, seguro. Algunos dicen que es el mejor. Ahí compite con Artaud de Spinetta, compite con el debut de Almendra, pero está ahí, está ahí. Es maravilloso y marcó una huella que después la continuaron grupos como, bueno, Memphis, la Mississippi. Por ahí andaba también Papo's Blues, que recién nacía. Papo andaba tocando entre los pioneros, tocó en Los Abuelos de la Nada, de fines de los 60, pero cuando forma Papo's Blues era un trío bluesero, y ahí había también un espejo, y todo los conducía a Cream, el grupo que lideraba, bueno, Eric Clapton, Chester Baker. Ustedes saben, Cream, crema en inglés, fue muy importante para estos tríos de bajo, batería y guitarra, y de hecho, el primer nombre de Manal fue Ricota, porque era una manera de, bueno, de hacer un guiño a la crema, a Cream, y finalmente quedó Manal, porque había una frase que usaban estos chicos pioneros, que la verdad fueron una camada extraordinaria. Ellos mismos se decían náufragos, andaban por la noche surcando la Buenos Aires de la dictadura, Onganía. Estamos

Yo no puedo creer la lucidez lírica de Javier Martínez. Cada minuto es un minuto menos, necesito tu amor. Dando vueltas al obelisco, necesito tu amor. Ahí está todo. Está el paso del tiempo, está la ciudad, está la desesperada búsqueda del amor.

es el tema que versionó Luis Alberto Spinetta en aquel concierto de las Bandas Eternas, que lo hizo con su hijo Valentino, y es el homenaje que le hizo el líder de Almendra a el líder de Manal, o bueno, Spinetta a Manal, y es también el reconocimiento, como si fuera necesario, de que entre ellos estaba todo bien, porque la prensa de la época, una prensa chiquitita como una caja de fósforos en ese momento, hacía como una suerte de rivalidad entre Manal y Almendra. ¿Esto qué es? Los líricos, los estéticos, los barriales, contra los metafísicos, los céntricos, los urbanos, los tangueros, los más pesados. Bueno, ahí se abrieron las dos grandes corrientes del rock argentino de las bandas, ¿no? Los livianos, los poéticos y los duros, babasónicos y rock barrial, para decir algo. Pero nada es como parece y los artistas se reconocen. Bueno, los Redondos y Soda. Los artistas se reconocen entre sí, se respetan entre sí cuando saben que estamos hablando entre artistas. Bueno,

Voy a arrancar este Flores Negras con un homenaje a aquel disco Manal, aquella irrupción explosiva del trío de Javier Martínez, Claudio Gávez y Alejandro Medina. Un tópico que yo la verdad lo sigo escuchando con mucho respeto y me arrodillo ante estas ideas. Un tópico de la época era el no consumo, no a la sociedad de consumo. Decía, flaco, no existe tener un auto de medio millón, no existe tener millones de mujeres, no existe viajar al exterior, estoy haciendo un trazo grueso. Lo que existe es mirarse para adentro, tener las cosas claras. Bueno, ahí estaba Javier Martínez, muy jovencito, tirando una lírica increíble. Qué letristas que ha tenido nuestra música en general, ¿no? Pensar en todos los tangueros, todos los poetas tangueros, y también pensar en las líricas de Luis Alberto Spinetta, de Charly García, de Javier Martínez, y después vamos a hablar un rato con Darío Pagano de Piti Álvarez, cómo se mete en esta historia Piti Álvarez y sus bandas. Nos despedimos del debut de Manal, estamos en 1970, y lo que le quiere decir a los chicos y chicas Javier Martínez está todo condensado en este No Pibe.

0: hablábamos recién de la mirada de, afiladísima de Javier Martínez en aquellos años 70, que era una Argentina totalmente distinta, una Argentina que pendulaba entre gobiernos democráticos muy frágiles, como el de Illia en la década del 60, con dictaduras, que en ese momento algunos llegaron a tener el tupé de decir dictablandas, eran dictaduras, la Onganía, después vino un periodo del muy chiquito Levingston, Lanusse, bueno, era una Buenos Aires distinta. A mí siempre me interesó mucho, ¿no?, cómo la música popular, no solo el rock, pero hablemos de rock si quieren, pero la música popular en general, cómo va describiendo la deriva de nuestro país, los distintos momentos económicos, sociales, políticos, y uno puede leer la historia argentina en las letras de las canciones, y Homero, creo yo, no es nada nuevo lo que estoy diciendo, Homero de Viejas Locas, es realmente una postal, otra postal distinta a la de Javier Martínez, una postal sobre el menemismo, esto es de la década del 90, y el menemismo, bueno, fue una década muy larga. No fue una década, creo yo, monolítica. Me parece que hubo matices entre la primera presidencia y la segunda presidencia. No nos olvidemos que fue reelegido, porque si no estamos hablando de algo que no, que ya está mal planteado. Menem fue reelegido y el segundo mandato ya marcó todas las consecuencias quizás del primero. Mucha desocupación en el grupo etario de los jóvenes, bueno, el conurbano, que de pronto empezó a sufrirlo, todo eso, y ahí apareció el rock barrial, y dentro del rock barrial, Viejas Locas destacó. Y este Homero es una descripción de un trabajador, y es maravilloso. Bueno, es el punto de partida, basta de lata, para nuestra primera entrevista de hoy, Darío Pagano, Piedra Buena Blues, la biografía de Pitti. ¿Cómo te va, Darío?
1: ¿Qué tal, Mariano? Bueno, un placer estar acá en tu programa.
0: Bueno.
1: Gracias por la invitación.
0: Bueno, celebro cuando salen libros que ponen la lupa en fenómenos de nuestra cultura popular. Y bueno, ya ver un libro que se llame Pitti, porque la palabra Pitti es la que destaca, con una foto en primer plano de Pitti Álvarez. Bueno, me llevó a leerlo y la verdad que te felicito por tu laburo. Sobre todo porque es un trabajo valiente, porque hoy hay como toda una corriente de que lo pone a Pitti en un lugar de incorrección, ¿no? No sé cómo vos manejaste eso.
1: Sí, yo el libro lo empecé a... El trazo grueso lo empecé a hacer hace aproximadamente 3 años. La situación judicial de Pitti era distinta, era un híbrido, no se sabía mucho de la situación. Y bueno, yo decidí ceñir el libro al derrotero artístico de Pitti. Primero porque soy fan. Eso también fue una complicación a la hora de hacer el libro, porque me tuve que despojar de una subjetividad que es imposible también. Pero creo que hay dos maneras de ver a Pitti también. Pitti como que tiene el orden maradoniano de las cosas, ¿no es cierto? Es como ese tipo de sujeto que como de alguna u otra manera representa la argentinidad, ¿no es cierto? Esa ambivalencia que tanto nos atraviesa. Y nos gusta, digo, lo digo en general, ¿no es cierto? Por lo menos a mí. Fue difícil porque desde 2018 Cristian está en el tapete por otros avatares.
0: Desde el crimen, digamos.
1: Exacto. Que ya venía con ese derrotero también, ¿no es cierto? Si los seguidores sabíamos de alguna u otra manera que no se sabía lo que iba a pasar. Nadie lo podía saber, pero de alguna manera podías inferir que podía terminar así, de alguna manera drástica, ¿no es cierto? Porque sus shows venían siendo erráticos, hacía varios años que él venía llegando muy tarde a los shows, a veces no aparecía. Bueno, y los medios también festejaban eso, ¿no es cierto? Lo llamaban a programas para hacer cosas que él... que no estaban buenas, ¿no es cierto? Recuerdo programas de Tognetti o de... haciendo, no sé, comiendo hongo de una olla. Pero él me dijo en un momento, y me pareció muy inteligente, que yo soy mi propio agente de prensa, me dijo. Y yo lo entendí como, lo interpreté como que en los momentos en los que no estaba en el tapete por lo artístico, decidía estar en el tapete o en la mirada por otras cosas, ¿cierto? Sí, pero siempre estar ahí, que su nombre esté ahí rondando.
0: Sí, sí, algo que no es excluyente de Pity Álvarez, ha pasado con Charly García, con Diorio. Sí. Lo que pasa es que nadie llegó al crimen.
1: Sí.
0: Ahí como hay una diferencia, ¿no?
1: Sí, claro, claro.
0: Podría haber ocurrido, porque hubo momentos límites, ¿no? En un montón de situaciones. Pero bueno, eso es lo que marca. Pero bueno, vamos despacio. El libro se llama Piedrabuena Blues. ¿Sos de Piedrabuena?
1: No, yo no soy. Yo viví toda mi vida en el barrio del Abasto, pero laburé mucho tiempo.
0: En Piedrabuena.
1: Como profe en Piedrabuena.
0: Pues sos profesor de historia.
1: Exacto.
0: Y estás estudiando sociología.
1: Sí.
0: Y además escribís libros de rock, de
1: sí,
0: Piti, ¿va?
1: Me gusta el rock, sí.
0: Y hay una cercanía en lo que vos decís, ¿no? Sos fan. Sí. Hay una cercanía muy, muy fuerte con el personaje. Entonces, te pregunto, a ver si vos algo dijiste recién, buenísimo, todo lo que, como prologaste la charla, pero ¿quién es Piti Álvarez? En definitiva.
1: Piti es un emergente de los barrios populares. Piti es un pibe de barrio, atravesado por eso que mencionabas vos anteriormente, ¿no es cierto? Muy certeramente, el neoliberalismo en la Argentina, la incursión del neoliberalismo, ya no solo la incursión, sino el afincamiento del neoliberalismo con el segundo menemismo. El padre de Piti es oficial tornero, era oficial tornero, queda desempleado por las políticas de desindustrialización del menemismo y se tiene que reconvertir en DJ, como muchos también se tuvieron que reconvertir en muchas cosas con las mutaciones sociales que se fueron dando en esa coyuntura. Y Piti, como buen observador, yo le dije, vos sos sociólogo y todavía nadie te lo dijo, como buen observador puede realizar síntesis de la etnografía de sus barrios, de los lugares que él habitaba. Él toda la vida vivió en Lugano, nunca se fue de ahí, teniendo posibilidades económicas en algún momento de irse de esos barrios que están en la periferia de la ciudad, ¿no es cierto?
0: Sí, sí, sí.
1: Y él decidió quedarse, entendí yo, nunca me lo dijo, pero pude de alguna manera sonsacarle que su etnografía estaba ahí.
0: Sí, sí.
1: Yo siempre hago una analogía que no es simpática, mis amigos que son fanáticos de Charly se enojan, pero a mí yo también me encanta Charly, pero digo, si Piti hubiera vivido en Santa Fe y Coronel Díaz, no hubiera podido hacer las canciones que hizo porque su usina etnográfica él la tenía en los barrios que él habitaba y
0: sí,
1: que habita.
0: Pero igual no estás destacando un aspecto artístico de Piti, porque después ha tenido, sobre todo con Intoxicados, ha tenido como letras muy existenciales, ¿no? Ya en un momento empezó a pensar más allá del barrio, me parece.
1: Sí.
0: Incluso más allá del sonido de los barrios. Empezó a buscar experimentaciones. Eso siempre me pareció muy destacable de Piti, como que alguien que no era un blanco fijo, era un blanco móvil.
1: No, de hecho, él no le gusta encasillarse.
0: Claro.
1: No le gusta que lo encasillen. Ya cuando lo empezaron a meter en el rock chabón, el rock barrial, este rolinga que tiene voz de lata, él decidió de alguna manera romper con esa gramática que tenía Viejas Locas de rock and roll y abrir otras texturas, que es una de las tantas razones por las cuales se separa Viejas Locas, él separa Viejas Locas.
0: Claro, con Viejas Locas buscaba un sonido más ortodoxo, más stone, más limitado a esos acordes, y Piti quería volar.
1: Piti quería, de hecho, en los ensayos o las pruebas de sonido tocaban reggae, tocaban, rapeaban una vela, ya lo tocaban, se llamaba Mil Velas en ese momento, pero la banda era reticente, dos de los miembros de la banda, que son los que se fueron, los que después no estuvieron intoxicados, eran reticentes a hacer esas músicas, y Piti de alguna manera, como decís vos, quería volar y no le interesaba tener el kiosquito armado. De hecho, el primer show que da él en Cemento con Intoxicados, en mayo del 2001, que tuve la oportunidad de ir, toca dos temas de Los Ramones para, de alguna manera, romper esa gramática. El público que lo seguía era un público ortodoxo stone y era la época de los punks contra los rollingas y el tipo toca dos temas de Los Ramones y se va a la mitad del público. Es una manera, un símbolo de, bueno, yo me quiero renovar mi público. Y también leyó muy ávidamente la coyuntura que se estaba dando.
0: Del cambio de siglo.
1: Del cambio de siglo y de las movidas festivaleras que después, bueno, Pitti hizo colaboraciones con un montón de bandas, ¿cierto? Ha subido a Dárgelos de Babasónicos a tocar y después él, bueno, colaboraciones con claro Estelares.
0: Que a priori uno ve a Dárgelos y ve a Pitti y son el agua y el aceite.
1: Exactamente, igual Pitti es un artista.
0: Pero como yo decía, ¿no? Los artistas se reconocen entre sí.
1: Sí, claro.
0: Y yo creo que Pitti, bueno, hablamos con Darío Pagano, ¿eh? Si ustedes recién se enganchan aquí en Flores Negras, estamos saliendo en Radio Nacional y también en simultáneo con Nacional Rock. Es el biógrafo de Pitti, es un libro que acaba de salir, salió hace algunos meses, Piedra de Buena Blues, es una edición de Sudestada. Y yo siempre vi en Pitti una persona hipersensible. Y la hipersensibilidad a veces te puede llevar a cualquier lado. Porque habría que hablar también un poco de la falopa, ¿no? Lo mal que puede hacer a un ser humano.
1: Sí, claro. Pitti, yo lo...
0: Digo, no es moral mi comentario. Es simplemente, bueno...
1: No. Obviamente que no se puede escindir eso también de la vida de Pitti. Ya todos lo conocemos. Yo lo que siempre digo es que cuando tuve la oportunidad de conocer a Pitti, es la primera persona que yo vi en estado de arte. Claro. La idea del estado de arte para mí era una idea de las películas de Kubrick. Y vi una persona en estado de arte, una persona que vive para el arte, una persona que tiene contestaciones brillantes, una persona que te mira, que te escanea, que a mí me dijo dos cosas que para mí fueron maravillosas, que me llenan de orgullo, ¿no es cierto? Que primero me dijo, gracias, me abrazó y me dijo, gracias por tu obra de arte.
0: Por el libro.
1: Por el libro.
0: Y ¿vos leíste como el original?
1: Primero le di el crudo que yo había escrito. Que ni
0: ¿le diste el crudo para que él quizás haga una observación ante algún error o ante alguna consideración que a él no le gustaba?
1: Yo se lo di como ofrenda. Yo todavía no estaba con... No tenía editorial para publicarlo. Esto fue hace un par de años. Y él se lo regaló a su madre. Y entendí que había un guiño ahí. Se lo regaló a su madre y dije, bueno, le gustó, pues si no, lo tira o no me dice nada.
0: Tremendo guiño, porque este es el Pitti que quiero que vea mi vieja.
1: Exacto.
0: El que está en el libro.
1: Exacto, exacto. Yo lo pensé de esa manera. Bueno, y después, cuando nos encontramos, me dijo, gracias por tu obra de arte, y me dijo, es el primer libro que leo. Intenté leer El Principito muchas veces y siempre me olvido en qué capítulo lo dejé. Y eso me parece de un artista, ¿no es cierto? La idea de... Él podría encumbrarse o decir, sí, leí...
0: Eso te mató, ¿no?
1: Leí 20.000 libros o... Sin embargo, el tipo...
0: Darío Pagano, bueno, voy a contar la trastienda de esta entrevista. Nos comunicábamos por las redes y a mí me interesó el libro. Y como no podíamos conciliar un encuentro, digo, bueno, paso por tu casa, que viví cerca, y pasé un día en que vos no estabas y estaba tu mujer con tu pequeño bebé. Que creo que la desperté o desperté al bebé cuando fui a buscar el libro y le digo a tu mujer, ¿cómo se llama el nene? Homero, claro, ¿cómo no? Fanático el hombre. Bueno, estamos acá con Darío Pagano, un asumido fan de todo lo que hizo Pitti Álvarez artísticamente, y vamos a escuchar otro temita, en este caso de Intoxicados, Fuiste lo Mejor.
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0: Y ahí está, Intoxicados, de otro día en el planeta Tierra, fuiste lo mejor. Ahí está un Piti sensible, romántico, en esta suerte de balada rock. Y estamos con Darío Pagano, tratando de entender un poco mejor el artista, el personaje, todo lo que se desprende de Piti Álvarez. Recién venía caminando por la calle y vi la tapa de la Rolling Stone, que es el título del universo, no quiere que vuelva a la cárcel, ¿no? ¿Qué pensás de ese título? Bien Piti.
1: Bien Piti. Sí, él lo cree. Es un artista muy genuino. Él lo que dice es lo que piensa, ¿no es cierto? No es que se le ocurrió o hay una estrategia. Hoy que se habla tanto de la estrategia, sobre todo con lo judicial, ¿no es cierto? Y no me meto ahí porque no tengo los dispositivos.
0: Pues muy delicado también. Hay que pensar también en la víctima, ¿no? Y en su familia, por más que vos claramente tenés una cercanía con Piti.
1: Sí, claro, parte, ¿no? Sí, claro. Y aparte está la justicia, ¿no es cierto? No podemos inmiscuirnos en espacios que no nos corresponden. Veo que todo el mundo ahora habla, sobre todo las redes sociales, que son un caldo de cultivo para eso, ¿no es cierto? Que todo el mundo se pone a juzgar sin herramientas también, ¿no es cierto? Hay pibes que, bueno, mis estudiantes no saben quién es el Piti.
0: ¿No?
1: No. Mis estudiantes del barrio Piedra Buena.
0: ¿Pero de qué edad?
1: Yo tengo los quintos años.
0: Pero vos sabés que yo, por ejemplo, tengo un hijo de 15, de 16, y maneja todo lo que es Intoxicados y Viejas Locas. ¿Te gusta?
1: Mirá.
0: También,
1: bueno,
0: también le gustan Los Piojos y otras cosas, pero digo, hay como una especie de, bueno, de legado ahí en los chicos más jóvenes, me parece, ¿eh? No
1: sí,
0: sé.
1: También hay un resurgimiento de la música de Piti, porque varios de los artistas urbanos de hoy, se me ocurre de Dillon, Trueno, son muy fanáticos de Piti.
0: ¿Ah, sí?
1: Sí, Elegante es muy fanático de Piti. Y en sus shows, bueno, usa la tipografía de Piti, Elegante, por ejemplo. Y de alguna u otra manera eso acerca a gente que por ahí no conoce la música de Piti. Yo siempre lo digo, esto me
0: flasheó. Fue muy radial en un momento.
1: Sí, muy. Pero yo cuando empecé a dar clase en el barrio Piedra Buena, que es el barrio de él, los pibes no sabían quién era el Piti. Es su vecino más ilustre, quizás. O sea, luego, ¿cómo no conocen al Piti? No puedo entenderlo.
0: ¿Pero
1: cómo
0: explicas esto? Si eran Viejas Locas, llevaba mucha gente de muy temprano y ni hablar Intoxicados.
1: Pero bueno, de alguna u otra manera cambió.
0: ¿Quién iba a verlo? ¿Otros barrios?
1: Lo que pasa es que yo empecé a trabajar en esos barrios en el año 2013, 2014.
0: Claro, ya había pasado un
1: tiempo. Y ya como había pasado un tiempo. De hecho, el Piti fue un artista que llenó Vélez en 2009. En 2012 llenó Racing. Y después en 2014, 2015, 2016 tocaba en el Salón Rock Sur en Pompeya. Un artista como que fue moviéndose. Y bueno, conjugando muchísimas cosas, ¿no es cierto? No podemos. Él no le gusta encasillarse. Eso, no le gusta hacer una letra que, bueno, Piti hace esto, Piti hace lo otro.
0: Darío Pagano, biógrafo de Piti Álvarez. ¿Cuándo fue la última que lo viste?
1: Hace unos meses.
0: Ah, no.
1: Hace unos meses. No. Hace unos meses. Después, bueno, vino todo este tema y.
0: ¿Cómo está él?
1: Yo la última vez que lo vi estaba bárbaro.
0: Fue más o menos la época que apareció con la grabación, bueno, del recordado Daniel Melingo. Después. ¿Te acordás que grabó?
1: ¿Que yo lo vi?
0: No, más o menos en esa época, viste que apareció de pronto en los medios porque
1: sí,
0: grabó con
1: grabó,
0: Daniel Melingo.
1: Grabó la versión de Pesar de Tango. Grabó cuatro canciones
0: de Tango
1: en
0: Tango,
1: de esta reedición de Tango Bajo.
0: Que fue un rescate de Melingo, ¿no?
1: Sí, bueno, él es re fanático.
0: Paz descanse.
1: Sí, una pérdida grande.
0: Hice mucho a Melingo.
1: Sí, bueno, Melingo aportó muchísimo al libro también. Un tipazo. Y Melingo, Piti era muy fanático de Melingo, muy fan. Y Melingo fan de Piti, eran amigos hace 25 años, ¿no es cierto? De los inicios de Viejas Locas. Bueno, yo lo vi bien a Piti, lo vi como muy concentrado haciendo música. Muy lúcido siempre, y tuvimos contacto un tiempo, y ya últimamente yo obviamente no quiero molestar ni
0: ¿Él dónde está ahora?
1: Está en su casa, bueno, ahora no, y no sé cómo es el proceso, yo nunca hablé de eso con él, viste, porque todo el mundo me pregunta
0: ¿Y él qué opina de lo que pasó? ¿Se reconoce como que se mandó un...?
1: Yo la verdad, si te soy sincero, no lo hablé.
0: No lo
1: o sea, yo hablé solamente de lo artístico con él. No hablé porque tomé una decisión, ¿cierto? Creo que el libro iba por un lado y ya meter eso... Obviamente que menciono el acontecimiento porque es inescindible en la biografía de Pitti, pero el libro iba para un lado y si yo me metí ahí era... Obviamente tenía que investigar otras cosas que yo no tengo los dispositivos. Soy investigador en ciencias
0: sociales. Y aparte ocurre en tiempo presente también.
1: Exacto,
0: ¿no?
1: Es muy complejo, es muy complejo. Bueno, y tomé la decisión, hice un recorte, ¿no es cierto?
0: Darío Pagano, ¿eh? Una buena excusa también para escuchar a Pitti Álvarez en sus distintas facetas. Vamos con otro Intoxicados, vamos con el tema que, bueno, que participa Andrés Calamaro, que es otro éxito muy radiable, que fue Fuego.

0: Este tema siempre me impresionó, porque también una época bastante complicada de Andrés Calamaro, y cuando dicen estamos enfermos, a mí siempre me pegó esa línea de la canción. Hay algo que hay que... Esto es a título personal. Hay gente que no puede con su vida en algún momento. A veces, en muchos momentos. Pero, y bueno, decir estamos enfermos es decir, bueno, algo está pasando. Algunos pueden salir, otros no. Está lleno de artistas malditos. Está lleno de... De hecho, cuando ocurrió lo de Pitti, el crimen de Pitti Álvarez, yo escribí una nota en la cual hice un enganche con la historia de Chango Rodríguez, que fue un músico folclorista muy importante, muy talentoso, que también mató a un tipo, y desde la cárcel escribió una canción, quizás su canción más famosa, una zamba, Luna Cautiva, porque él se imaginaba, estaba en la cárcel con las rejas y veía la luna más allá de las rejas, y él imaginaba en la canción que la que estaba presa era la luna y no él, Luna Cautiva. Entonces ahí dice, bueno, ¿qué pasa, no?, con un artista? ¿Qué pasa, digamos, sin llegar al asesinato? Tipos como Pablo Neruda o Pablo Picasso, ¿no?, que son tipos abominables, son tipos realmente muy despreciables por muchos motivos, sin haber llegado a matar a nadie, y sin embargo han sido, con una, en un caso una poesía y otro una plástica, excelsa, ¿no?, que hizo historia. Bueno, lo que son los pliegues más oscuros del alma humana, ¿no?, que son, a veces, muchas veces, son insondables.
1: Sí, Pitti en un momento se reconoce esa oscuridad. Dice, no se puede ser feliz todo el tiempo, me conformo con ser feliz la mitad de mi tiempo. Eso me parece muy sabio, ¿no es cierto? La idea de considerar esa oscuridad como parte de uno. Pitti tuvo una época muy oscura, es harto conocido, ¿no es cierto? Esos años, recuerdo yo siempre el momento que clic bisagra de mi vida como fan de Pitti, que fue en el 2004, cuando fui a ver Intoxicados, y repartieron a la entrada del recital un manifiesto escrito de puño y letra por Pitti, en el cual él se declaraba adicto a la pasta base.
0: Tremendo.
1: Yo me quedé congelado porque en ese momento la pasta base... había muchos noticieros o magazines que dedicaban horas y horas. Me acuerdo de verlo en el programa, bueno, ahora Chiche Hellung, que falleció, de hacer informes de horas sobre la droga de la marginalidad, que era la pasta base. Y yo decía, ¿cómo Pitti se droga con esto? Bueno, de alguna u otra manera, el tipo se paraba en un lugar, ¿no es cierto? Es un Cristo crucificado. Es una persona que, como decía anteriormente, es un emergente de esos barrios, y él se puso la piel de esos barrios. Después, obviamente, se la pudo sacar con texturas, con otras músicas, pero siempre interpretó la realidad de los barrios. De hecho, en Intoxicados, él me dice en un momento, empiezo a ver que los pibes que estaban en las guitarras, en las esquinas con guitarras y armónicas, eran reemplazados por improvisación rapera. El tipo era un etnógrafo, una persona que está pegada al arte. Por eso yo dije, una persona en estado de arte, una persona que no solamente se dedica a la música. Él está en las luces, en el sonido, en la confección de las entradas, en cómo tienen que estar los telones. Es una persona en estado de arte. A mí me maravilló eso. No había conocido nunca una persona así.
0: Darío Pagano, bueno, lindo conversar con vos.
1: Un placer
0: conocido.
1: Enorme.
0: Te felicito por el libro, es muy bueno. Piragüena Blues, Pitti, biografía de Pitti, con el prólogo del propio Cristian Pitti Álvarez, lo editó Sudestada. Me quedé pensando cuando decías que las nuevas generaciones lo respetan mucho, como Dylan, como Trueno, y claro, él hizo hip hop, ¿no?, desde un lugar Stone.
1: Un precursor.
0: Sí, en ese momento. Yo lo conocí en esa época, más o menos 2004. No sé si vos viste mi entrevista en su momento en Clarín, que fue muy importante para mí porque yo quería conocerlo. Y él estaba ahí ensayando, no me acuerdo exactamente, creo que en la calle Conesa. ¿Puede ser el estudio en la calle Conesa?
1: Puede ser.
0: Bueno, y nos encontramos en un... Primero yo vi el ensayo y después quedamos con la entrevista, la hacíamos en un bar, restaurant bar en la esquina, de barrio. Bueno, me sorprendió. Primero me miró en tiempo que los periodistas no teníamos ningún acceso a nada audiovisual. Me miró y me dijo, te imaginaba más gordo. Que yo era una firma, ¿viste? Y bueno, llegamos al bar y yo digo, ¿qué tomás? Me dice él. Y digo, no, café con leche, eran las 4 de la tarde, 5. Bueno, yo voy a tomar. Y entonces viene el mozo y le pide, bueno, un café con leche para el amigo. Y yo quiero, me acuerdo como si fuera hoy, quiero una milanesa con un huevo frito, pero por favor, en cuchara. En cuchara, como si fuese una sopa la milanesa. Y una ginebra. Y entonces él cortó, cuando el mozo, se ve que lo conocía porque no se sorprendió ante el pedido de la cuchara, sobre todo. Y cuando llegó, él cortaba la milanesa y el huevo frito con la cuchara. Y comía como si fuera una sopa, pero era cada bocado de milanesa.
1: Sí, sí, te creo.
0: Y fue una buena nota, porque ese fue en la época, me parece que es de este disco, ¿no? Yo a veces me confundo con las fechas, pero es Otro Día del Planeta Tierra, me parece. ¿De qué año es?
1: Ese es del 2005. Del 2004 ese, bueno, no es solo rock and roll.
0: Bueno, me parece que es cuando estaba grabando.
1: Puede ser, sí,
0: otro
1: sí.
0: Otro Día,
1: sí.
0: Que a mí es un disco que me gustó mucho.
1: Sí.
0: Otro Día en Planeta Tierra.
1: Sí, tiene la producción ahí de Ezequiel Araujo. Cambia.
0: Claro.
1: Cambia el sonido. Él pasa como en esos dos discos, hace una transición, porque pasa de un sonido para sonar en la radio a full a un sonido más indie en Otro Día en el Planeta Tierra. De hecho, abre el disco, siempre los discos abre con hits y lo abre con un tema, con Niña de Tilcara, que es un tema
0: X. Sí, creo que quedó un poco incorrecto, ¿no?
1: Puede ser que tenga una incorrección. Bueno, sí, es...
0: Lo que a mí me sorprendió de Pitti, o sea, que no nos gusta hablar de música, ¿no? Es como en algún momento se acercó a los acordes medio calamarescos, ¿no?
1: Sí, él le gusta mucho Calamaro.
0: Como una sencillez pop muy importante y muy sabia, ¿no? De decir, bueno, con 4 tonos te hago un éxito.
1: Sí, sí, sí.
0: Está saliendo el sol, nos cansamos de escucharla.
1: Sí.
0: Todos
1: sí.
0: Los noticieros de esa época, todos al amanecer ponían está saliendo el sol. Era increíble,
1: sí,
0: se volvió transversal Intoxicados.
1: Sí, es muy hitero él, sabe, tiene la fórmula. Después Nunca Quise. Hablé con Burbuja, el tecladista y el pianista de Viejas Locas Intoxicados, y me dijo, cuando trajo el tema a la sala, nos quedamos todos congelados. Tiene todo.
0: Darío Pagano, ya te voy haciendo las últimas preguntas. ¿Cómo te imaginas el futuro de Pitti y cómo te gustaría que fuera?
1: Cerca de la música. Siempre. Es lo que le importa a él.
0: ¿Y lo ves sacando discos?
1: Sí, claro. Sí, claro. Ahora, viste que cambió como esa manera de hacer música, que ahora sale la música medio por goteo, sale un tema...
0: Sí, simples.
1: Simples. No lo veo sacando un disco, pero tiene canciones. Tiene muchas canciones que van a ir saliendo. Ahora, de hecho, van a salir dos canciones a la brevedad, ahora. Y sí, él haciendo música. Es el lugar en su lugar en el mundo. Su lugar en el mundo es hacer música.
0: Darío Pagano, muchas gracias.
1: No, gracias a vos. Un placer enorme.
0: ¿Con qué tema querés despedir esta charla? Y me dijiste Puente la Noria, de Viejas Locas. ¿Por qué?
1: Puente la Noria es un tema que... Una vez le preguntan a Pitti... que cuando saca Hermanos de Sangre ese disco, ¿qué tema pensás que va a ser el hit? Y él dijo Puente la Noria, y al final no fue el hit, quedó como un tema ahí escondido, pero es un tema que es súper actual en esa época, porque habla, bueno, sobre el riachuelo, y era el momento en el que María Julia había prometido el dragado, no sé si se acuerdan, en los 1000 días del riachuelo, bueno, y él de alguna manera juega con eso y juega con esa idea, ¿no es cierto?, de lo suburbano, hablando de Manal también, ¿no? Me hace acordar mucho a Avellaneda Blues también, esa canción, de como que te pinta, te pincela el lugar, te da una postal.
0: Muchas gracias.
1: Gracias a vos, un placer.

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4: Seguimos en Flores Negras, estamos hasta la medianoche en Nacional Rock, en AM Nacional. Estamos con Mica Polak, con Ceci Muscioli, estamos también con Diego Rosato. Un rato va a estar con nosotros Leira Cherro, una tremenda artista, ya verán. Y bueno, todavía quedamos acá hablando un rato fuera de aire con Darío Pagano, ¿no? De Piti, personaje realmente increíble, fuerte. Hace un tiempito conocimos una canción, una balada rock de Alejo Stivel con Silvio Rodríguez. A mí me sorprendió, tiene también un videoclip hecho por IA, que saben que me pone un poquito la piel de gallina todo esto. Pero bueno, me sorprendió, lo conozco hace mucho, Alejo Stivel. Es el hijo, bueno, de David Stivel, aquel del clan Stivel, que fueron un grupo de teatro que empezó a hacer televisión y que revolucionó el teatro y la televisión allá en los años 60. Después se fueron exiliados, bueno, y Alejo Stivel quedó en España y desarrolló una carrera muy, muy importante en España. Como músico, bueno, fue miembro de Tequila, un grupo clave de la movida española. Tequila, también con Ariel Roth, y después como productor, Alejo Stivel, además de músico, es un gran productor de discos. Por ejemplo, el disco 19 días y 500 noches de Joaquín Sabina es uno de los discos más exitosos de Sabina y fue producido por Alejo Stivel. Bueno, Alejo Stivel, poco por una cuestión familiar, tiene muchos contactos, y entre esos contactos tiene uno con Silvio Rodríguez. Bueno, le mandé un audio diciendo: che, Alejo, contame un poco de qué va esta canción que grabaste con Silvio Rodríguez, y me lo respondió, y lo quería compartir con ustedes, el comentario de Alejo Stivel y también la canción que hizo con Silvio Rodríguez, que se titula Déjame en Paz.
5: El año pasado fuimos a comer con Silvio, a quien trato desde hace muchísimos años, más de los que puedo recordar, antes de yo hacer Tequila y cuando él estaba empezando a ser conocido, y venía a casa y se quedaba tocando la guitarra hasta el amanecer. Y fuimos, cada tanto nos vemos cuando él viene para España o cuando yo voy a Cuba, etcétera. Y estábamos comiendo y me sugiere: ¿por qué no componemos una canción juntos? Yo me quedé de piedra, porque imagínate que, aunque tengo mucha confianza y una relación muy cercana con él, nunca he perdido la perspectiva de quién es y del talento que tiene y lo grande que es. Bueno, me dijo eso, no creía haber oído bien. Le dije, repetime lo que acabas de decir, porque no sé si oí bien. Me dijo, sí, ¿por qué no hacemos una canción juntos? Entonces, en principio la opción era componerla, y bueno, me mandó una letra, yo le agregué una partecita y tal, tuve el coraje de alterar un poco la letra que había mandado Silvio, uno de los, si no el mejor letrista compositor de habla hispana y uno de los mejores del mundo. Y bueno, y después le puse una música que también me costó muchísimo porque me sentía bastante presionado, ¿no? Porque claro, es como si viene Bob Dylan y te dice que le hagas una letra, una música a su letra. En fin, que probé varias, no me gustaba ninguna, hasta que finalmente elegí una, la grabamos y quedó. También yo tenía la opción de hacerla un poco más acústica, o sea, así más el estilo de Nueva Trova y tal, o hacerla más en mi estilo, más pop rockero, aunque es medio melódica, pero también tiene, digamos, la estética del rock. Y no lo pude decidir, simplemente me salió así y se la mandé diciendo, bueno, a ver qué le parece, ¿no? Porque dije, quizás me dice, está muy bonita, muy linda, pero no es mi estilo, ¿no? Y nada, le encantó, me mandó un WhatsApp de contestación que decía, me gusta el rock and roll. Así que la grabamos, quedó buenísima. Y después, bueno, venía la idea de hacer el videoclip y le dije, y me dijo, no, a mí no me gusta hacer videoclips. Claro, él se mueve en otro lenguaje, digamos, ¿no? Entonces le dije,

0: Y uno de los milagros de la radio es cuando ocurre música en vivo y cuando uno tiene la posibilidad de ver a los artistas en su más profunda esencia, que es venir con amplificadores, con pedaleras, cueste lo que cueste, para mostrar lo que están haciendo. Y bueno, la verdad que me conmueve mucho esa entrega. Y también, digámoslo, digo Rosato, que es un mago del sonido, ahí en los controles. Pero bueno, llegó nuestra invitada, Leila Cherro. ¿Cómo te va, Leila?
1: Hola, ¿cómo estás?
0: Muy contenta. Bien, muy contento. Bueno, viniste con amplificador, sí, con el contrabajo electroacústico, con el chelo electroacústico.
1: El electroacústico.
0: Y bueno, muy contento. Disfruté mucho tu disco.
1: Qué bueno,
0: del
1: gracias.
0: Día y la noche. Disco increíble, Leila Cherro.
1: Sí, a mí me
0: porque
1: gusta.
0: Porque tiene muchos climas, así que tienes cosas climáticas, justamente, tiene cosas pop, rock, tiene algún bandoneón por ahí que se cuela, tiene mucha canción.
1: Sí. Sí, es un disco que está producido por Hernán Hetch, que, bueno, es una persona que fui conociendo ahí por los paisajes del sur, porque, bueno, vengo desde Trevelin, que queda en Chubut, en la cordillera, y Hernán está viviendo, él es una persona que vivió muchos años en México y trabajó en producción con de muchos artistas, muchos músicos de allá. De hecho, es ganador de un Grammy por un disco de allá. Y bueno, nada, hace unos años está viviendo en el sur también. Nos encontramos, nos cruzamos, compartimos música, charlas. Y bueno, y un poco en un momento apareció las ganas, la idea de hacer el disco. Y bueno, y acá está. Yo tengo algunos EPs, tengo algunos singles ya en las plataformas, pero este es el primer disco larga duración y es un primer disco que además me encanta el resultado. Siento que con él, nada, como que hicimos un equipo como muy fluido, ¿viste? De mucho entendimiento, de mucha tranquilidad también, porque a veces por cómo está tan fácil hoy, ¿no?, de hacer discos que cualquiera puede hacer en su casa, que armas más o menos con un par de micrófonos y bueno, y como que hay algo de que se puede sacar un disco rápido y que también, ¿no?, por las exigencias de, no sé, de un poco de las redes y de tener que hacer presencia y de que todo hay una exigencia atrás de que hay que hacer todo para copar, ¿no?, y llamar la atención. Y bueno, teníamos muy claro que el proceso del disco iba a ser tranquilo, que iba a ser lento, que no nos íbamos a apurar, que íbamos a ir viendo qué pedía cada canción, así como aparece el bandoneón en un tema. En Noche Rubí hay una guitarra eléctrica muy, muy...
0: Sí, power, ¿eh?
1: Muy power, muy, muy rústica, podrida ahí del Peye Tura, que es un guitarrista de allá, de Lago Puelo, que todas las personas que lo escuchamos automáticamente nos volvemos sus fans, porque es una bestia como toca y cómo lleva sus proyectos. Y bueno, nada, haciendo muy, muy, muy con mucho amor y con mucha escucha y mucha paciencia el disco.
0: Leila Cherro, me encanta que hablas en plural.
1: Sí.
0: Me encanta. Porque no hay otra manera de hablar, digamos, cuando uno hace música o hace un montón de cosas, nunca está solo. Antes de meternos en el disco del Día y la Noche, que además es una edición de Los Años Luz, que ya es medio garantía de que algo bueno hay ahí.
1: Sí.
0: Y en realidad está buenísimo el disco. Pero bueno, antes quiero hablar un poco de tu historia.
1: Sí.
0: Vivís en Trevelin hace 10 años, ¿no? En
1: sí.
0: Chubut, o sea que sos de Buenos Aires.
1: Sí.
0: ¿Y cómo fue? ¿Te formaste acá, en Capital?
1: Me formé acá, empecé muy chiquita con la música, el chelo apareció más en la adolescencia y fue perfecto para taparme en ese momento en que necesitas un poco esconderte del mundo. Y nada, la verdad que tocaba...
0: No sé por qué, pero ¿por qué el chelo es tan femenino?
1: No sé si es tan femenino. ¿Vos decís que es femenino?
0: Sí, me parece que sí. Hay grandes chelistas, ¿no? Grandes
1: sí,
0: chelistas.
1: Y no sé, yo conozco hombres, mujeres. Yo creo que es un instrumento que, por lo menos así lo vivencié yo en su momento de estudiar muchas horas, que te pide una percepción de tu cuerpo, de la relajación, del sonido, de la escucha. Hay una sensibilidad que tenés que tener ahí o desarrollarla, porque yo creo que si vas desde ese lugar empieza a ser un poco más fácil el instrumento. Si uno va como, bueno, quiero tocar y no, es un instrumento que tiene su complejidad y que hay que como descifrarlo. Yo siento que si uno está predispuesto, el instrumento te habla y te va diciendo, mira, es por acá, más suavecito, más relajado, ablanda tal cosa. Ahora, para ponerle rock tenés que buscar la zona del talón. Te va explicando cómo encontrar el sonido,
0: ¿viste? ¿Y esa diferencia entre el violonchelo acústico y el que tenés ahí, que es electroacústico?
1: Sí, yo le
0: que
1: digo...
0: Que no tiene madera, digamos.
1: Yo le digo al batichelo, este electroacústico tiene madera, es de Urban Strings, es una marca, son instrumentos que los creó el Gato Urbanski, que es un violinista que está de invitado en el disco, en la canción Salvaje y Feroz, se hace un solo al final que la descose. Él tenía un grupo llamado Cualáctica y tenía estos instrumentos, había fabricado los instrumentos para ese proyecto musical. Y bueno, fabrica estos instrumentos, tiene una dedicación, un amor y además un conocimiento de cómo microfonearlo y las ganas, ¿no? Porque al ser músico también es como que él quiere que vos tengas un instrumento que estés copado, que te guste, sí, que... Sí. Entonces, realmente es muy lindo lo que hace y bueno, y es un instrumento que me permite como un montón de texturas sonoras.
0: Sí, sí.
1: Tiene una cuerda, en general el violonchelo acústico tiene cuatro cuerdas, este tiene cinco. Tiene un poco de caja de madera, no es totalmente sin caja, digamos, como un chelo eléctrico que se suelen vender. Entonces eso le da un poco la dulzura de la madera, de la expresividad del arco, digamos, suena muy similar a un chelo acústico, pero bueno, teniendo una quinta cuerda más grave me permite hacer unos bajos muy, muy power que me gustan. Y también te permite procesarlo así por pedales de efectos.
0: Y un poquito la puesta en escena aquí, sí, en Radio Nacional.
1: Sí, sí.
0: Bueno,
1: el despliegue.
0: Leyra Cherro, que liba, rima con chelo, ¿no?
1: Sí, se han confundido muchas veces. Leyra Chelo en el Cherro, me han dicho varias
0: claro.
1: veces.
0: ¿Tenés ganas de hacer algo?
1: Dale.
0: Bueno, aquí en vivo, en Flores Negras, muy contento.
1: Voy a tocar una canción que se llama Tiempo al Tiempo. Y que un poco para mí es como que abraza todo el concepto del disco, que se llama Del Día y la Noche, y bueno, ahí va.

0: Bien, muy bien. Leila Cherro, qué belleza.
1: Gracias.
0: Tiempo al tiempo, del día y la noche. Sí. Lo nuevo y el primer álbum así, con concepto de álbum de tuyo. Hermoso.
1: Gracias.
0: Hermoso. Leila, una pregunta que nunca te habrán hecho, muy original, que te voy a hacer. ¿Cómo fue que decidiste algún día irte a la Patagonia?
1: Bueno, acá en Buenos Aires tocaba con muchos músicos. Hace mucho tiempo que estaba como... Nada, siempre grabaciones, conciertos, giras. Daba muchas clases también. Y sobre todo, bueno, como los proyectos de otras personas, ¿no? Hermosos proyectos. Pero bueno, la verdad es que en un momento sentía, además del agotamiento de la ciudad, un poco el cansancio de la música, que también nos pasa, ¿no? A pesar de que amamos lo que hacemos, el artista también lo sufre a veces, es parte como del proceso. Y la verdad que estaba como cansada de todo. Sentí que hubo un momento que se cerró un ciclo. Trevelin lo conocía desde muy chica y bueno, tengo unas amigas de esas que son hermanas de la vida que viven allá y ir a visitarlas, compartir, estar ahí. Y bueno, un poco con cierta incertidumbre, no estaba muy segura de hacer ese movimiento, pero bueno, cuando llegué allá... un montón de cosas hermosas, como el paisaje, como la gente, el lugar es increíble, y que bueno, se fueron dando las cosas de una manera también, conocí a mi compañero, o sea, fueron un montón de cosas, ¿no? Que se fueron dando para decir, quédate, pero también, bueno, es un lugar que es difícil para hacer lo que hago, mucha red con gente de Bariloche, de Puyén, de Bolsón, de bueno, con Hernán en Lago Puelo. Entonces, mucha red con músicos, porque Trevelin es un pueblo que, si bien hay mucha movida cultural, por
0: ahí. Muy turístico también, ¿no?
1: Sí, es muy turístico, pero hay mucha movida cultural, tiene muchos coros, mucha tradición galesa. Entonces, claro. La gente le gusta mucho la música, está cerca de Esquel. Es que él tiene ahora también mucha movida cultural, teatro, o sea, es un lugar que es muy lindo para hacer cosas, pero que también cuesta muchísimo más porque es un pueblo. Y bueno, y me muevo todo el tiempo. Y tiempo al tiempo habla un poco de esa contradicción. Por eso en el disco está el bandoneón, porque un poco es este amor por la tierra, por el paisaje, por la naturaleza, y por otro lado. Esa nostalgia de volver a la ciudad para ser alguien,
0: claro,
1: ¿no? Para hacer algo, para poder, no sé, hacer mi música, ¿no? Y bueno, y allá en esa soledad, en esa tranquilidad, también empezaron a surgir estas canciones.
0: Leila, y además, ¿todo esto lo combinás con una tarea docente?
1: Sí, doy clases de música, doy clases de creación de canciones, tengo bandas de infancias, de adolescentes que coordino y que acompaño para que compongan sus propias canciones también.
0: ¿Te gusta eso?
1: Sí, me encanta, eso me encanta. Y bueno, y trato de moverme mucho, viajo todo el tiempo por el circuito de la cordillera, el circuito de la costa, qué sé yo, por ahí acá no, yo siento que en Buenos Aires está todo como muy puesto porque hay muchas cosas, ¿no? Entonces está toda la mirada puesta en los artistas de acá, pero la verdad que hay ya una movida muy linda también en la Patagonia de cantautoras, cantautores, bueno, como Ine Güemes, como Marcelo Sacomano, como Yaman Herrera, Julieta Rimol, de Antupa y Yacán, que está en Esquel. Nada, que se va armando un lindo circuito, hay muchos más que no estoy nombrando, pero bueno, que se va armando un lindo circuito, que somos como red y que nos ayudamos y que compartimos la música y la gente responde, ¿no?
0: ¿Y también sentís que cambió tu música desde que estás radicada en la Patagonia? O
1: claro.
0: La música, y también cambió incluso tu... tu imagen que tenías previa del lugar, ¿no? De la Patagonia, para decirlo ampliamente. Digamos, porque uno suele romantizar mucho, ¿no?
1: Sí.
0: Como la Patagonia es un territorio muy misterioso, ni hablar para los extranjeros.
1: Sí,
0: pero aún
1: sí.
0: Acá para los argentinos que no somos patagónicos, uno dice la Patagonia y reverbera distinto que uno dice la Mesopotamia.
1: Sí, totalmente.
0: Y hay como un romanticismo que yo creo que ha nutrido un montón de lugares que vos estás nombrando, Lago Puelo, el Bolsón, ¿no? Que fue un lugar que reunió en un momento a una comunidad hippie en la década
1: sí.
0: del 70. Bueno, hay como una especie de ilusión de buscar algo en la Patagonia.
1: Sí, Trevelin tiene encima otra historia, nada que ver con la de la comarca, lo que se dice Bolsón, que tiene esa fundación más hippie, digamos, esa historia. Trevelin tiene una historia con los galeses. Y además hay descendientes de mapuches y de galeses que en su momento convivieron muy bien, pero bueno, también es bien diverso, ¿no? Lo que es la población, bien diversa la población de Trevelin y de Esquel.
0: Son todos inmigrantes,
1: y
0: excepto los mapuches.
1: Los mapuches, y bueno, y aparte se fue dando toda una camada de gente de Córdoba, de Rosario, de Buenos Aires, que fuimos llegando.
0: Claro.
1: De La Plata, que fuimos eligiendo, ¿no? Salir de un poco de las grandes ciudades. A mí me, digamos, yo empecé a componer ahí en mis canciones. O sea, siempre siempre me gustó mucho compartir con la gente y sigo haciéndolo cuando viajo y cuando me muevo con la música, pero este formato que me permite salir sola, tocar sola y no, bueno, cargando las cosas pero moviéndome, me gusta también. O sea, disfruto mucho de no tener que coordinar un ensayo, coordinar una fecha.
0: Claro.
1: Cosas que son...
0: Estaba pensando, Adela, que te agarró allá la pandemia.
1: Me agarró la pandemia y estábamos con mi compañero en un lugar... estábamos empezando a construir la casa y habíamos decidido... esas cosas que decís, esos delirios que decís, bueno, son unos meses, nos habíamos metido en como lo que sería hoy el obrador, digamos, que es como una casita donde pones la pala, las herramientas, y bueno, habíamos armado un toldo, era un lío, pero eran unos meses. Empezó la pandemia y terminamos estando como... un año y medio en ese monoambiente. Teníamos tipo como la familia Ingalls un baño fuera, que tenías que, nada, llevar agua para bañarte. Era todo una coreografía con la nieve, era todo muy, muy particular. Y decir que con él nos llevamos tan bien que un poco lo tomábamos con mucho humor y nos supimos llevar adelante. La pandemia ya fue muy distinta. Yo estaba en un lugar donde podía salir, caminar. En el pueblo había algunas restricciones, pero bueno, yo estoy a 5 kilómetros del pueblo, en un paisaje increíble, en un lugar muy tranquilo, y podía estar afuera, podía hacer mis cosas, de componer, de tocar. Un lugar muy chiquitito, por ahí el chelo quedaba en el medio entre la cama y el perro, porque
0: claro.
1: Era muy chiquitito, y la pava, digamos. Pero bueno, creo que fue difícil para todas las personas y también también abrió cosas nuevas, ¿no? De maneras de pensar, de decisiones a tomar, de cómo queremos vivir, de cómo no queremos vivir. Y nada, me parece...
0: De alguna manera, lo hablábamos con Mica Pola acá hace un rato fuera de aire, seguimos con las consecuencias de la pandemia, ¿no?
1: Seguimos con las consecuencias, no siempre en el día a día, creo yo que lo vemos, pero están, y también creo que bueno, eso, que también nos abrió un poco la cabeza, decir, ah, mira, esto puede pasar, y cómo quiero estar, cómo quiero vivir. No sé, yo siento que me transformó también
0: sí.
1: un poco en ese aspecto.
0: No, yo te lo preguntaba porque además recién llegada a un lugar, te agarra la pandemia,
1: sí.
0: Viste, demasiado cambio. Pero
1: sí.
0: Bueno, Leila... uno identifica mucho el chelo con la música clásica, ni hablar,
1: sí.
0: Con el tango mucho, ¿no?
1: Sí.
0: Sobre todo el tango desde la estética más de Piazzolla. También, bueno, Jacques Morellenbaum, ¿no?
1: Sí.
0: Que le dio todo un sonido a todo lo que hizo Caetano Veloso. ¿Cuál es tu abordaje a la música como un lugar donde hay muchos géneros, digamos? ¿Qué te interesa?
1: Mira.
0: ¿Te interesa la raíz? ¿Te interesa... lo cosmopolita, te interesa la vanguardia, lo moderno.
1: Como que siento que hoy me siento más cantautora que violonchelista. No es porque no lo toque, digamos, sigo estudiando, sigo explorando el instrumento siempre con la misma pasión del cope, de conocerlo y de explorar sonidos y de. Pero hace unos años, cuando empecé con las canciones, siempre me di cuenta que siempre estuve muy rodeada de lo que es el género canción como en sí mismo, ¿no? Que la poesía, la letra, la música, la manera de interpretarla, el mensaje es muy importante en la canción, qué quiero decir. Bueno, yo vengo muy de eso, del rock nacional, de la bossa nova, como decías, ¿no? De Jacques Morelleman, obvio, un capo para mí. No sé, y del folclore, y del tango, o sea, se escuchaba mucha música en mi casa. Y siempre tuve como medio claro que yo no iba para el lado clásico. De hecho, fui creo que una vez a un ensayo de orquesta y no me encontré, ¿viste? Uh-huh. Y la canción como género en sí podés abarcar un montón de estilos musicales. Y eso me encanta también, porque esta canción que acabo de tocar...
0: ¿Qué es?
1: La gente me dice, ¿y qué haces? Canciones. Sí, pero ¿qué canciones? ¿De qué? ¿Y cómo lo explico? Para mí es una canción.
0: Claro, porque te manejas con mucha libertad tímbrica también. Tenés como una suerte de promiscuidad de género, cosa que está bueno.
1: Es como que siento que es... O sea, soy medio un bicho raro en lo que es el ambiente de los cantautores, cantautoras, porque...
0: Que ya son bichos raros.
1: Que ya son muy bichos raros.
0: Vi ahí que estás con Tommy Lebrero.
1: Hermoso bicho. Digamos, soy una violonchelista, no toco la guitarra ni el piano, no me acompaño cantando.
0: Eso está muy a tu favor,
1: Y también
0: muy a tu favor.
1: En el ambiente de los violonchelistas también soy un bicho raro, porque no hace canciones, ¿no? Como es como que soy un bicho raro en ambos, en los lugares donde debería estar. Más o menos ubicada, ¿no?
0: ¿Lees bien música, digamos, si te ponen una orquesta, podés...?
1: No, o sea, sí sé leer, sé escribir música, pero no iría a una orquesta. Ya como que tuve mi formación académica en su momento, estudié mucho, y siento que ahora estoy estudiando esto, como otras sonoridades.
0: Sí, aparte que bueno que estás manejando las pedaleras, ¿no? Que eso es... Es como vos decías al principio, también es una forma de la libertad, ¿no? De decir, bueno, lo hago yo.
1: Claro.
0: He visto a Manu Sija, por ejemplo, con 200 pedaleras. He visto a Drexler con 200 pedaleras. Sí. He visto a Mogileski con 200 pedaleras.
1: Y perillas, ¿no? Se
0: sí,
1: ponen
0: no, no,
1: cosas.
0: Una locura. Vos decís, esta gente está logrando multiplicarse de una manera increíble, ¿no?
1: Bueno, a mí me pasa como... Nada, como que siento que tampoco quiero tanto, ¿viste? Como que por ahí con un par de colores ya está bien, porque siento que prevalece la canción, que tiene que estar la letra, que la música está acompañando eso.
0: Pero hay una mezcla igual de lo electrónico, aunque no sea electrónica, música,
1: y lo acústico.
0: Y la tradición europea, ¿no?
1: Ajá. Sí, total.
0: Está bueno.
1: Pero bueno... Nada, en este formato como no es que tengo un montón de cosas, sino como dos, tres pedales que me gustan y trato de que estén a favor y al servicio de la canción.
0: Leila Cherro, ¿cómo pinta tu primavera-verano?
1: Mira, voy a estar en
0: tu temporada primavera-verano.
1: Voy a estar, ¿sabes qué? Es muy lindo, Mariano, lo que están haciendo, por ejemplo, Marcelo Sacomano, que es un cantautor de allá, que a mí me encanta lo que él hace, es muy un pibe de nuestra edad, ¿no? Muy piola.
0: Sí, yo soy más grande.
1: Muy
0: que vos.
1: Piola, bueno, pero está ahí. Muy piola, con muchas ideas siempre. Es cantautor.
0: Marcelo Sacomano.
1: Sí.
0: Nada que ver con el escritor.
1: No. Tiene sus canciones hace muchos años. Él es muy así, referente cultural.
0: Lo voy a buscar.
1: Bariloche es como referente cultural total.
0: Es de allá.
1: Es de allá. Y él, por ejemplo, en noviembre está organizando un encuentro que se llama Resonar, que es un encuentro de música en el cual desde conciertos, charlas, talleres, pero también, por ejemplo, hay un día donde hay, o sea, intercambio de instrumentos musicales. Entonces se arma como feria, feria de instrumentos.
0: Un trueque de melómanos.
1: Un trueque de melómanos, desde discos, instrumentos, lo que venga, ¿no? Y bueno, y también feria de luthiers.
0: Qué bueno, qué
1: lindo. Es muy lindo lo que hace. Y bueno, estoy convocada para presentar el disco ahí con Hernán Hetch y también participar de una charla, porque un poco entre Belin y Enesquel también soy una referente de, como gestora cultural también. Entonces compartir un poco mi mirada de lo que es el circuito patagónico para los artistas. Y bueno, ahí voy a estar. Tengo más fechas. Tengo la presentación del disco entre Belin. No estoy ahora con la agenda encima, tengo la cabeza
0: con un montón de cosas de la presentación, redes, ¿no?
1: Pero estoy ahí ya también organizando para el verano hacer un circuito en la costa. Entonces nada, me muevo mucho y también recibo, ¿viste? Me gusta mucho recibir artistas, devolver un poco lo que yo recibo cuando me muevo. Entonces tengo un espacio cultural que se llama Casa Hexágona, que bueno, medio en formato living.
0: Entre Belin.
1: Entre Belin. Recibo también ahí artistas, músicos que comparten sus canciones. También sos bienvenido cuando quieras.
0: Sí, me encantaría.
1: A pasear. Es un
0: anduve
1: espacio...
0: mucho por ahí, pero no fui a Entre Belin.
1: Y lo que quieras, si querés dar una charla, si querés pasear, lo que sea. Y Casa Hexágona también tiene
0: bueno,
1: como un espacio para recibir.
0: Qué lindo. Bueno, te lo tomo,
1: gente.
0: Porque tengo algunas actividades.
1: Dale. ¿Conocés Entre Belin? ¿Fuiste?
0: No, estuve en Esquel, estuve en el Bolsón.
1: En el Bolsón.
0: Estuve, o sea, yo en un momento estaba fascinado por toda la mística que yo creía que tenía. Todavía, el Bolsón, con todo aquello, y encontré otra cosa.
1: La fue perdiendo.
0: Sí, pero me gusta mucho el sur.
1: Hay algunos lugares como, bueno, el Mallín, que lamentablemente sufrió un incendio muy grande el verano pasado. Pero bueno, hay lugares que tienen todavía un poco esa mística.
0: Sí,
1: si
0: pero
1: vas
0: me gusta
1: a Bolsón,
0: el sur, es lindo el sur. Pero bueno, te admiro y te envidio también secretamente el hecho de tomar una decisión de cambiar un poco, de switchear, ¿no?, la vida de uno para algo más tranquilo. La soledad es grande, ¿no?
1: Sí, pero también hay eso, o sea, te encontrás con alguien así, como que estemos charlando un ratito en la calle, en la farmacia, y te decís, sí, cuesta.
0: Sí, al menos uno tiene claro que acá es una locura.
1: Acá también cuesta, pero de otra manera, ¿no? Cuesta porque siento que la gente está mil, porque falta conexión, falta que la gente, esto, una charla o un encuentrito, no sé, siento que está más difícil desde ahí. Allá es más posible encontrarse y es más difícil generar cuestiones económicas que retribuyan, ¿no?
0: Claro.
1: Pero bueno, para mí que vengo desde allá y moverme hasta acá y cada vez que vengo con una presentación, con venir a tocar mis canciones, es una movida que tampoco me va a rendir todavía económicamente y bueno, y lo hago también por el cope de compartir mi música, ¿no? Que siento que trae un poquito ese viento patagónico.
0: Leila Cherro, el disco es Del Día y la Noche.
1: Sí.
0: Está buenísimo, realmente, está buenísimo. Lo
1: Gracias,
0: escuché, mirá, lo escuché
1: bueno,
0: mientras cocinaba.
1: Perfecto.
0: Para mí es el mejor momento para escuchar.
1: Y
0: la verdad que tenés un manejo. El chelo es muy importante, ¿no? No es la palabra invasivo, pero es determinante, ¿no? Ya cuando hay un chelo, ya todo cambia.
1: Sí.
0: Todo
1: sí.
0: se mueve de lugar. A mí me lleva a un montón de paisajes sonoros, pero porque uno vuela, ¿no? Solo, no sé, a Nick Drake, a algunos arreglos de Morelenbaum para Caetano Veloso. Uh-huh. Me parece maravilloso.
1: Qué
0: a
1: bueno.
0: Talking Heads.
1: Sí, también puede ser, es verdad.
0: A Talking Heads. ¿Tenés ganas de tocar algo más?
1: Bueno, voy a tocar una más. Una para despedirnos. Gracias.
0: Dale.
1: Gracias también a la técnica.
0: Pero igual
1: la producción.
0: Tenemos para pasar un grabadito, después dale, nos pedimos con uno grabado del disco. De Los Años Luz, Gran
1: de
0: editorial de Nani y Tenenbaum.
1: Bueno, gracias por recibirme.
0: No, a vos.

0: Y la Cherro, aquí en Flores Negras, qué lujo, qué lujo.
1: Muchas
0: qué
1: gracias. Lujo.
0: Una especie de agradecimiento, ¿no?
1: Sí. Sí, es una canción que compuse cuando un día me levanté y fue lo primero que escribí y no lo toqué. Sin tomarme ni un matecito. Fue
0: te, te escuchaba y pensaba en lo que vos decís, ¿no? De una cantautora. Porque le das mucha importancia a la palabra y a la interpretación, ¿no?
1: Sí.
0: Vocal. Que me imagino debe ser un desafío, ¿no? Ese, porque hay que integrar todo, ¿no? El toque, el canto.
1: Y fueron como, bueno, esto, ir todo el tiempo como buscando, ¿no? La vuelta. Hay un tema muy rockero en el disco que lo toco con púa. Entonces, y también grabé en el disco chelos acústicos. Bueno, voy buscándole la manera, pero como vos decís, ¿no? Al servicio de la canción y acompañando, ¿no? Desde el instrumento. Y es un desafío, pero es un hermoso desafío. Me gusta, me llena, de plenitud. Así que
0: la última pregunta que
1: sí.
0: me quedo colgada y es una pregunta que yo siempre doy mucha importancia. ¿Tu familia tenía algún tipo de relación con la música?
1: Mira,
0: el señor Cherro y tu madre.
1: Mira, el señor Cherro es profesor de teatro, director de teatro. Ya ahora, tiene sus años. Saúl Cherro. Ya tiene sus años, pero bueno, él viene del teatro y estuvo mucho ahí dirigiendo obras y dando muchas clases toda su vida. Ese es mi papá. Y mi mamá viene más de la parte del trabajo corporal. Pero siempre estuvo en coro, siempre le gustó mucho
0: cantar.
1: O sea,
0: hay algo artístico en tu casa.
1: Sí, y mucha música siempre, ¿no? Desde eso, desde Mercedes Sosa hasta Nick Drake, hasta, no sé, pasando por toda la música brasilera, mucho cope con, bueno, Chico Buarque, qué sé yo, como muy amplio, ¿no? Cuando el mundo escuchaba discos.
0: Sí. Una pena, y yo creo que tu disco es para escucharlo entero, no escuchar canciones aisladas. Bueno, amigas, amigos, hizo la hora, qué grande Diego, te felicito Diego por todo.
1: Gracias.
0: El laburo de lo que es la puesta del sonido. Micaela Polak, muchas gracias también, Cecilia Musioli, gracias a todos los que están ahí, estamos llegando a todo el país, así que bueno, seguramente tus pagos
1: va a sonar también,
0: sí,
1: qué
0: sí.
1: Bueno,
0: te deseo mucha suerte, ojalá nos encontremos en alguna ruta patagónica.
1: Bienvenido.
0: La querida Patagonia. Y mira con qué nos vamos, estás de acuerdo. Mal de Amores.
1: Y sí, dale. Esa es una canción con un poquito de humor.
0: Sí, ahí está Tommy Lebrero.
1: Está Tommy Lebrero.
0: También Sergio González, bueno, Hernán Hetch.
1: Sí.
0: Y toda la gente que estuvo con vos tocando.
1: Está bueno.
0: Leila Cherro, pasó por aquí por Florinera. Muchas gracias. Nos vamos, hasta el próximo sábado con Mal de Amores. Leila Cherro. Cerrando aquí el telón de esta noche. Chau.
1: 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Y es que no queda otra que atravesar la oscuridad. Lo que toca, toca. La suerte es loca. Sí.

0: Y amor con amor se paga.
1: Hay momentos donde uno dice, bueno, va, o estamos o no estamos. Y si estamos es ir, ¿viste? Y tiene que estar bueno. Esto le pasa a todo el mundo, le pasa a todo el mundo. Se paró alguna vez, sufre por amor. Sí, se tienen que dividir las cosas. Ahora es un día, la verdad que sí. Bueno, quédate con el perro. Después quedate con el perro. ¿Querés quedarte con el perro?
2: Gracias, adiós.

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0: En el nombre del Padre, del Hijo y del Espíritu Santo. Amén. Que el Señor Jesús esté con cada uno de ustedes.
1: Y con tu espíritu.
0: Le presentamos al Señor nuestro corazón arrepentido, confiándonos a su misericordia. Tú que eres la plenitud de la verdad y de la gracia,

0: Oremos. Dios nuestro, que manifiestas tu poder sobre todo en la misericordia y el perdón, derrama sin cesar tu gracia sobre nosotros, para que deseando tus promesas nos hagas participar de los bienes celestiales. Por nuestro Señor Jesucristo, tu Hijo, que vive y reina contigo en la unidad del Espíritu Santo y es Dios, por los siglos de los siglos.
1: Amén.
2: Lectura de la profecía de Ezequiel. Esto dice el Señor: si el justo se aparta de su justicia y comete el mal, imitando todas las abominaciones que comete el malvado, ¿acaso vivirá? Ninguna de las obras justas que haya hecho será recordada. A causa de la infidelidad y del pecado que ha cometido, morirá. Ustedes dirán: el proceder del Señor no es correcto. Escucha, casa de Israel, ¿acaso no es el proceder de ustedes y no el mío el que no es correcto? Cuando el justo se aparta de su justicia, comete el mal y muere, muere por el mal que ha cometido. Y cuando el malvado se aparta del mal que ha cometido para practicar el derecho y la justicia, él mismo preserva su vida. Él ha abierto los ojos y se ha convertido de todas las ofensas que había cometido. Por eso seguramente vivirá y no morirá. Palabra de Dios.
3: Te alabamos, Señor.

0: Lectura de la carta del apóstol San Pablo a los cristianos de Filipos. Hermanos, si la exhortación en nombre de Cristo tiene algún valor, si algo vale el consuelo que brota del amor o la comunión en el Espíritu, o la ternura y la compasión, les ruego que hagan perfecta mi alegría permaneciendo bien unidos. Tengan un mismo amor, un mismo corazón, un mismo pensamiento. No hagan nada por interés ni por vanidad, y que la humildad los lleve a estimar a los otros como superiores a ustedes mismos. Que cada uno busque no solamente su propio interés, sino también el de los demás. Vivan con los sentimientos que hay en Cristo Jesús. Él, que era de condición divina, no consideró esta igualdad con Dios como algo que debía guardar celosamente. Al contrario, se anonadó a sí mismo, tomando la condición de servidor y haciéndose semejante a los hombres. Y presentándose con aspecto humano, se humilló hasta aceptar por obediencia la muerte y una muerte de cruz. Por eso Dios lo exaltó y le dio el nombre que está sobre todo nombre, para que al nombre de Jesús se doble toda rodilla en el cielo, en la tierra y en los abismos, y toda lengua proclame para gloria de Dios Padre: Jesucristo es el Señor. Palabra de Dios.
1: Te alabamos, Señor.

0: El Señor esté con ustedes. Evangelio de nuestro Señor Jesucristo según San Mateo. Jesús dijo a los sumos sacerdotes y a los ancianos del pueblo: ¿qué les parece? Un hombre tenía dos hijos y dirigiéndose al primero le dijo: hijo, quiero que hoy vayas a trabajar a mi viña. Él respondió: no quiero. Pero después se arrepintió y fue. Dirigiéndose al segundo le dijo lo mismo, y éste le respondió: voy, Señor, pero no fue. ¿Cuál de los dos cumplió la voluntad de su padre? El primero, le respondieron. Jesús les dijo: les aseguro que los publicanos y las prostitutas llegan antes que ustedes al reino de Dios. En efecto, Juan vino a ustedes por el camino de la justicia y no creyeron en él. En cambio, los publicanos y las prostitutas creyeron en él. Pero ustedes ni siquiera al ver este ejemplo se han arrepentido ni han creído en él. Palabra del Señor.
1: Gloria a ti, Señor Jesús.

Nosotros tenemos un poco de ambos en nuestro interior, con lo cual no los tenemos que pensar solamente como dos personas separadas, sino como dos hermanos que están dentro nuestro. Dentro nuestro hay un poco de Caín, hay un poco de Abel. Dentro nuestro hay un poco de Marta y un poco de María. Dentro nuestro hay un poco del hijo mayor y del hijo menor de la parábola del Padre Misericordioso. Y también dentro nuestro hay un poco de estos dos hermanos, de estos dos hombres, uno que dice sí voy y después no va, otro que dice no quiero y después va. Cuando son invitados por este padre a trabajar a la viña, en realidad son invitados a ser testigos de Dios en la realidad, ser discípulos misioneros, podríamos decir en lenguaje del documento de Aparecida, en la vida cotidiana. Son invitados a vivir el Evangelio, son invitados a comprometerse con los valores del Evangelio en la realidad cotidiana. Un poco esa es la invitación de trabajar en la viña que hace hoy el Padre a estos dos hijos. Uno de ellos dice, voy, Señor, pero después no fue. En realidad, podríamos decir que representa esas respuestas automáticas que podemos dar, diciendo rápidamente que sí, o incluso una religiosidad un poco automática. Vivir nuestra fe de una manera rutinaria, como que la fe queda en la boca, pero después no baja al corazón ni tampoco baja a las acciones. Podríamos pensar si este hijo que dice voy, Señor, pero no fue, no está un poco sentado sobre los laureles, como podemos estar sentados nosotros, creyendo que con nuestro primer sí, con la primera vez que le dijimos que sí a Dios, es suficiente, como que ya está. Y entonces nos quedamos nada más que en buenos propósitos. Creo que en cada uno de nosotros, como decíamos al principio, puede haber un poco de este hijo, concretamente de este que dice rápidamente sí y después no va. Se queda en palabras, se queda en esta respuesta automática, quizá, tal vez, creyendo que con ese primer sí religioso que alguna vez dimos es suficiente. El otro, el hermano, dice no quiero, pero la lectura es interesante porque nos dice después se arrepintió y fue. Aquí creo que lo que nos quiere resaltar el Evangelio es el valor del arrepentimiento, el poder escuchar la voluntad de Dios en nuestro corazón y recapacitar. Hemos hablado domingos pasados sobre el tema del perdón, pero qué importante complementar el tema del perdón con el tema del arrepentimiento, el tomar conciencia de que tal vez a veces decimos una cosa y después hacemos otra, el poder reconocer nuestras faltas, reconocer nuestro pecado, reconocer nuestra incoherencia, reconocer un poco nuestra hipocresía y valientemente arrepentirnos. Y entonces, si dijimos no voy igual o no quiero, poder cambiar. De eso se trata el arrepentimiento, de darnos cuenta y de cambiar, y darnos también a nosotros mismos otra oportunidad. En realidad, lo que nos demuestra este segundo hijo es que no cuentan las palabras, sino las obras. En palabras él dijo no quiero, pero después va a la viña. Hay un dicho que dice, obras son amores, no buenas razones. Y en realidad lo que nos está queriendo decir este dicho es que son más importantes los hechos reales que las promesas vacías. Por eso, tomando conciencia que no es dentro nuestro, hay un poco de este hijo que dice sí voy automáticamente, sosteniéndose en el primer sí que quizá le dio a Dios y después dándonos cuenta que nos quedamos en palabras y no en hechos. Que tenemos también dentro nuestro este que dice rápidamente no quiero, pero después se arrepiente, porque nosotros también tenemos algo de este hijo. Podemos hoy dejarnos iluminar una vez más por el Evangelio y reconocer cuántas veces decimos paz y en realidad después hacemos la guerra entre nosotros y nos tratamos violentamente con palabras armadas, como nos recordaba el Papa León XIV en el documento o en el mensaje que nos dio en la Cuaresma.

0: ¿Cuántas veces decimos solidaridad, generosidad y después somos terriblemente egoístas e individualistas? ¿Cuántas veces predicamos o hablamos del perdón, pero después actuamos de manera vengativa y rencorosa en los vínculos entre nosotros? ¿Será que entonces podremos sostener nuestro sí a la fraternidad, podremos sostener nuestro sí al diálogo, o una vez más nos quedaremos solo en palabras? Jesús, luego de dar el ejemplo de este padre con estos dos hijos, le dice a los sacerdotes y a los ancianos del pueblo: les aseguro que los publicanos y las prostitutas llegan antes que ustedes al reino de Dios. Porque es verdad, los publicanos le dijeron inicialmente que no a Dios. Llevan una vida en la que son traidores al pueblo judío, roban, se quedan con los vueltos, decían estos que recaudaban los impuestos. Están fuera de la ley. Sin embargo, cuando Jesús les ofrece su amistad, le dicen que sí. Pensemos en Zaqueo, ese recaudador de impuestos, acusado de ladrón, vivía al margen de la ley. Pero cuando Jesús le ofreció su amistad y le dijo: Zaqueo, baja pronto, hoy quiero alojarme en tu casa, Zaqueo le dijo que sí, se arrepintió y compartió sus bienes con los más pobres. Podemos pensar en Mateo, que también era un publicano, un recaudador de impuestos, y cuando Jesús le dijo: sígueme, Mateo se puso de pie y lo siguió a Jesús. Entonces, es verdad, los publicanos inicialmente le dicen que no a Dios, viven al margen de la ley judía, pero después, cuando Jesús les ofrece su amistad, le dicen que sí. Las otras figuras que también toma hoy el Evangelio son las prostitutas. Y aquí también, tal vez dijeron que no cuando inicialmente no quisieron seguir la voluntad de Dios o tenían una vida licenciosa, pero luego, cuando Jesús les ofrece su amistad, ellas también le dicen que sí. Recordemos, por ejemplo, aquella mujer que riega los pies de Jesús con sus lágrimas y los seca con sus cabellos. ¿Cómo debe haber sacudido a los oyentes, a estos ancianos y a estos sacerdotes, esta comparación? Escuchar que Jesús les dice: los publicanos y las prostitutas entrarán antes que ustedes al reino de los cielos. ¿Cuánta gente que tal vez nosotros creemos que viven al margen del Evangelio, sin embargo, cuando Jesús les ofrece su amistad, le dicen que sí? De ellos también tendremos que aprender. El Papa Benedicto XVI, respecto a este Evangelio, dice que en realidad, es verdad, son dos hijos. Uno que cuando es invitado a trabajar en la viña dice: no quiero, y después va. Y otro que dice: voy, pero después no fue. El Papa Benedicto agrega un tercer hijo. Dice que ese tercer hijo es el mismo Jesús, el mismo Jesucristo, que dice que sí y que cumplió la voluntad del Padre con humildad y con obediencia. Tal vez tengamos que pensar también en este tercer hijo que nos dice el Papa Benedicto. Poder decir que sí y ser coherentes entre lo que decimos y lo que hacemos. Y allí tenemos el modelo de Jesús, que le dijo que sí a la voluntad del Padre y la cumplió con obediencia y con humildad. Estamos preparándonos para la visita del Papa León XIV. Seguramente en esos días todos diremos que sí a la convocatoria, todos estaremos contentos con su presencia, todos hablaremos y cantaremos la unidad, la fraternidad, todos estaremos muy contentos y felices y escucharemos el lema: bienvenidos todos, vayan y anuncien. Habrá muchas palabras, nos quedará a todos el enorme compromiso que cuando el Papa ya no esté entre nosotros físicamente, podamos concretar en hechos todo lo que aprendamos y vivamos en esos días. En ese sentido, creo que este Evangelio será entonces iluminador. Le diremos que sí a la visita del Papa, le diremos que sí a la unidad del pueblo argentino, le diremos que sí a la fraternidad y al diálogo, le diremos que sí a la paz, a la solidaridad. Ojalá después esas palabras las pongamos en hechos, la pongamos en actos concretos, porque como decía este dicho popular, obras son amores, no buenas razones. Amén.
1: Creo en Dios, Padre Todopoderoso, Creador del cielo y de la tierra. Creo en Jesucristo, su único Hijo, nuestro Señor, que fue concebido por obra y gracia del Espíritu Santo. Nació de Santa María Virgen, padeció bajo el poder de Poncio Pilato, fue crucificado, muerto y sepultado, descendió a los infiernos, al tercer día resucitó de entre los muertos, subió a los cielos, está sentado a la derecha de Dios Padre Todopoderoso. Desde allí ha de venir a juzgar a los vivos y a los muertos. Creo en el Espíritu Santo, la Santa Iglesia Católica, la comunión de los santos, el perdón de los pecados, la resurrección de la carne y la vida eterna. Presentemos al Señor nuestras intenciones comunitarias.
2: A cada intención respondemos: te lo pedimos, Señor. Te lo pedimos, Señor. Para que la Iglesia, según las necesidades de cada tiempo, encuentre la forma de enseñar al mundo el camino del amor que enseña Jesús. Oremos, te lo pedimos, Señor. Por nuestro Santo Padre, el Papa León XIV, peregrino hoy en Francia y ya próximo a visitar a nuestra patria, para que con constancia predique sin cesar el Evangelio a todos. Oremos, te lo pedimos, Señor. Para que la búsqueda de la paz y la justicia sean una constante preocupación en las mentes y los corazones de quienes gobiernan las naciones. Oremos, te lo pedimos, Señor. Para que quienes se sientan desalentados por sus sufrimientos se mantengan serenos en la prueba y encuentren en su dolor el camino del amor de Dios. Oremos, te lo pedimos, Señor. Para que nosotros, que participamos de esta Eucaristía y todos los que se asocian a ella por medio de la radio, la televisión y las redes sociales, siempre respondamos al Señor libre y generosamente. Oremos, te lo pedimos, Señor.
1: Todo esto te lo pedimos a ti que vives y reinas por los siglos de los siglos. Amén. Amén.

0: Recen, hermanos, para que este sacrificio nuestro sea agradable a Dios Padre Todopoderoso.
1: El Señor reciba de tus manos este sacrificio para la alabanza y gloria de su nombre, para nuestro bien y de toda nuestra iglesia.
0: Dios misericordioso, concédenos que nuestra ofrenda te sea aceptable y que mediante ella se nos abra la fuente de nuestra bendición. Por Jesucristo nuestro Señor.
1: Amén.
0: El Señor esté con ustedes. Levantemos el corazón. Demos gracias al Señor nuestro Dios. En verdad es justo y necesario nuestro deber y salvación darte gracias siempre y en todo lugar, Señor Padre Santo, Dios Todopoderoso y Eterno, por Cristo Señor nuestro. Con su nacimiento restauró nuestra naturaleza, con su muerte destruyó nuestros pecados, al resucitar nos dio nueva vida y nos abrió las puertas del cielo cuando volvió junto a ti, Padre. Por eso, unidos a los coros de los ángeles y los santos, cantamos sin cesar el himno de tu gloria.

Santo eres en verdad, Padre, y con razón te alaban todas tus criaturas, ya que por Jesucristo, tu Hijo, Señor nuestro, con la fuerza del Espíritu Santo, das vida y santificas todo, y congregas a tu pueblo sin cesar, para que ofrezca en tu honor un sacrificio sin mancha, desde donde sale el sol hasta el ocaso. Por eso, Padre, te suplicamos que santifiques por el mismo Espíritu estos dones que hemos separado para ti, de manera que se conviertan en el cuerpo y la sangre de Jesucristo, Hijo tuyo y Señor nuestro, que nos mandó celebrar estos misterios. Porque él mismo, la noche en que iba a ser entregado, tomó pan y, dando gracias, te bendijo, lo partió y lo dio a sus discípulos, diciendo: tomen y coman todos de él, porque esto es mi cuerpo, que será entregado

Del mismo modo, acabada la cena, tomó el cáliz y dándote gracias te bendijo y lo pasó a sus discípulos diciendo: tomen y beban todos de él, porque este es el cáliz de mi sangre, sangre de la alianza nueva y eterna, que será derramada por ustedes y por muchos para el perdón de los pecados. Hagan esto en conmemoración mía. Este es el sacramento de nuestra fe. Así, Padre, al celebrar ahora el memorial de la pasión salvadora de tu Hijo, de su admirable resurrección y ascensión al cielo, mientras esperamos su venida gloriosa, te ofrecemos en esta acción de gracias el sacrificio vivo y santo. Dirige tu mirada sobre la ofrenda de tu Iglesia y reconoce en ella a la víctima por cuya inmolación quisiste devolvernos tu amistad, para que, fortalecidos con el cuerpo y la sangre de tu Hijo y llenos de su Espíritu Santo, formemos en Cristo un solo cuerpo y un solo Espíritu. Que Él nos transforme en ofrenda permanente para que gocemos de tu heredad junto con tus elegidos, con María la Virgen, Madre de Dios, su Esposo San José, los apóstoles y los mártires, y todos los santos por cuya intercesión confiamos obtener siempre tu ayuda. Te pedimos, Padre, que esta víctima de reconciliación traiga la paz y la salvación al mundo entero. Confirma en la fe y en la caridad a tu Iglesia peregrina en la tierra, a tu servidor el Papa León XIV, a mí, indigno servidor tuyo, al orden episcopal, a los presbíteros y diáconos y a todo el pueblo redimido por ti. Atiende los deseos y súplicas de esta familia que has congregado en tu presencia. Reúne en torno a ti, Padre misericordioso, a todos tus hijos dispersos por el mundo. A nuestros hermanos difuntos y a cuantos murieron en tu amistad, recíbelos en tu reino, donde esperamos gozar todos juntos de la plenitud eterna de tu gloria. Por Cristo, Señor nuestro, por quien concedes al mundo todos los bienes. Por Cristo, con Él y en Él, a ti, Dios Padre omnipotente, en la unidad del Espíritu Santo, todo honor y toda gloria por los siglos de los siglos. Como hermanos en Cristo rezamos juntos: Padre nuestro que estás en el cielo, santificado sea tu nombre. Venga a nosotros tu reino. Hágase tu voluntad en la tierra como en el cielo. Danos hoy nuestro pan de cada día. Perdona nuestras ofensas, como también nosotros perdonamos a los que nos ofenden. No nos dejes caer en la tentación y líbranos del mal. Líbranos de todos los males, Señor, y concédenos la paz en nuestros días, para que, ayudados por tu misericordia, vivamos siempre libres de pecado y protegidos de toda perturbación, mientras esperamos la gloriosa venida de nuestro Salvador Jesucristo. Señor Jesucristo, que dijiste a tus apóstoles: la paz les dejo, mi paz les doy, no tengas en cuenta nuestros pecados, sino la fe de tu Iglesia. Y conforme a tu palabra, concédele la paz y la unidad. Tú que vives y reinas por los siglos de los siglos, la paz de Jesús esté con cada uno de ustedes. Nos damos la paz de Cristo.

0: Este es el Cordero de Dios que quita el pecado del mundo. Dichosos los invitados al banquete celestial.
1: Señor, no soy digno de que entres en mi casa, pero una palabra tuya bastará para sanarme.

0: Oremos. Por esta Eucaristía que hemos celebrado, renueva, Señor, nuestro cuerpo y nuestro espíritu, para que participemos de la herencia gloriosa de tu Hijo, cuya muerte anunciamos y compartimos. Él que vive y reina por los siglos de los siglos. Amén. Rezamos la oración por la visita del Papa León XIV. Te alabamos y te agradecemos, Padre, por nuestra vida como pueblo. Con Jesucristo queremos poner a las personas en el centro de nuestro actuar, especialmente a los pobres, los enfermos, los pequeños, para ser una nación hospitalaria, movida por vínculos que busquen el bien común, donde la justicia sea la fuerza de la paz. Que el Espíritu nos guíe en el diálogo para ser constructores de comunión, dándonos fuerzas para edificar juntos la civilización del amor, reconociendo en el corazón de cada ser humano el lugar donde tú deseas habitar. Que podamos ser auténticos testigos de la fe, manifestando tu misericordia con alegría y anunciando tu salvación con esperanza. El Papa León XIV nos convoca y envía. Junto a nuestra Madre de Luján decimos: levántate, Argentina, y camina hacia una patria fraterna. Amén. Agradecemos enormemente a los hermanos de la parroquia Nuestra Señora de Loreto que nos acompañan. Gracias por estar aquí, gracias por acompañarnos y por rezar junto con nosotros y con tanta gente que nos sigue por la radio, la televisión y las redes sociales. Un abrazo grande para todos, especialmente también para el párroco, para el padre Eugenio y a toda la comunidad. El Señor esté con ustedes.
1: Y con tu espíritu.
0: Que Dios nos bendiga, el que es Padre, Hijo y Espíritu Santo, dispuestos a demostrar con hechos que somos testigos del Señor, nos podemos ir en paz.
1: Gracias.

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0: Bienvenidas, bienvenidos a un nuevo programa de Historias que Corren. Aquí llegó la primavera, la maratón trajo la primavera. Mi nombre es Mariana Antoniansas y estoy con el maratonista del programa, Rodrigo Ruiz.
1: ¿Cómo estamos? ¿Todo bien?
0: ¿Vos?
1: Bien, recuperando ya a una semana de lo que fue la 42 edición del 42-195 más popular, más convocante de Sudamérica, una carrera bastante difícil, hay que decirlo, por las condiciones climáticas, más allá de lo que demanda la distancia. Me parece que el calor y la humedad hicieron su trabajo. En un ratito vamos a estar repasando todo lo que dejaron los números a nivel estadístico y la comparación del 2025 para con este en lo que fueron los tiempos. Uh-huh. Y hay diferencias. Va para abajo. Les pasó a los elite, les pasó al corredor amateur. Todos tuvimos un rendimiento quizá por debajo debido a esto que te digo. Uh-huh. Es una carrera rápida en el sentido del circuito que le sacaba las autopistas desde hace años, pero me parece que el clima hizo mella, como se dice.
0: Sí. ¿No? Bueno, pero ahora nos vamos a adentrar concretamente en la maratón. Les recordamos que pueden escribirnos en nuestro Instagram, @historiasquecorrenradio. Allí vamos recibiendo devoluciones y agradecemos todos los mensajes que recibimos. También pueden volver a escuchar este programa nuevamente o los anteriores en la página de Radio Nacional, www.radionacional.com.ar. También en Spotify pueden descargarlos y llevárselos a los entrenos y si viajan o si se ponen en su casa en otro horario porque esta hora es demasiado temprano para arrancar el día, pueden hacerlo y pueden volver a escuchar las distintas historias que vamos descubriendo en este programa. Gracias Nachito Guglielmi hoy en la operación técnica, como siempre nuestro productor Rodrigo Lamardo, gracias por estar allí, somos un equipo, así que nos ponemos en marcha porque tenemos mucho de qué hablar. El maratón es injusto. Entrenás meses y el día de la carrera te devuelve poco o nada. La clave está en no ser resultadista, en no validar todo su esfuerzo solamente por el número que aparece o no en tu muñeca. Porque aunque no llegue el PB, el entrenamiento que hiciste quedó registrado en tu cuerpo y esa ganancia tarde o temprano se cobra. Lo verás reflejado en tus próximos procesos de entrenamiento. Un objetivo de tiempo no alcanzado puede ser la excusa perfecta para volver a intentarlo y seguir puliendo el ritmo, o bien para buscar consuelo en distancias más cortas y menos ingratas. Esto es algo que ha posteado alguien, un entrenador, a propósito de la maratón, y es como un concepto que se repite a lo largo de las devoluciones o los comentarios que va dejando quienes se animaron a correr esta maratón de Buenos Aires en su edición 42, como decíamos al comienzo del programa. 14.233 personas terminaron la carrera de las 16.384 que estaban inscriptas. Habían participado corredoras y corredores de 64 países. Uh-huh. 10.600 más o menos eran de nuestro país, de las 24 jurisdicciones del país. Fue bien federal, tremendo, bien latinoamericana, bien sudamericana y bien internacional también, porque había representantes de todos los países. Lideraba la lista Brasil.
1: Sí, yo me crucé con muchos brasileños en el circuito.
0: Sí, muchos también de Perú, de Uruguay, de Chile, de Colombia también, cada uno con sus hinchadas. Creo que fue muy interesante ver también cómo la aplicación de la nueva normativa respecto a no acompañar sin dorsal a corredoras o no participar de la carrera sin dorsal llevó a que muchos hubiera más gente a lo largo del recorrido,
1: claro.
0: ¿No? Bueno, sí, vos contás que la corriste,
1: sí.
0: Al menos en la llegada, que es donde estaba yo, pude observar eso.
1: Hay puntos icónicos, que es en el obelisco, donde generalmente es el mayor bullicio, está ahí. Después, en la Bombonera, cuando doblás ahí, no me acuerdo cuál es en la calle, pero no sé si es del Valle de Barlucé, alguna de esas.
0: La
1: pero
0: del costado puede ser.
1: Me parece que es justo en esa esquina, donde está, es tipo una batucada, donde está toda la gente de Boca haciendo ruido. Y después, en la parte del muro, en el kilómetro 30, donde generalmente están...
0: Que es la reserva, donde está la Fuente de las Naraídas.
1: Es ahí, justo así, casi en el comienzo de Puerto Madero, como yendo para la Reserva Ecológica, toda esa parte en donde hay un tremendo cartel de la organización, diciendo, bueno, ya pasaste esto, te quedan 12 kilómetros, y bueno, hay gente con bandera, con bocina, y parte, como vos bien decías, de los running teams, agitando, ¿no? Y alentando al que viene corriendo, haciendo el esfuerzo, que ya le queda poquito, y bueno, creo que esas son las partes donde más hubo gente. Igual, te digo, en el todo el recorrido, yo vi mucho más gente. En Puerto Madero también se junta mucha gente, lo que es la avenida principal, que ya vas camino en el kilómetro 34, 35, vas camino ya hacia lo que es el Bajo, la parte de la Ilia, y bueno, ya después llegás, ¿no? Mm. Pero bueno, la verdad que fue una carrera dura por el calor. Mucho
0: sí,
1: calor.
0: Mucha humedad, el sol encima que salió.
1: Claro, el sol ya cuando lo encontramos, cuando volvíamos por Figueroa Alcorta, ya volviendo lo que era River, en el kilómetro 10, ahí ya yo me empecé a dar cuenta que iba a ser una carrera dura por este tema, ¿no? Porque ya empezó a pegar el sol a esa hora, cerca de las 8 de la mañana, dije, sí, uy, lo que va a ser esto. Así que no te digo que apuramos el paso, pero yo venía con dos compañeros del grupo. Y bueno, les dije, muchachos, si a esta hora ya empieza a pegar el sol, lo que nos espera, ¿no? En el recorrido, así que apretemos los dientes, hidratemos mucho.
0: Funcionaron bien los puestos de hidratación.
1: Excelente, para mí sí. Yo digo que la maratón se corre, no se camina. Mucha gente se quejaba, sobre todo los que entregan las bebidas isotónicas. Los últimos puestos, generalmente a la salida de Puerto Madero, porque ya estaban levantando los puestos. La gente venía caminando. Yo no tengo nada contra la gente que camina, pero quizás está mal que lo diga, pero puedes ir a Luján caminando, si querés. Pero la maratón se trata de correr. Te tenés que preparar para correrla, ¿sí? Despacito, trotar, pero tratá de ir a correrla, no trate de ir a caminar, porque a veces 7, 8 horas, y sí, obviamente, por supuesto.
0: Igual había un límite de tiempo, y me parece que deberían haber respetado al menos que los puestos se mantuvieran a lo largo del horario que estaba establecido de cierre.
1: Vi posteos.
0: Sí, pero no sé si es en la maratón. Habría que chequear si las imágenes realmente corresponden.
1: Sí, eran esas. ¿Sí? El que vi era esa, el que se quejaba. Pero venía un montón de gente caminando, o sea, pocos corriendo, o sea, la maratón se corre. O sea, si tenés alguna lesión, bueno, obviamente tenés que caminar, pero y si no, la abandonas y la corres el año que viene. Pero para mí, el espíritu del maratón es ese, es tratar de correrla. Quizá que sea, es antipático, pero me hago cargo de lo que digo. Pero
0: no, bueno,
1: esto es tratar de ir y correrla, prepararse para correrla. Rápido, a nivel medio o lento, pero tratar de trote suave, pero siempre tratar de ir a correrla, porque ese es el espíritu del maratón. Es lo que hizo, es invocar a Felipe, lo que hizo cuando llegó hasta esa ciudad y después cayó desplomado.
0: Sí, bueno, todos pasaban el arco de llegada y es impresionante, es como el chip que se sale, ¿viste? Uh-huh. Y todos se desplomaban apenas al dar ese pasito, desde la elite, desde los kenianos, sí, los etiopíes, sí, todos los extranjeros, inclusive los de elite, que han uh-huh corrido a un ritmo impresionante, uh-huh, también daban ese pasito y era como... Bueno,
1: sí,
0: el cuerpo
1: y son muchas emociones, ¿viste?
0: Sí, en ese momento se atraviesan muchas emociones. Bueno, algunos datos interesantes para compartir.
1: Dale, vamos con eso.
0: Sí, Julio Alberto Merea Llanos fue el único de más de 80 años, hizo la maratón, tiene 82 años.
1: Coincidí el Libertador con él.
0: Mira,
1: parece que salió del mismo corral que yo. Y creo que corría, si no me equivoco, debería ver la foto, pero me acuerdo de la cara. Venía justo a la par mía, 82 años.
0: Sí, es de Trelew, hizo 5 horas 26 minutos 20 segundos. Así que, bueno, felicitaciones para él y felicitaciones para los 14.233 que han terminado, frente a los del año pasado que habían terminado 12.773.
1: Sí.
0: Ahí ya tenemos un incremento importantísimo de corredoras o corredores que se animaron, ¿no?
1: Un
0: 11% a esta
1: más.
0: Distancia.
1: 11%
0: bien,
1: más,
0: bueno,
1: de finisher, sí, creció entre más entre mujeres, que fue un 18%, de 3.890 a 4.599, casi 4.600, contra un 8% en hombres, ¿eh? Así que esos son los datos estadísticos, ¿no? Que,
0: sí.
1: Que la verdad que son, es muy bueno lo que hace Sebastián Álvarez,
0: sí.
1: De Uruguay, es un chico que se dedica a todo esto, y la verdad que lo hace muy bien y está buenísimo para recopilar después, ¿no?
0: Sí. Mira, en 2024 habían terminado 12.832, en 2025, como dijimos, 12.773. La diferencia es mínima para abajo, en realidad, pero mira el salto que se da del 2025 al 2026 con los 14.233 que terminaron. Uh-huh. Hay una diferencia de 2.000 corredores que no sé si no participaron finalmente o no, pero porque gente desclasificada hubo 6 y después, no, 11, perdón, y que no terminaron o que terminaron fuera del tiempo o abandonaron 6 personas. Así que, bueno, algunos datos interesantes. Por supuesto que el ganador fue el keniano Bethuel Kibet Chumba, que hizo 2 horas 8 minutos 28 segundos. Y récord del circuito para la keniana Rebeca Kangogo Chesir, que cruzó la meta en 2 horas 23 minutos 36 segundos y superó así la marca femenina histórica que tenía este circuito. Si hablamos de los ganadores de nuestro país, hablamos de Ignacio Erario, Nacho Erario, nuestro padrino, que logró terminar noveno, 2 horas 16 42 segundos.
1: Abro paréntesis, ahí Nacho había corrido la semana pasada en Alemania, no le fue bien por un tema de zapatilla del circuito que se resbaló, estuvo incómodo, tuvo que abandonar y después, no conforme con eso, se volvió de Alemania y corrió la maratón de Buenos Aires, y también le costó, ¿eh?
0: Sí, le costó y eso, de eso nos habló cuando llegó allí en la maratón de Buenos Aires.
2: La verdad que vine a buscar otra cosa, pero bueno, después el 28 el viento en contra molestó mucho. Me fui cayendo, pero bueno, lo que rescato es no haber abandonado, haber terminado como el lugar, 2.16, mejor que hace 2 años que metí 2.18, no, pero qué duro que Buenos Aires, la humedad, el paso del kilómetro 30 me marcaba bien, como para poder caer 2.10, pero después el viento en contra me mató, literalmente, física como mentalmente, me mató, pero bueno, es experiencia, es haber terminado. La semana pasada corrí en Alemania y tuve un abandono en el 22. Quería sacarme la espina de correr un maratón. Y bueno, siempre Buenos Aires tiene algo muy especial. El apoyo de la gente fue lo que me sostuvo esos últimos kilómetros en el que no daba más. Y nada, gracias a toda la gente que está viendo, que estuvo apoyando, a mi familia, que estuve 2 semanas fuera de casa. Si no fuese por ellos, no podría estar acá. Así que un saludo grande a Nadia y a Felipe. Esto va dedicado a ustedes. No estaba como para correr, estaba enfermo el Feli, estuvo con fiebre, estuvo medio grave, casi que me bajo, último momento no iba a correr, pero bueno, me banca Nadia, si no fuese por ella, ya no puedo estar acá, ella se encarga de cuidar a mi hijo cuando a veces no estoy, y nada, gracias a ella y a toda mi familia que está atrás, bancando. Esta carrera no iba a abandonar, iba ya como del lugar, así que contento de ser el mejor argentino. Quería hacer en por sudamericano, pero bueno, no, me caí mucho lo último, me pasó ahí Ricardo y el colombiano. Pero nada, ahora a recuperar, que tengo una gana de ver a casa con mi familia, me gustan un montón a mi familia, así que ahora descansar, recuperar. Mi año ya está terminado para mí, ya creo que cumplí con lo que tenía que hacer. Cumplí, bajé de hora 1 en media maratón, corriendo 9.49 en Holanda. Así que nada, ya no puedo pedir más. Más sería ya. Ya avaricia.
0: Bueno, Bueno, así escuchábamos a Nacho Erario con sus impresiones y sus sensaciones post-maratón. Le siguió Nacho Reyes con 2 horas 21 minutos 46 segundos y Esteban Angulo también pasó
1: el trailero.
0: Esteban Angulo que lo logró en 2 horas 23 y 23 minutos 1 segundo. Y la ganadora femenina, Chiara Mainetti, que logró cruzar la meta a 2 horas 38 minutos 25 segundos. Luego le siguió Anaí Castaño, que también estuvo aquí en nuestro programa, 2 horas 44 minutos 21 segundos. Y Mercedes Pireda, una atleta que deberíamos entrevistar prontamente, 2 horas 48 minutos y 11 segundos. Esos son los primeros tres puestos de nuestro país en la categoría femenina y masculino. Y bueno, y muchas historias, ¿no? A propósito de la llegada, la maratón deja infinidad de historias, por supuesto que tendríamos muchos programas para llenar tremendos con historias, pero bueno, vamos a hacer una selección muy especial de algunos testimonios que dejó también esta maratón, y una de las queridas atletas que ha pasado por aquí, la primera mujer maratonista que tuvo nuestro país, se llama Estela Maris del Papa.
1: Te adoro, Estela.
0: Nos quiere mucho y nosotros también la queremos a ella, y por eso quisimos saber cómo vivió esta que fue su maratón 90.
3: Mi maratón 90 fue muy especial. Tuve muchas emociones porque llegar a esa cifra a casi 75 años de edad, casi 50 años en el deporte, y ver a la gente, los saludos, el afecto, las chicas jovencitas que me saludaban, que eran su primer maratón y veían la mía 90, en la manera que se expresaron cada una de ellas y ellos también, fueron momentos muy especiales. A lo largo de los 42 kilómetros he recibido tanto afecto, esos abrazos, ¿no?

0: mi marido también, que nos abrazamos y nos emocionamos también. Bueno, todo eso me lo llevo en el corazón. Mariana y Rodri, los quiero, los adoro. Gracias por todo.
1: Gracias, Estela, qué lindo escucharla. Bueno, y como dije antes, estamos siendo muy, muy injustos, si se quiere, porque hay muchas historias y muchos testimonios. Y otro que también cumplió un número redondo de maratones, Santiago García, que hizo su maratón colega. 50, un periodista y escritor, también deberíamos entrevistarlo prontamente. Y esto nos decía a propósito de haber llegado a cumplir su maratón 50.
2: Nunca me sentí más feliz en toda mi vida, de correr en casa. Una vez la Nata me preguntó, ¿a dónde llegás cuando llegás en un maratón? Y yo le contesté, llego a casa. Y hoy llegué a casa más que nunca, así que para todos los que me acompañaron todos estos años y también para él.
3: ¿Cómo es eso de cumplir 50 maratones?
2: Nada, fue como todos mis amigos en el recorrido. Como si toda mi vida como corredor estuviera a los costados. Fue increíble, increíble.
3: ¿El clima cómo lo sentiste?
2: Cuando estás de buen humor no sabes ni de qué es el clima, así que nada.
3: Pero bueno. ¿A quién se lo dedicas?
2: A Natalia y a Pochoclo.
3: ¿Vamos por más?
2: Sí, a la 51 dentro de un par de meses.
3: Muy bien, felicitaciones.
2: Gracias.
4: Qué grande, Santi. Yo tengo un libro de Santi que se llama Correr para vivir, vivir para correr. Sacó un libro también en pandemia, que después de la pandemia es Volver a correr, ¿no?
1: Bien.
4: Y se trataba de eso, ¿no?
1: De recuperar el...
4: Claro, exactamente. Así que en algún momento lo vamos a tener a Santi acá en el piso, colega de una radio, Radio Mitre, y por supuesto amante del maratón.
1: Sí.
4: Es fanático del maratón.
1: Sí, se le notaba. Y otro que también nos dejó su testimonio a través de nuestro Instagram, se hizo viral un videíto de su llegada particular, de costadito. Él es Lautaro Almada, es de Rosario, es maratonista, ultramaratonista y es coach de running. Y bueno, tuvo un tema físico y por eso su llegada fue tan particular. Su video lo pueden ver en sus redes sociales, particularmente también de costadito fue llegando y bueno, y se nos ocurrió preguntarle, bueno, claramente primero cómo estaba y qué pasaba, porque a través de ese video buscaba alentar a quienes aún sufriendo o teniendo alguna lesión se esforzaran por lograr terminar, ¿no? Uh-huh. Él dice, nadie llega lejos porque todo le salió bien, llega lejos porque decidió no rendirse cuando todo le salió mal. Así que esto nos contaba Lautaro.
5: Como se muestra en el video, llegué exhausto, llegué con dolores, llegué a Buenos Aires, descargué la mochila y me di cuenta que el reloj me lo había olvidado. Después me anoté un mes antes a la maratón, por lo tanto no conseguí poder anotarme en el corral que me corresponde, que es menos de 3 horas. Así que largué desde un corral mucho más atrás del que tal vez me correspondía y sin reloj. A pesar de todo eso, lo pude llevar bastante bien porque traté de correr de sensaciones, de no estresarme ni nada. Hice una carrera bastante bien. En el kilómetro 37, 38 aproximadamente, empecé a sentir molestias en el glúteo, las cuales se volvían cada vez más fuertes, se intensificaba conforme seguía avanzando la carrera. Tuve que parar y caminar en varios puntos, decidido a terminar la carrera, y con el aliento de la gente que me veía parando y siguiendo, decidí seguir avanzando. Probé varias maneras de hacerlo hasta que mi cuerpo encontró que corriendo de costado, al no tener que estirar la pierna y por ahí no forzar tanto la cadera, hacia adelante podía hacerlo de una manera más cómoda, por lo tanto seguí avanzando de esa manera. Y bueno, conforme me iba acercando, la multitud de gente se hacía más grande y obviamente el aliento era cada vez más y más fuerte, y eso me hacía que el dolor no pesara tanto. Fue una cuestión de carácter, una cuestión de no querer rendirme, una cuestión de seguir adelante y no darme por vencido. Simplemente eso, que decidí seguir avanzando de esa manera y terminar la carrera, porque bueno, como sabrán, maratón es una distancia

0: afecta tanto a atletas amateur como a atletas elite, y bueno, uno puede prepararse muchísimo para la carrera, pero estas cosas pasan, son muy normales, muy comunes, así que bueno, decidido a llegar como sea, me he forzado a terminar así. En el camino me encontré a Brian, que es un chico extranjero, el cual me ayudó esos últimos 200 metros donde se ve en el video. Él es el que me acompaña y me graba, diciéndome que podía seguir avanzando, que siguiera, que lo estaba inspirando un montón. Y toda la gente que estaba ahí también gritando me ayudaron un montón. Y bueno, pude llegar y la verdad que estoy muy contento. Pude volverme a mi ciudad, a Rosario, con la medalla. Y la verdad que estoy realmente muy, muy feliz. Y jamás pensé que el video ese pudiera tener tanta repercusión. Mucha gente me ha saludado, mucha gente me ha dicho cosas como que los ha inspirado un montón, no rendirme, y la verdad que eso me llena mucho de orgullo, poder inspirar a la gente para que bueno, haga este deporte tan lindo, poder demostrarles que a veces, aunque uno se encuentre derrotado, es una cuestión de carácter. Uno no está derrotado jamás hasta que su mente no le dice que ya está. Por eso yo no me di por vencido, tomé la decisión arriesgada de seguir adelante y pude terminarla. Hoy quiero decirles que estoy muy feliz, muy orgulloso, que estoy recuperándome claramente de eso que fue la carrera, de que tocó un clima durísimo y vi que mucha gente ha tenido que abandonar, que mucha gente también terminó acalambrada, deshidratada, porque la verdad que el clima fue muy duro, lo cual uno por ahí cuando va a correr con esas condiciones, tiene que reducir su estrategia de carrera debido al factor climático, entre otras cosas. Y bueno, nada, decirles eso. No soy un corredor amateur, he corrido, como les comenté, ya varias maratones. De hecho, esta creo que es mi quinta maratón. También he corrido 3 ultramaratones, dentro de ellas carreras de 50 kilómetros, de las cuales una salí tercero y la otra la gané. Y he corrido 60 kilómetros en Merlo, en San Luis, donde fue el campeonato suramericano. Tengo muy entrenada la cabeza para momentos así, porque sé que llegan y que van a llegar, por más que uno esté preparado, porque el cuerpo en algún momento se vacía y por más que uno entrene, estas cosas suceden muy a menudo. Muchas gracias por todo el apoyo. Ha sido un gusto para mí haberles respondido, Mariana y Rodrigo, y espero que puedan sacar algo positivo de todo esto, que esto haya servido para inspirar a más gente y que el mensaje sea el correcto.
1: Inspirar, insistir, resistir.
2: Persistir.
1: Exacto, sí.
2: Bueno, todo eso tiene que ver con el maratón, ¿no? Lo que contaba recién. Esta llegada así en de costado, ¿no? Porque los gemelos ya, el cuerpo le impedía correr normalmente. Me acuerdo un atleta, ahora no se me viene a la mente, pero una llegada igual en los Juegos Olímpicos de Río, creo que fueron esos Juegos Olímpicos, no me acuerdo, quizá pido perdón, pero no sé si fue Luis Molina que llegó así medio de costado como llegó Lucas.
1: Lautaro.
2: Pero creo que fue él, y bueno, cuando lo vi me acordé de enseguida del atleta, así que bueno, eso tiene el maratón, ¿no? Llegar a veces de esa manera, cuando uno da todo y bueno, y tiene esos ingredientes, ¿no? Uh-huh. Que lo hacen épico.
1: Sí, sí, en la llegada se podían recolectar esa sumatoria de dolores, de sensaciones y de emociones, uh-huh. ¿No? Una última mención, un premio estímulo que la organización Ñandú le otorgó a Candela Arrigós, ella es del Gran Buenos Aires, y a Gaspar Gordillo, que es de Córdoba, dos jóvenes atletas que con el propósito de fomentar el deporte entre los jóvenes se entrega este premio estímulo. Van a poder viajar a España para participar del Maratón de Sevilla el 21 de febrero del 2027, así que felicitaciones para ellos y para cada una y cada uno de los que logró terminar su maratón, sea la primera o sea la cantidad que sea que haya corrido. Felicitaciones por el esfuerzo y seguir.
2: Y las felicitaciones a nuestros compañeros de Running Team.
1: Efectivamente.
2: Los voy a nombrar, a ver si me acuerdo, a todos los que lo han corrido. Estaba justo repasando la foto. A Mauro, a Juli, A Axel, a Juanpi, a Alex, ¿cómo se llama? Nati, aquí se me olvidó de alguno, Hernán también, y su novia. Así que bueno, felicitaciones a todos los que han terminado y cruzado el arco el otro día en Figueroa Corti Dorrego.
1: En el caso de los Magic tenemos Vanessa, tenemos Silvina, tenemos Roberto, tenemos Pablo, tenemos Tonga, dos Tongas, Facu, Bruno, Juliano y espero Ana y no me acuerdo quién más. Bueno, Pero bueno, a todos, felicitaciones.
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1: Y seguimos aquí en Historias que Corren porque nos queda un trecho por delante y seguimos hablando de la maratón, de todo lo que dejó esta especial edición, la 42 de la Maratón de Buenos Aires y de muchas otras cosas más porque tenemos una hermosa entrevista por delante.
2: Entrevista de fondo. Quien se ubica en el kilómetro cero es...
3: Clara, Milena, Mainetti, llegó Clara.
1: Llegó Kiara, la primera argentina en la Maratón de Buenos Aires, campeona sudamericana, quinta mejor argentina en la historia de maratón, 38 años, atleta de élite de Misiones, profesora de educación física, tetracampeona de montaña. Bienvenida, Kiara Mainetti, a Historias que Corren.
4: Hola, ¿cómo están?
1: ¿Cómo estás vos? Felicitaciones.
4: Muchísimas gracias. Y bueno, acá recuperándonos post-maratón, disfrutando de unos días sin correr. Y nada, ya voy volviendo a la actividad.
1: ¿Cómo se sintió esta maratón tan particular en materia climática o personal también, ¿no?
4: Sí, bueno, nos tocó un clima a todos, pero bueno, un poco ya de año tras año que se va repitiendo en la Maratón de Buenos Aires, que bueno, o lluvia, viento, humedad, un poquito de calor. Y bueno, esta no fue la excepción. Así que nada, un poco fuimos preparados con esa mentalidad. Y bueno, tenía planteado un objetivo al principio de ir a buscar una marca. Pero bueno, llegado el día y viendo que las condiciones no estaban dadas, decidí bajarme del tiempo objetivo y hacer otro tipo de carrera, ¿no? Para no terminar tampoco tan rota.
2: ¿Y eso cómo lo resolves? Kiara, Rodrigo te saluda, gracias por estar en el aire de Nacional. ¿Cómo lo vas resolviendo durante la carrera? Depende, como decía Nacho, nos agarró viento ahí en la parte de Madero. Yo también la corrí muy por debajo de ustedes, por supuesto, pero igualmente lo sentí mucho el calor. Ya cuando a mí, cerca de las 8 de la mañana, cuando me pegó el sol de frente, ahí ya volviendo de la parte de River, dije, uy, va a ser una carrera durísima, y me imagino que ustedes, que van a un nivel mucho más frenético que el que voy yo, me imagino que le habrá costado el doble también.
4: Sí, bueno, yo lo fui sintiendo más arriba de la hora, y bueno, lo resolvimos, digamos, ya desde un primer momento de salir más lento del ritmo planteado al principio. Yo corrí ese día, bueno, con Fausto Alonso, que uh-huh. me hizo de liebre, sí. Me iba a acompañar hasta el kilómetro 21-25, pero bueno, después arriba, como me vio muy sola, sí. Me acompañó, terminó acompañando hasta el 30. Y de ahí sí, después del 30, que quedé sola, bueno, se vino todo lo más complicado, ¿no? O sea, y el calor empezó a hacer la suya, bueno, el viento, y eso también hizo que, bueno, tenga que regular un poquito más el ritmo y nada, o sea, me sentía la verdad que muy bien, de aire muy bien, estuve entrenando en la altura, hice una buena preparación, subí después de la media maratón
2: a Cachi.
4: A prepararla, sí, a Cachi, y la verdad que me sentía muy bien, pero bueno, las sensaciones ese día también no fueron las mejores. A veces pasa que tenemos ya, como vamos tantos años a la altura, sabemos más o menos los días previos que tenemos que bajar para llegar a tu pico en esos días. Y bueno, yo bajé 6 días antes, que nunca había hecho eso previo a un objetivo tan importante, sino siempre bajo 10 días antes, 15 días antes, donde mejor me siento. Y bueno, esta vez bajé más sobre la competencia y bueno, no me jugó muy a favor.
2: Kiara, para quien escucha la nota y no entiende quizás un poco de qué se trata esto, para un atleta élite correr solo por mucho tiempo es complicado, ¿no? Es mejor quizá tener una compañía, como decís vos, o una liebre adelante, o que vaya ahí un poquito ahí con vos, porque en estas condiciones así, después del kilómetro 30, me imagino que la cabeza es la que empieza, ¿no?, a jugar un poco, ¿no?, su papel.
4: Sí, así es. Por eso van a ver que, bueno, muchos de nosotros cuando queremos buscar una marca para clasificar, buscamos un maratón afuera, donde hay muchísimo nivel y podés correr con otros atletas a tu alrededor, ¿no? Llevando un ritmo, llevando un mejor ritmo. Pero cuando quedas muy solo y el circuito tampoco es el mejor, ¿no? El que, o sea, el circuito de Buenos Aires es hermoso, no tiene nada para... pero obviamente que para que se dé una marca tenés que estar vos al 100 y, bueno, obviamente tener un poquito más de acompañamiento durante el recorrido para no caer, porque es así, arriba del 30 es cuando arranca verdaderamente la carrera y ahí se hace difícil.
1: Hablaste recién, Rodrigo habló de la cabeza, ¿no?, y de la fortaleza mental, y es algo en lo que venís trabajando, digo, a partir de tu gran desempeño en la maratón, en la maratón de Buenos Aires del 2024, donde también saliste campeona argentina y sudamericana. A partir de eso es como que necesitaste quizás trabajar más focalizadamente el tema de la cabeza, ¿no?, y de cómo manejar las emociones en el marco de cualquier competencia, en este caso de una maratón, ¿no?
4: Sí, bueno, vieron que no hace mucho se empezó a hablar de la salud mental en el deportista, y creo que es otra pata, así como está el entrenador, que donde trabajas la parte de carrera, está el preparador físico y está el entrenador donde entrena la cabeza, porque, o sea, en el deportista la cabeza es el 80%. Tenés que estar muy bien, muy bien. Y tenerlo eso presente, la verdad que a mí me ha ayudado muchísimo durante estos años, más cuando, digamos, mi vida deportiva es bastante larga. Yo compito de los 12 años, siempre hice atletismo de chica, entre otros deportes paralelos. Por ahí abandoné un poco cuando arranqué el profesorado de educación física y después empecé a trabajar, pero después volví a conectar a mis 27 años y desde ahí no frené. Uh-huh. O sea, tengo 38 de los 27, que estoy activa. Entonces también llega un momento que la cabeza te empieza a jugar un poquito en contra, y bueno, incorporarlo a mi entrenador mental, la verdad que fue algo muy beneficioso.
1: Y tu entrenador físico, que es Fernando Díaz Sánchez, imagino que habrá de alguna manera aprobado o no sé, aceptado, si se quiere, lo importante, ¿no?, o el rol fundamental que tiene también que trabajaras esta parte.
4: Sí, Fernando siempre confió en mis decisiones, porque todo lo que fui sumando siempre fue para un cambio para mejor, así que por ese lado siempre está de acuerdo cuando le voy con alguna idea nueva o algún profesional nuevo o lo que sea, ¿no?
2: Kiara, ahí si uno repasa tu palmarés y tu recorrido, no solo es calle, sino también hay montaña. Acá Mariana se sonríe porque Mariana es trailera. Yo también anduve también por la montaña, pero soy más de calle, soy más del relojito. Contar un poquito a la audiencia, que quien no te conoce, cómo fueron tus experiencias en montaña, ¿no? Y el Colo Murria, que es muy conocido, la otra vez le decíamos calle o montaña, y él dice no, calle y montaña.
4: Así es. Son para mí dos deportes diferentes, siempre lo digo. Bueno, yo inicié ya por el 2017 en los campeonatos nacionales. Siempre estuve más que nada abocada al proceso de selección. Y en 2017 arranqué corriendo en Tandil, me acuerdo, mis primeras, la distancia, siempre me manejé en la distancia Classic, que es la distancia más corta, que es hasta 15 kilómetros. Y bueno, de ahí esa me había dado la clasificación para el siguiente año. Se hizo el sudamericano en el 2018 en Villa Langostura, donde entré tercera atrás de dos peruanas. Y bueno, eso también me dio la plaza para el mundial en Andorra el mismo año. Y bueno, todo eso obviamente fue nada, que me volví como loca por la montaña. Pero bueno, nunca dejé de lado la pista ni la calle, ¿no? La calle siempre fue una cuestión más por los sponsors, es por donde tenés mayor visibilidad y donde te buscan las marcas. La pista es para mí como la escuelita, es siempre tenés que estar presente en alguna cita, porque la verdad que es donde arranqué y es el lugar donde aprendo. Y bueno, y la montaña la fui haciendo siempre paralelo a todo esto, y desde el 2018 hasta el 2022 creo que competí, 23, que fue el último mundial que fui a Austria, y después nos fuimos más para el lado del maratón, y bueno, eso ya me tuve que volver un poquito más, volcar más a la especificidad del maratón, ya que nada, tenés que sumar mayor volumen, sí, claro. O sea, tenés otra demanda, que la montaña en ese momento, o sea, no podía hacer todo. Y bueno, desde ahí que no pisé más, creo que no. ¿Y qué? El último mundial no volví a la montaña.
1: ¿Y qué tiene el maratón que te sacó de la montaña y te tiene así atrapada aún una distancia que vos misma decís, puede pasar de todo en el maratón? Siempre tiene algo que enseñarnos. Sí. Bueno, ¿qué
4: pero
1: pasa
4: bueno, lo
1: con
4: que
1: el
4: tiene
1: maratón?
4: El maratón que es disciplina olímpica, y montaña todavía no es disciplina olímpica. Claro. Ojalá algún día lo sea, y bueno, y ahí me voy a lanzar a la montaña. pero bueno, el maratón es disciplina olímpica, y bueno, quiero... un poquito soñar con eso, claro, vivir ese proceso, intentarlo, y bueno, que sea lo que sea, pero bueno, quisiera ir por ese camino y nada, jubilarme un poco en la calle con eso.
2: Claro, y bueno, hablás de sueños, ¿no? Y tenés Los Ángeles ahí nomás, ¿o no?
4: Está muy cerca, sí. Ya ahora en diciembre abre la ventana olímpica, así que un poquito el año que viene va a estar abocado a eso, a buscar un buen maratón rápido para...
2: ¿Valencia?
4: Sí, estamos uno a principio de año y otro seguramente más a final de año, que sea Valencia. Uh-huh. Bueno, es el circuito que se considera hoy en día el más rápido.
2: Más rápido, claro.
4: Y que convoca un montón de nivel y eso facilitaría un poco.
2: ¿Dónde te ha llevado el running, no, Kiara? Recién nombraste Andorra, no sé qué otros lugares, pero es increíble, ¿no? Si haces una retrospectiva, mirás para atrás, ¿no? Es increíble, ¿no?
4: No, es increíble. La verdad que si me lo hubiera imaginado, o sea, de chica nunca me hubiera imaginado hasta dónde hubiera, o sea, todo lo que logré hasta ahora, o sea, nunca se cruzó por mi mente jamás. El año pasado... clasifiqué al mundial de atletismo en Tokio y ya eso para mí fue como llegar a unas olimpiadas, ¿no? vivenciarlo, estar ahí fue algo totalmente increíble, estar nada viendo a los número uno del mundo competir, cruzártelo en la pista, en un entrenamiento, en el pasillo, en el ascensor. No, fue algo, o sea, un sueño cumplidísimo.
1: ¿Y qué se siente que te identifiquen? No solo a lo largo del recorrido, porque acá en el marco de la maratón muchas personas te alentaban, gritaban tu nombre, te identifican. ¿Qué se siente también para vos ese reconocimiento de representar al país fuera de nuestro territorio también?
4: No, la verdad es que algo muy, muy lindo que la gente... nada, estás corriendo y griten tu nombre, quiere decir, bueno, que estás haciendo bien las cosas. que llegás de una linda forma a todas esas personas, y bueno, fue algo, la verdad que me sorprendió muchísimo en el maratón, me ha pasado en otras carreras, pero bueno, el maratón de Buenos Aires fue como mucho más evidente y fue muy gracioso porque después Fausto, el chico que me hacía de liebre,
1: Fausto,
4: dice, no, fue impresionante ese kilómetro que toda la gente te iba gritando, me dice, miro en un momento el reloj, íbamos a 3:20. Claro, de...
1: Sos la mujer voladora, porque no hay foto en donde se te vean con los pies sobre el piso, estás siempre en el aire.
4: Siempre me captan, bueno, por eso son los fotógrafos, siempre me captan en el aire.
2: Kiara, a ver, sí. Si uno mira para atrás, recién te decía esa pregunta, pero mucho más atrás cuando iniciaste, ¿cuál fue la primera zapatilla que te pusiste y la primera competencia en la cual dijiste, wow, me voló la cabeza esto?
4: ¿De cuándo estamos hablando? ¿Cuando era muy chica?
2: Y sí, o... cuando iniciaste en el atletismo.
4: Bueno, yo inicié a los 11, 12 años. Sí, estaba por cumplir 12 años, o cumplí justo 12 años ese año, que me descubrió a mí una profe de educación física y la que me lleva al CEF, a la escuelita de atletismo, y me presenta con mi entrenador, que fue de los 12 a los 18 años.
2: ¿Te acordás de ese profe, no?
1: Julio Cámpora.
4: Sí, Julio Cámpora.
2: Ahí está, nombralo si escucha la nota.
4: Sí. Y bueno, yo en ese momento, familia, o sea, no había mucha plata, mi familia, o sea, las zapatillas eran unas zapatillas topper de lona, me acuerdo, sí, negras, que usaba, y después mi mamá consiguió comprarme los clavos. En ese momento conseguir clavos era nada, era muy difícil, o sea, los mandaban a pedir afuera, me acuerdo, en las casas deportivas, y nada, pedí unos clavos, me tardaron no sé cuánto tiempo en llegar los clavos. Unos clavos que los tengo, los conservo, son los clavos Adidas, y nada, y esos clavos los usé desde los 12 a los 18 años, nunca me creció la pata por suerte, están destrozados, ¿no? Gastadísimos,
2: sí.
4: Rotos porque me han pisado, viste, con otros clavos, y bueno,
1: reliquias.
4: En ese momento hacía... muy loco terminar ahora con, bueno, con Adidas, sí, sponsor. Fue algo también así, wow.
2: Claro.
4: Otro sueño. Y bueno, mis competencias, yo competía en salto en largo, velocidad, posta. Siempre, o sea, como mi objetivo más grande de todos los años era clasificar a los torneos bonaerenses, era como mis vacaciones, porque tampoco, como mi familia, nunca nos íbamos de vacaciones, entonces era la única que conocía el mar. Me iba todos los años con los torneos bonaerenses. Y el último año, me acuerdo, ya con 18 años cumplidos, no, tenía 17 años, que era mi último torneo. En todos esos años siempre como quedaba cuarta, quinta y nunca una medalla. Y me largué a llorar de una manera que nadie me podía consolar, porque dije, bueno, se me terminaba mi vida deportiva y yo no había podido conseguir una medalla. Estuve, no sé, prácticamente un día llorando. Mi entrenador en ese momento no me podía nada parar con nada. Y bueno, obviamente después arranco el profesorado, y ahí empiezo con el gustito de las carreras de calle. Y la carrera que, digamos, la primera carrera atlética que corro de 8 kilómetros y la gano, ahí fue cuando dije, uy, me encanta esto.
1: Esto es lo mío.
4: Como que me encontré, claro. Yo haciendo, digamos, pruebas más explosivas, y bueno, tenía obviamente otra capacidad ahí, que era más de fondista, no de velocista.
2: Claro,
4: sí.
2: Qué bueno.
4: Y entonces mi profe Julio Campo era que lo tenía en el profesorado también de profesor, de entrenador, me dice, bueno, nos equivocamos un poco. pero bueno, y ahí arranqué a correr carreras de calle muy esporádicamente, sin mucho entrenamiento, y fue cuando me mudé acá a Buenos Aires, a la zona acá de Zona Norte, a mis 27 años, que conozco a Fer Díaz Sánchez, mi entrenador, y ahí empiezo a entrenar de forma obviamente mucho más regular, y bueno, se empezaron a dar todos los resultados.
1: ¿Y se disfruta correr a ese ritmo?
4: Ay, obviamente que el disfrute está en todo
1: el proceso,
4: en lo que hacemos, ¿no? Es como, sí, decirte, es algo que vos encontrás, ¿no? Que sos bueno, lo practicás y vas encontrando ese disfrute en eso, en todo sí. el... pero durante, obviamente, durante la carrera no es que disfrutás, ¿no? Vos pensás que vas a tu sí. máximo sufriendo, sí. aunque no se noten nuestras caras, porque las tenemos entrenadas también.
1: También, va siempre espléndida, bien peinadita, impecable, claro, sonriente, sí, volando.
4: Pero no, por dentro el cuerpo va a prender un fuego.
2: Kiara, se lo preguntaba a Nacho en alguna entrevista. Él me decía que no estamos tan lejos de los atletas africanos. ¿Cómo lo vivís vos viendo, ¿no? esos tiempos que hacen, rompiendo récords? Bueno, de hecho, este año en el Maratón de Londres se han roto los relojes con dos seres humanos que abajo las dos horas. Y en mujeres sí. también vivimos lo mismo. Bueno, de hecho,
1: en la propia maratón.
2: En la propia maratón de Buenos Aires el domingo pasado hubo récord de circuito. ¿Estamos muy lejos de ellos?
4: Sí, pero ustedes piensen que los africanos están sub 2 horas en hombres y mujeres están en 2:10.
2: Claro.
4: Están a otro nivel de los europeos, o sea, de Sudamérica estamos bastante, bastante lejos. Uh-huh. No sé si algún día nos vamos a acercar. Uh-huh. O sea, la brecha es grande. Por más que Argentina tenga, bueno, tenemos a Flor Borelli, a Dayana Campo, uh-huh. con marcas de 2:23, 2:24, pero, o sea, pensar de la elite, de las africanas, estamos bastante, bastante lejos bastante todavía. Lejos. Uh-huh. Así como Europa, hay marcas, la que más se acerca es la, se dio hace poquito, ¿no? La hora 2:15 uh-huh. de una blanca. Pero bueno, falta.
1: Vas a tener que seguir entrenando. Kiara, para cerrar, hablaste cuando hablábamos de la fortaleza mental y demás, distintas herramientas que hay para afrontar esos momentos en donde la cabeza empieza a hacer su trabajo sucio en el marco de una carrera, de las visualizaciones. Si tuvieras que visualizar tu futuro, ¿hacia dónde, qué visualizas en ese futuro? Siempre sos también muy agradecida a tu equipo, no lo tomás esto como logros personales, sino como un trabajo de equipo.
4: No.
1: ¿Cómo visualizas tus años siguientes?
4: Años siguientes, bueno, ahora digamos lo más próximo que es buscar esta clasificación a Los Ángeles 2028. Así que veo un camino bastante duro. pero bueno, estoy recibiendo apoyo y eso es lo más importante en esto, ¿no? Tener ese camino seguro, ¿no? Porque si uno proyecta futuro, pero como me ha pasado mucho de estos años, que los proyectos estaban, pero muchas veces, o sea, al no tener presupuesto, no puedes concretarlos. Y para esto nosotros necesitamos mucho presupuesto porque el nivel lo tenés que ir a buscar sí o sí afuera. Entonces, tener ese apoyo hoy en día, la verdad que me resuelve un montón. Y bueno, eso es lo más próximo. Y si no se da ese sueño, la verdad que me gusta muchísimo la montaña y yo ya esto lo había hablado con mi entrenador de volver a volcarme a la montaña y hacer algo también ahí, algo bueno, ¿no? De estos años por ahí todavía que me quedan de vida útil como atleta, terminarlos en montaña y buscar ahí una buena performance también.
1: Bueno, espero verte en la montaña yo.
4: Ay, ojalá.
1: Gracias, Kiara, por haber compartido con nosotros estos minutos. Ya habrá oportunidad quizás para que hagamos alguna nota aquí en el piso en Radio Nacional. Vas a ser muy bienvenida y felicitaciones nuevamente por cada uno de tus logros.
2: Éxitos en lo que venga.
1: Seguí así volando y sonriente siempre.
4: Bueno, muchísimas gracias. Y bueno, sí, ojalá un día nos encontremos ahí en el piso y compartamos unos mates.
2: Claro, obvio.
1: Un abrazo.
2: Gracias, Kiara.
4: Gracias a ustedes. Un beso grande.
1: Un beso.
0: Tengo la magia del mago. la fuerza de Superman.
1: Qué lindo haber podido conversar con la primera mujer que ganó la Maratón de Buenos Aires, una atleta de lujo que tenemos aquí en nuestro país, una de las tantas. Así que hermosa entrevista.
2: Hermosa entrevista, sí, la verdad que tuvimos un lindo programa y bueno, los esperamos por supuesto en el próximo Historias que Corren. Me gustaría hacer un apartado en el próximo programa de los Juegos Suramericanos con muy buenos resultados de atletas argentinos, de muchas medallas, haciendo hincapié en Mika Levalli, la entrenada por Leo Malgor, que la rompió toda.
1: Felicitaciones.
2: Así que en el próximo programa vamos a hablar de ello.
1: Felicitaciones para ellos. 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Gracias Nachito, gracias Rodrigo, nuestro productor. Nos reencontramos el próximo domingo. Quédense en la continuidad de Radio Nacional.

0: 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Esperanza y optimismo. Ante medios de prensa es lo que le dijo a los argentinos la secretaria general de la Presidencia, Karina Milei, al visitar la Feria Internacional de Turismo en el predio de la Rural de Palermo. La funcionaria afirmó, vamos por buen camino, sigan esperanzados. La hermana del presidente promocionó los servicios en el stand de Aerolíneas Argentinas y agregó que tenemos un país hermoso y todo eso hace, dijo, que vengan más inversiones a la Argentina. Prevención ante el Super Niño. El informe de Victoria Lupu desde Radio Nacional Mendoza.
1: La Dirección General de Escuelas implementó un protocolo especial ante el fenómeno conocido como Super Niño. Se realizaron intervenciones en 1.382 escuelas por más de 22.000 incidencias vinculadas al clima. Además, se detectaron 400 obras prioritarias y 83 casos que afectaron el normal desarrollo de las clases. Al respecto, se refirió la subsecretaria de Educación, Claudia Ferrari.
2: Estamos en un proceso de relevamiento y de trabajo con los directivos de informar cualquier circunstancia que pueda ser perjudicial para el funcionamiento del edificio.
0: La actualidad deportiva con Nicolás Álvarez.
3: Rosario Central se consagró campeón de la Supercopa Internacional al derrotar a Estudiantes de La Plata 3-1. La figura del encuentro fue Ángel Di María. Hubo un escándalo al final del partido. Estudiantes protestó el penal que le dieron a Central y el presidente del Pincha, Juan Sebastián Verón, ingresó a la cancha y le dijo ladrón al árbitro del encuentro, Darío Herrera.
0: El tiempo. En Ranquil del Norte, Mendoza, donde nos escuchás por MC 960 kHz y FM 97.1 MHz, cielo despejado, la térmica 4 grados 9 décimos, humedad 61%, en tanto en Capital Federal y alrededores, se anuncian tormentas aisladas para toda la jornada, se empezaría a descomponer el tiempo nuevamente en la noche de mañana y todo el martes, lluvias, hoy la máxima 19, cielo algo nublado ahora, algo de sol tibio, tímido, 15 grados 8 décimos, humedad 60%. 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

0: Bienvenidos, muy buenos días, 8 de la mañana, 2 minutos 35 segundos. Ya escuchamos las noticias, estuvo Fernando Lotar ahí con todo su ímpetu, brindándonos las noticias de último momento de lo que ocurre en el país y el mundo. Está Diego Rosato en la operación técnica, está Rodrigo Lamardo en la producción general de este programa. Nosotros vamos hasta las 9, momento en que llega el doctor Capulla con doctor C. Muy bien, hoy recorreremos cafés del 1800 y algunos misterios de la Ciudad Autónoma de Buenos Aires. También, si tenemos tiempo, vamos a recorrer fugas y viajatas a pueblos y ciudades bonaerenses. Yo había elegido para hoy la historia de General Villegas, los pagos del Tony Carrizo. Pero sí tenemos tiempo, si no, lo vamos a desarrollar de una forma más extensa en otro programa, porque no quiero mandarlo apurado, sobre todo si es el pueblo de Antonio Carrizo, mi ídolo. Antonio, querido amigo, Escorticati, me decía, Escorticati, violinista de Gardel, o guitarrista de Gardel, creo que era. Nunca me dijo Estronati, siempre decía Escorticati. Solíamos tomar café ahí en la Galería Güemes, en la calle Florida, entre Bartolomé Mitre y Perón, con Antonio Carrizo, cuando nos cruzábamos ahí por el centro, o por acá, por el centro. Tomábamos café, a él le gustaba ese barcito que estaba en la galería, en la mitad de camino. Bueno, arroba Guille Stronati, así es mi Twitter, arroba Guille Stronati, por si quieren escribirme algo. Bueno, ya les dije, Roberto Carlos Toros, que cada semana me manda una canción cuya letra es compuesta por él y la música y la voz por la inteligencia artificial. 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Vamos a la apertura de este programa, la apertura artística, querido Diego Rosato.
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Cafés del 1800. Los cafés aparecen durante el virreinato. Vienen a llenar una necesidad de las clases altas, sobre todo en los hombres jóvenes. Las reuniones sociales se producían solamente en las tertulias o en casas de familia, pero su finalidad era casi siempre conocer a las muchachas casaderas para iniciar una relación que acabaría el matrimonio. Eran visitas formales, donde los hombres debían retirarse del salón si querían hablar de temas como negocios o política. La otra opción eran las pulperías, una alternativa de cierto riesgo por los altercados que solían sucederse a causa de la bebida entre gauchos, indios y negros. Uno de los principales, de los primeros cafés que alcanzó fama fue el de los Trucos, así bautizado por el furor que hacía el juego de barajas entre sus parroquianos. Estaba situado en la cuadra sur de la Plaza Mayor. Lo siguió en preferencias el Café de Marco, que abrió sus puertas en 1801. Su propietario, Pedro José Marco, había publicado en el Telégrafo Mercantil lo siguiente: mañana jueves se abre con superior permiso una casa café en la esquina frente al colegio, con mesa de billar, confitería y botellería. Tiene un hermoso salón para tertulias y sótano para mantener fresca el agua en la estación de verano. A las 8 de la noche habrá un concierto de instrumentos. Muy bien. El Café de Marco y luego el Café de la Victoria serían los bares más lujosos y mejor atendidos. Después estaba el de los Catalanes, que estaba situado en la actual esquina de San Martín y Presidente Perón, muy cerca de aquí, donde se reunieron los patriotas que protagonizaron años después la Revolución de Mayo. El café era el lugar propicio para que llegaran las novedades políticas de Europa que incubaban el espíritu opositor a las instituciones virreinales en América. Situado próximo al Teatro Argentino, tenía espaciosas salas y un hermoso patio. No se daba de almorzar ni de cenar en estos cafés. El despacho quedaba reducido a té, café, naranjada, copitas de licor y horchatas. También se servía café con leche en inmensas tazas que desbordaban sobre el plato. El azúcar, muy poco refinada en ese entonces, se añadía de una lata en una pequeña porción sobre el platillo y se cubría con la taza dada vuelta. El parroquiano ponía en posición la taza, volcaba en ella el azúcar y el mozo servía la bebida caliente. Las tostadas con manteca se servían con azúcar encima. ¡Qué rico! Y las mojabas ahí, en el café con leche. El chocolate era de muy buena calidad. Muchos hoteles tenían un bar en la planta baja y las habitaciones en los pisos superiores. Las confiterías de los hoteles solían alquilarse para celebraciones y banquetes como ahora, ¿no? Vamos a escuchar en el inicio Café de los Angelitos, tema de 1944, cuya letra y música es de José Razzano y Cátulo Castillo, por Aníbal Troilo y Alberto Marino.

Las fondas, fondines y bodegones eran otro lugar público en donde se servía comida. La Fonda de la Ratona, en la calle Perón, era una de las más concurridas en el 1800. En las fondas todo era sucio, a diferencia de los bares y confiterías. Manteles rotos y mugrientos, teñidos con manchas de vino carlón, cubiertos ordinarios y grasientos, con un menú acotado a lo que llamaban comida del país, sopas, puchero, carbonada con zapallo, asado, guisos de carnero o mondongo, albóndigas, bacalao, ensalada de lechuga y no mucho más, ¿eh? Los postres iban de orejones, membrillo, pasas y nueces y quesos de inferior calidad. Imagino que al decir en la calle Perón era cangallo, ¿no? Porque Perón no estaba, era cangallo. El vino carlón era particularmente seco. Pocos saben que este, el vino carlón, fue el vino más famoso producido en tierras de Castellón, concretamente de Benicarló, de la uva garnacha española, de un color muy intenso, áspero sería el vino, ¿eh?, de potencia aromática y alta graduación alcohólica para la época. En las mesas bien servidas de la época, el vino carlón, con viejo vino carlón, era el elegido. Miles de pipas de vino anuales llegaban en el barco al puerto de Buenos Aires. Aquí se trasladaban a jarras de plata y luego se servía en la mesa de los más pudientes de aquellos tiempos. No se conoce exactamente cuándo comenzó el cultivo del carlón, pero se registra que ya en el siglo XIV logró una producción extremadamente fructífera, por lo cual tuvo que ser regulada políticamente en tierras españolas. Tanto en la Argentina como en otras colonias españolas dentro de América, se había prohibido el cultivo de la uva, solo permitiendo que se bebiesen productos puramente de origen español. Mirá vos, fue así que la demanda fue prosperando de tal manera que los vinos comenzaban a enviarse con más regularidad a América. Dos pulperías eran muy famosas en tiempos de mayo. Una era la de Maldonado y la otra la Fonda de los Tres Reyes. Esta última ubicada solo media calle del Fuerte, en la calle San Cristo, en la actualidad es la calle 25 de Mayo. Se dice que abrió sus puertas a manos de Giovanni Bonfiglio, un inmigrante italiano llamado entre los porteños Juancito. Relata Víctor Hugo Ducrot en su libro Los Sabores de la Patria que allí se reunieron una tarde lluviosa de 1809 James Floren Burke, Juan José Castelli y Nicolás Rodríguez Peña, y entre copas cerraron el acuerdo de gran importancia para los acontecimientos que muy pronto sacudirían Buenos Aires.

hacía también mi abuelo Don Ángel Estronati, que tenía un boliche en la calle 16 y 24, en 25 de mayo, y según él, para que los conductores de sulquis, de charrés, o de algún vehículo, de alguna camioneta, no volviesen en forma muy borrachos a su casa, él los rebajaba con agua a los toneles de vino. Pero sería Don Ángel, conociendo el paño, para ahorrar, ¿no? De amarrete nomás que lo hacía. Vamos a escuchar Viejo Tortoni por Eladia Blas, que le parece bien, Dieguito Rosato. Vamos.

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lindos recuerdos del Tortoni, ¿eh? En la previa del programa que hacíamos allí en la bodega, en las catacumbas, como decía el Negro Dolina, del Tortoni. Recuerdo a los Fanego, a Roberto Fanego padre, a su hijo, a Robertito, a Felipe, a Paquito, a todos los muchachos ahí del Café Tortoni, ¿eh? Y cuántas noches en la previa nos encontramos con Rubén Juárez o con Horacito Ferrer, querido Horacio Ferrer, geminiano, del 3 de junio, del 2 de junio era Horacio Ferrer. Y charlamos un ratito antes del programa. Bueno, nadie se quitaba el sombrero para comer en aquel entonces. Las reglas básicas de urbanidad desaparecían con solo atravesar el umbral de la fonda. Ni bien atravesabas el umbral de la fonda, ¡pac!, te sacabas el sombrero. Las conversaciones terciaban de mesa a mesa, o sea, hablaban de una mesa a la otra y cada quien levantaba más y más la voz para hacerse oír. Al final nadie se entendía en este fuego cruzado de palabreo. Los jóvenes, sobre todo los estudiantes de carreras militares, gozaban de importunar al fondero, perjudicándolo cuando podían. Mellaban sus cuchillos, rompían los dientes a los tenedores, echaban vinagre al vino que quedaba en la jarra, mezclaban la sal con la pimienta, en fin, hacían mil travesuras. Gana de jorobar. Eran jóvenes de buenas familias, pero muy mal educados. Los mozos de la época fumaban sin cesar, a riesgo de que la ceniza cayera sobre los platos servidos. Se presentaban sin

saco ni chaleco, con el pantalón mal sujetado por una faja y en chancletas y mangas de camisa en verano. Medio mugrientones los mozos eran. Era común que dieran su opinión en las conversaciones ajenas, se metían. Uy, conozco varios mozos y dueños de restaurantes que se te sientan ahí en la silla, en la que está en la mesa que uno está cenando, y se te sientan ahí, ¿no? Era común que dieran su opinión en las conversaciones ajenas sin que nadie se la pidiera, como si fuera un familiar o un amigo más. Algo atrevido los mozos, entonces. Vamos a escuchar este tango, cuya letra y música es de Héctor Valera y Alberto Neri, por Angelito Vargas con la orquesta de Ángel D'Agostino. Oiga, mozo.

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12: Estamos en Tierra Adentro en la mañana del domingo por Radio Nacional AM870 más las 49 emisoras que componen la cadena nacional de radiodifusión. Todos los oyentes del país dispuestos a escuchar a Jorge Vaccaro.
13: Bueno, bueno, tampoco. ¿Qué dices, Stronati?
12: ¿Cómo andás, Jorgito?
13: Bien, bien, bien. Ahora que ya estamos en primavera. ¿Qué le... Vuelve, vuelve, primavera, cantaba. ¿Te acuerdas?
12: Sí, vuelve. La, de hecho lo pasamos en el programa anterior como cierre.
13: Claro, muy bien.
12: Vuelve, vuelve. Johnny Tedesco.
13: Exactamente.
12: Ahí está. Y es más, le pasamos otro de Bonavena, el Pío Pío.
13: Qué atento, Johnny Tedesco, con haber sido el chico de los pulóveres, ¿no? Porque
12: sí, claro.
13: Es verdad, esta primavera que medio está fresco todavía.
12: Sí, sí.
13: Esto de cómo se anticipó a su época, Johnny Tedesco, con esto de decirte, mira, podés estar en primavera, pero tenete el pulóver a mano.
12: Llevate el suéter en los hombros, Guillermito, por si refresca, me decía mi mamá. que vos tenés que cuidar la garganta, que es tu herramienta de trabajo, me decía mi vieja siempre, ¿eh?
13: Es verdad eso, ¿eh?
12: Claro.
13: Cuidemos esto, que si no hay que trabajar en serio. Bueno.
12: Escúcheme, yo recorro las calles de Buenos Aires y me acuerdo de Vaccaro, y le digo, le voy a proponer a Vaccaro, y recién le mostraba fotos, yo estuve el otro día en Pueyrredón, y Lucio Mancilla, iba a ver a la gastroenteróloga, Yael Dubner,
13: sí,
12: a que me revisara, va, no, que me diera.
13: Cerca de una radio.
12: Me miraron los estudios.
13: Cerca de una radio, una emblemática.
12: Sí, claro.
13: Amiga.
12: ¿Cómo no? De Rivadavia, Arenales y Pueyrredón.
13: No, y de otra también, en Mancilla está la otra.
12: Ah, claro, está Mitre.
13: Claro.
12: Bien, estamos todas cercanas en el dial.
13: Exacto.
12: Están todas cercanas en el dial nacional, ¿no? Pero me acuerdo, Pueyrredón, Arenales... El personaje
13: Víctor Arriaga.
12: Víctor del Archiprete, el apellido originario de mi pueblo también, de 25 de mayo.
13: Por supuesto, gran amigo Víctor
12: Arriaga, un personaje grande.
13: Siempre en el recuerdo, Víctor.
12: Bueno, y ahí en Mancilla y Pueyrredón había una gran cartelera y decía, estaba Miguel Ángel Solá, Mercedes Funes, por el placer de volver a verla,
13: ¿viste?
12: De Manuel González Gil.
13: Sí, sí, que es una obra que ha tenido varias representaciones, con la que ahora vuelve Miguel Ángel Solá.
12: No es la novia actual de Solá, que tiene 31 años, ¿no?
13: No.
12: Siempre bien. Bien acompañado.
13: Siempre bien acompañado.
12: Solá, ¿no?
13: Si hay algo que hay que reconocerle, sí, a Miguel Ángel, claro, además de su capacidad y su talento actoral,
12: sí,
13: es esto de... Que
12: sí,
13: siempre ha tenido muy buenas compañías,
12: sí,
13: que lo han sostenido.
12: ¿Consumiela cuál era la película que hizo? ¿El lado oscuro del corazón?
13: No, ese es Darío Grandinetti.
12: ¿Viste que era Darío Grandinetti? Rosato me porfiaba, me decía que era Soldado. No, era yo.
13: Con su Supe Corar o tacos.
12: Pero Consumiela hizo otra.
13: No,
12: acuérdese.
13: Bueno.
12: Acuérdese, y si no, lo vamos a hacer una película.
13: Lo vamos a hacer una película.
12: Sí, bueno.
13: Ya está. Bueno,
12: cuénteme.
13: Hablando de fresco, usted seguramente recordará que en el año 2013, en pleno furor por la animación digital en los cines, no hacía mucho, había sucedido, bueno, en realidad ya habían pasado más de una década del suceso de Toy Story, ¿no? En donde sí, Disney vio que la animación iba por el lado de lo digital. El furor de la animación digital había desplazado a la animación tradicional. Sin embargo, Disney en su momento dijo, vamos a volver a la animación tradicional, vamos a hacer un impacto cinematográfico a la vieja usanza con la tecnología del 2013, pero con la animación tradicional y con una historia clásica de Hans Christian Andersen, el mismo del Patito Feo, bueno, que era La Reina de las Nieves. La Reina de las Nieves se transformó para el cine en Frozen. ¿Se acuerdan de Frozen?
12: Sí.
13: Bueno, en el 2013, un suceso en los cines, una máquina de recaudar, se hizo con 150 millones de dólares y recaudó 1.280 millones de dólares. Fue un fenómeno que mostró que la animación tradicional...
12: ¡Ay, qué linda, libre soy!
13: Ahí está, Tiri. ¿Se acuerdan de Tini haciendo la canción original de este éxito cinematográfico? Que como les decía, mostró que la animación tradicional no estaba muerta y que podía seguir dando mucho rédito y también proyectarse en otros ámbitos. O uno de esos ámbitos, que es lo que suele pasar en Estados Unidos una vez que una película es un éxito, es el musical. El terreno, el escenario, ¿no? El escenario, en el caso de Estados Unidos, en Broadway, el musical empezó a proyectarse y a extenderse y a expandirse a otros países. Llegó a el West End londinense, llegó a Japón y ahora va a llegar a la Argentina. El próximo, mirá cómo nos estamos anticipando, el 20 de mayo de 2027... Agéndense esta fecha, 20 de mayo.
12: 20 de mayo de 2027.
13: Si estamos.
12: Sí.
13: Vamos a poder.
12: Día de cumpleaños del Negro Dolina.
13: Ah, mira qué justo.
12: Es del 20 de mayo.
13: Lo puede llevar a ver al Teatro Gran Rex la versión argentina de Frozen.
12: Sí.
13: El musical.
12: Ah, le va a encantar.
13: Le va a encantar. Negro,
12: seguramente. Sí. Es su estilo.
13: Claro.
12: Tini.
13: Exactamente, lo que me costó el amor de Frozen, pues, después de
12: claro.
13: La cuestión es que este musical, de una gran puesta en escena, se inscribe en la línea de los musicales que van al Teatro Gran Rex en vacaciones de invierno. Ajá. O que arrancan antes de las vacaciones de invierno y se extienden durante todas las vacaciones de invierno. Pasó con Escuela de Rock, pasó con Charlie y la Fábrica de Chocolate, con Matilda, con La Sirenita, y ahora la misma empresa productora en la que están involucrados los Rottenberg y también Marcelo Pagani, Ozono Producciones, llevarán al Teatro Gran Rex esta versión de Frozen musical, que es como una adaptación argentina, como ha sucedido con otras puestas en escena, de esta obra cinematográfica que marcó a una generación. De hecho, a la propia Tini la catapultó a partir de la interpretación de este tema en una amplia generación de adolescentes. 20 de mayo de 2027, el elenco comenzará a conformarse a partir del mes que viene, de octubre, empieza el casting, de casting abierto, como han hecho para otras producciones, buscando talentos musicales para lo que va a ser esta puesta en escena, que espera levantar el borderó, digamos. Ajá. En relación a julio de este año. Julio de este año, Charlie y la Fábrica de Chocolate no es que no anduvo bien, anduvo muy bien, pero con el tema del Mundial hubo una caída en relación al año pasado de un 16% en la venta de entradas. Claro, el tema del Mundial fue decisivo en ese aspecto, ¿no? Mucha gente con el Mundial encima optó por el Mundial antes que por la salida teatral de alto impacto como podía ser ese tipo de producción. Vamos a ver si el año que viene, para la misma fecha, ese repunte se logra con una producción tan ambiciosa como esta, que todos recordamos en la versión cinematográfica, pero claro, en su puesta teatral espera ser aún más impactante por la cercanía del espectador con lo que sucede en el escenario y a veces también, como pasaba con La Sirenita, en todo el espacio teatral, en este caso del Gran Rex, que es una de las salas más grandes que tiene Calle Corrientes.
12: El viernes lo escuchaba en un reportaje radial a Carlos Rottenberg y decía que en relación a agosto, septiembre de 2025, el teatro está en un empate técnico.
13: Claro.
12: En cuanto a concurrencia, en cuanto a asistencia de espectadores.
13: Pero como te decía, el Mundial fue decisivo en esto en este número sensiblemente más bajo, un 16% menos, durante el mes de julio, digo, que es un mes clave para los espectáculos de Calle Corrientes de este nivel, porque tienen justamente lo que buscan es captar al turismo que viene a la Ciudad de Buenos Aires, que llega a la Ciudad de Buenos Aires para consumir ese tipo de propuestas, pero claro, con el Mundial encima, más la situación económica, se le complicó un poco a Charlie la fábrica de a la obra que tenía Agustín Radar y Starán como protagonista, ¿no? La versión de la película de Willy Wonka. Se le complicó un poco, sin embargo, igualmente fue un éxito. No recaudó bien. Ahora, fue un 16% abajo de lo que había pasado en julio del 2025. Por eso digo, vamos a ver ahora con Frozen, con esta apuesta fuerte para el 2027, si los números vuelven a ser tan buenos como en los de Escuela de Rock, los de Matilda o los de La Sirenita.
12: El director de cine Eliseo Subiela y el actor Miguel Ángel Solá iban a trabajar juntos en la película Corte Final, antes del fallecimiento del cineasta en 2016. Claro,
13: eso es lo que le iba a decir, pero bueno.
12: Yo sabía de este tema porque trabajó con Subiela siempre. Subiela era muy amigo de Dolina, de hecho habían sido compañeros de colegio, habían nacido el mismo año, son los dos eran del 44. Y el Saca Ferrarotti, que jugaba al fútbol con nosotros, venía tarde, llegaba tarde a los partidos de fútbol y decía, no, pues estoy con Subiela y con Solá, estaba en la producción, siempre trabajó en la productora de Subiela, el Saca Ferrarotti, y decía, no, pues estuve con Solá, estuve con... estamos por hacer una película, el Corte Final, con Eliseo y con Miguel Ángel Solá. De ahí me quedó eso en la memoria, querido Vaccaro.
13: Ah, ¿vio?
12: Bueno, tómesela, váyase. Bueno. Retírese que tiene que ir a otra frecuencia.
13: Sí, ya está. ¿Eh? Ya está. Por hoy
12: gracias.
13: Ya cumplimos.
12: Vaccarito, un placer como siempre.
13: Igualmente, estrónate, hasta el domingo que viene. Libre soy.

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1: Argentina mágica, misterios de Buenos Aires. Quizá si prestan atención al pasar por alguno de ellos puedan percibir la presencia de sus fantasmas, que al decir de San Agustín no son seres ausentes, son seres invisibles. Uno de los lugares encantados de la ciudad de Buenos Aires se encuentra en los alrededores de Plaza de Mayo, donde está el Banco Nación. Cuentan que allí fue condenado a muerte un tal Osorio y que años más tarde el predio se utilizó como, suena mal esto, enterratorio, como conocido como el Pozo de las Ánimas. Oh, mete miedo, ¿eh? Se habla del errar de almas en pena y de una niña fantasmal. Por los alrededores del templo de San Miguel Arcángel, la plazoleta Roberto Arlt o la iglesia del Socorro. La plazoleta Roberto Arlt está al lado donde estaba Radio Continental antes, ahí en Rivadavia al 800, Rivadavia ahí y Esmeralda, donde arranca Esmeralda, ¿eh? Final de Piedras, comienzo de calle Esmeralda. Rivadavia Angosta. Es posible que en esa zona deambulen los espíritus de pobres, marginales, ajusticiados y disidentes, ya que allí se encontraban los primeros cementerios de la ciudad. Mirá vos. Otro lugar que cuenta con fantasmal presencia es la actual Plaza Libertad. Ocupa el otrora hueco de Ña Engracia, un solar baldío y abandonado que habitó una anciana negra. Se comenta que todavía es posible verla por allí. Plaza Libertad es ahí por Tribunales, ¿no? Libertad, Lavalle, Tucumán, Viamonte. También en el Parque Rivadavia, en el barrio de Caballito, nuestro barrio de Caballito, tiene lo suyo. En los terrenos de la antigua Quinta de los Lesica, el espíritu de la planchadora sin cabeza, una antigua esclava negra decapitada, suele aparecerse entre las sombras, amenazante, armada con una plancha al rojo vivo. Mirá vos. Para esto de Parque Rivadavia, bueno, para los que no conocen o no son muy habitués de la zona, es Rivadavia y Beauchef, Rivadavia y Ambrosetti, Rivadavia y Doblas, Rivadavia y Biel, ¿no? Rosario, Avenida Rivadavia, obviamente, al 4700, 4800, barrio de Caballito. Para los que pasen por la Plaza Las Heras, son los ajusticiados de la antigua Penitenciaría Nacional los que a lo mejor salen a su encuentro. Plaza Las Heras, Coronel Díaz y Las Heras. Tal vez más alegres resulten los moradores de la calle del Pecado, en la que era la antigua Plaza Montserrat, hoy Avenida 9 de Julio. Personajes de vida disipada o víctimas de crímenes pasionales. Un último lugar de estos misterios de Buenos Aires son las cercanías del Museo Fernández Blanco. Se dice que por allí vagan los espíritus de esclavos, antiguos ahorcados, contrabandistas y hasta los de los propietarios de algunos de los objetos que forman parte de la colección. Pero me quedé con esto de la planchadora sin cabeza, sobre todo porque uno frecuenta mucho el barrio de Caballito, ¿no? Uno, caso mío, caso de Diego Rosato, que vivimos por esa zona. Vamos a escuchar en el final de este relato, de este curioso relato dentro de Argentina Mágica, Planchame la camisa, para sacarle un poco el temor, el miedo, el asombro a este relato, un poco de diversión. Planchame la camisa, en realidad se llama Justiniana este tema, que cantan los Guaguancó. Planchame la camisa, límpiame el pantalón, ¿te acordás?

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2: Guille, querido, buen domingo para la audiencia, para vos, para todo, para la audiencia, para todo. Todo, como diría Solán. Feliz domingo para todos.
1: ¿Cómo va, Alejandrito? ¿Todo bien?
2: Todo bien, por suerte, todo bien.
1: Contrataciones, Alejandro Gardinetti oficial, ¿cómo es?
2: En mi Instagram, Alejandro Gardinetti oficial. TikTok, Alejandro Gardinetti.
1: Muy bien. Chistes de música, recién escuchábamos mucho. Música en este programa, de música, ¿hay de músicos o de música?
2: Sí, pues es que un muchacho estaba besando a una pianista.
1: Epa.
2: Sí, se siente ruido y la pianista le dice: mi marido, apurá la tocata y emprende la fuga.
1: Muy bueno. Chistes de suegra siempre, la suegra da para chistes.
2: Sí,
1: chiste.
2: Con todo cariño. Dice: doctor, ¿cómo está mi suegra? Mi amigo, prepárese para lo peor.
1: Upa.
2: El tipo llega a la casa y dice a la mujer: tu vieja se viene a vivir con nosotros.
1: Esa era la noticia. ¿Los celulares también dan para chistes?
2: Claro, se encuentran dos celulares. Y uno venía con anteojos.
1: Sí.
2: ¿Por qué tenía anteojos? Y porque perdí los contactos.
1: Sutil, claro. Muy bien. Y los curitas siempre dan para
2: sí,
1: chistes,
2: ¿no? Sí, vos sabés,
1: ¿no?,
2: que muere un señor. Apa. Y la viuda lloraba desconsoladamente.
1: Sí.
2: Viene un curita y le dice: no llores, hija mía, la vida sigue su curso, quizás dentro de 4 años llegará el amor.
1: Epa.
2: Y la mujer abraza a un tipo que estaba al lado y dice: ¿viste lo que dijo el cura? Tenemos que esperar 4 años.
1: Estaba con el pato de lana, con el amante. Tenemos que esperar 4 años. Bueno, ¿y de bebés, de bebitos?
2: Sí, un señor venía con un bebito en el colectivo.
1: Sí.
2: Y una viejita, una abuelita, le dice: qué lindo nene, ¿es nena o varón? Y el tipo dice: no sé, señora, yo trabajo en una fábrica de preservativos y este pibe es un reclamo que llevo al laboratorio.
1: ¡Qué cosa! Los niños tienen esa mirada inquisidora. Cuando van en un colectivo, uno sentado, y un niño va en el asiento de adelante y lo mira uno, lo mira fijo,
2: viene como descubriendo.
1: Entonces uno dice: este, el nene sabe mi secreto. Te miran, sí, los niños, ¿viste? No.
2: Son rápidos, ¿viste?
1: Sí. Bueno, Alejandro, y vienen mucho más rápido, los chicos son muy ansiosos.
2: Sí.
1: Yo noto, mis nietos están ahora, quiero ahora. Eso es el TikTok, el Roblox, no sé, todos los videos que ven ahí en el celular. Y bueno, los ponen ansiosos, ¿no? Quiero ahora.
2: Sí, mucha ansiedad, lamentablemente. Yo el otro día fui a la fiesta de los ansiosos.
1: Ah, ¿sí?
2: Sí, la comida arrancó por el postre.
1: Bueno, eso te iba a decir. Mis nietos arrancan por el postre.
2: Claro.
1: Quieren el helado antes que la pasta. Antes que los tallarines, sí.
2: Es tremendo.
1: Y el postre. Bueno.
2: Es tremendo.
1: Ahora, ya. Bueno, Alejandrito.
2: Cuando éramos chicos nos retábamos, ¿viste? Ya no, si no toma la sopa, no hay banana.
1: No hay banana, claro.
2: No,
1: sí.
2: No hay flan. Tenía que tomar la sopa primero.
1: Sí, señor. Largas tardes de verano, lo que teníamos que esperar para que pasara el heladero. Nosotros, y los pibes ahora tienen, en cualquier lado, van a la farmacia, hay una heladera que provee helado, qué sé yo, en palito. Nosotros teníamos que esperar que pasara el heladero. Helado, no, el helado.
2: Sí, con la bicicleta.
1: Claro, el de la bicicleta. Que abría eso de Tergopol que salía humito, viste, con hielo caliente.
2: Claro, y yo hielo seco.
1: Hielo seco. No metas la mano, nene, que te quedás pegado, decían. Y era cierto.
2: Sí, qué linda época.
1: Te quedabas
2: ahora pegado. Ahora como decís vos, hay heladería. Bueno, vos decís que ayer fui a una heladería con un metro. Medí todos los gustos.
1: Sutil también, Alejandrito. Bueno, buen domingo, Alejandro Gardinetti.
2: Gracias, Guille. Igualmente para vos y la audiencia. Un abrazo grande.
1: Un abrazo grande, Gardinetti, la voz oficial del humor en Radio Nacional.

0: hoy estuvimos muy guaguancó con Planchame la Camisa y este tema que los cantaban los guaguancó, esta es una versión de Peteco Carabajal.
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0: 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Vamos haciendo un trencito, Rodrigo Lamardo, como locomotora, con la cabellera renacentista sacudiendo sus cabellos. Lujuria es, lujuria, demasiado pelo, envidia de los pelados. Lo sigue Dieguito Rosato, ya rapado por su señora esposa, ¿no? Merecidamente rapado, es como con bronca, con saña lo rapó, ¿eh? Hasta el próximo domingo.
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0: Se va Guillermo Stronati, llega Guillermo Capulla. Después Pachano y después el fútbol en Radio Nacional.

0: 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Control parlamentario. La Libertad Avanza bonaerense presentó un proyecto para crear una comisión bicameral que controle la política de seguridad de gobierno de Axel Kicillof. La iniciativa busca fiscalizar la gestión provincial, citar funcionarios y realizar un seguimiento permanente ante la situación del sector, que dicen es grave por los recurrentes hechos delictivos en el distrito. Cáncer de mama. La vigésima edición se realiza en esta jornada en los bosques del barrio porteño de Palermo, con una distancia de 4,5 kilómetros. Participan miles de mujeres, también hombres, con el objetivo de tomar conciencia sobre la importancia de la detección temprana del cáncer de mama, y los médicos siempre remarcan que salva vidas. El encuentro da inicio a las actividades de Octubre Rosa, el mes dedicado a la toma de conciencia y sensibilización sobre la enfermedad. 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
1: Cuartos de final de la Copa Argentina. Desde las 5 de la tarde juegan Racing y Boca en el gigante Arroyito de Rosario. Los 11 de Boca: Bray, Lozano, Di Lolo, Herrera y Blanco, Ascacíbar, Paredes, Delgado, Velasco, Flores y Merentiel. En tanto, Lautaro Blanco es seguido por Lionel Scaloni para la selección argentina.
0: El tiempo. En Punta de Balasto, Catamarca, donde nos escuchás por M730 kHz y FM 103.5 MHz. Cielo despejado con humo, temperatura 21 grados un décimo, humedad 77%, en tanto en Buenos Aires y alrededores. Se anuncian tormentas aisladas para el resto de la jornada. El tiempo volvería a descomponerse mañana a la noche, con lluvias para todo el martes, en una semana primaveral, pero fresca después, por ahora, sin precipitaciones. Muy ventoso también para este día. Ahora cielo algo nublado, la máxima para hoy 19 grados. En este momento 16 grados, humedad 59%, viento del sector este a 21 kilómetros por hora. 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
1: Hola, hola, ¿qué tal? ¿Cómo están? Muy buenos días, soy el doctor Guillermo Capulla, esto es Doctor C, estamos aquí en AM870, Radio Nacional, para todo el país y territorio antártico. Estoy con mi distinguida compañera acá, con Cremona por medio.
2: Sí, claro.
1: Pato Pérez. ¿Cómo le va, Pato?
2: Hola, Doc,
1: ¿cómo
2: anda?
1: ¿Cómo amaneció?
2: Feliz domingo. Muy bien, Doc.
1: ¿Bien? ¿Duerme bien, Pato?
2: Duermo bien. Hay días que por ahí me desvelo un poco, me despierto a las 3 de la mañana y después, bueno, y trato de conciliar otra vez.
1: ¿Y engancha bien el sueño o le cuesta...?
2: A veces me cuesta, entonces por ahí pongo algún podcast, algo, y ya después me duermo.
1: ¿Ah, sí? ¿Y qué pone al doctor Capucci? Se duerme, seguro. Yo lo recomiendo, dice, escúcheme a mí y se queda dormido.
2: Usted solo debería tener fragmentos de entrevistas. Podríamos hacer eso.
1: Fragmentos socios.
2: Escúcheme, un podcast.
1: Un podcast
2: de Doctor C, y ahí ponemos pequeñas entrevistas.
1: Uy, estaría buenísimo.
2: Estaría buenísimo.
1: Pequeñas entrevistas que entrevistamos chicos.
2: No, entrevistas, o sea, partes más importantes de las entrevistas que hacemos.
1: Es que
2: si
1: todo
2: bien todo es importante,
1: hacemos, Pato,
2: pero bueno, claro, destacamos, bueno, alguna parte, Doc.
1: Pones, sí, por supuesto.
2: Claro, porque el podcast son 15, 20 minutos, por eso le digo.
1: ¿Usted es podcastera?
2: A mí me encanta, sí.
1: Ah,
2: así que podemos hacer
1: poco
2: eso.
1: Podcast. Yo soy mucha radio.
2: Está buenísima la radio también, o sea, es obviamente, son cosas distintas, pero bueno, uno puede ir a algún tema puntual, entonces
1: sí,
2: se encuentra en el podcast.
1: Sí, está
2: algo,
1: muy bueno.
2: ¿No? No
1: sí, sé, está muy bueno.
2: Que a uno le guste.
1: Yo que estoy mucho en el auto,
2: por
1: escuchar podcast es interesante.
2: Claro, está bueno.
1: Yo tengo aproximadamente diariamente unas 3 horas de auto. Entre 2 y 3 horas de auto.
2: Claro, y muchas veces por ahí las radios a veces no enganchan. Bueno, Radio Nacional sí, tiene una fidelidad importante, pero bueno, a veces depende de dónde vaya.
1: Tampoco me voy a Ushuaia todos los días, ¿no? O sea, no es que vivo en
2: en
1: La Quiaca.
2: Pero digo, bueno, se va en el avión, ahí está. En el avión,
1: claro,
2: no puede escuchar un podcast.
1: Sí.
2: Ahí está bueno.
1: Sí, ahora es que me voy de viaje lejos, voy a escuchar un podcast. Tengo para escuchar
2: varios fragmentos de 15 minutos.
1: Puedo escuchar la historia de la radio, la historia de podcast.
2: Claro, ahí está.
1: Desde
2: está todo.
1: El nacimiento de la radio. Bueno,
2: sí,
1: qué elegante que se vino.
2: Gracias,
1: qué rico,
2: Doc.
1: Qué rico perfume.
2: Muy
1: ¿qué perfume es?
2: Muy amable.
1: ¿Francés?
2: No, es oriental.
1: ¿Nacional?
2: Es
1: un supermercado chino.
2: Y no está vencido.
1: No está vencido.
2: Gracias por traer las cremonas, Doc. Trajo cremonas y trajo...
1: Galletas marineras.
2: Galletas marineras sin sal. A mí me gustan las sin sal.
1: A mí me gusta con sal, pero bueno.
2: Ah, es espectacular.
1: No sabía, no decía el cartelito para identificar a la panadería.
2: Y esto es rico mojarlo en el mate cocido con leche. Pero me hace acordar.
1: Cuando usted moja algo y se le cae al fondo, me da asquito, ¿no? Después cuando penetra en la boca, es como su babosa que dijo el otro día,
2: La
1: babosa cuando era chica, se comió la babosa.
2: No, por suerte no la tragué, no la comí. Pero,
1: la rescató su madre.
2: Totalmente, la babosa. Dijo, por favor, sácame de acá.
1: Qué chica terrible.
2: Pero bueno,
1: ya empezó de chica.
2: Y bueno, empecé a investigar y qué iba a hacer, encontré ahí.
1: Es curioso. Usted,
2: pero digo, esto a mí me gusta, no, a mí tampoco, me da como asquito, obviamente, pero sí cortarla, o sea, mientras se mantenga, está perfecto.
1: Hay una galletita que compraba mi madre que todavía sigue existiendo. ¿Cuál? Es una galletita que tiene nombre de un expresidente de Estados Unidos que murió asesinado.
2: Ah,
1: y esa
2: sí.
1: Cuando uno la moja tiene que sacarla rápido, porque si se quedaba distraído un segundo, le caía todo y quedaba todo y suelta, era un asco.
2: Es feo, claro. Igual no vio que el sabor de las galletitas de antes no es lo mismo ahora.
1: No, nada que ver.
2: No tiene nada que ver.
1: Nada que ver.
2: Nada que ver.
1: Redujeron todo.
2: Sí,
1: la sonrisa ya son dije la marca.
2: Son
1: tristezas. Son tristezas porque le sacaron todo el relleno que era lo más rico que tenía.
2: Y la otra que
1: tiene merengue tampoco.
2: Ay, no.
1: Los sabanitos de chocolate tampoco.
2: Y vienen menos cantidad.
1: Menos cantidad, antes
2: puro
1: compraba ese nombre de Merelo.
2: Claro.
1: Y eran más ricas. La otra, que es una ciudad, un país de África, también eran más ricas, eran más grandes. Todo es feo, no me gusta.
2: Qué feo, no, a mí tampoco. Pero lo que sí me gusta es el equipo que tenemos.
1: El equipo es una maravilla.
2: Es una maravilla, así que vamos a presentar. En los controles está Diego Rosato, Leo Sangari. En la producción, Paula Nicolini, Evangelina Díaz. Usted es el doctor Guillermo Capulla. Hasta el mediodía, esto es Doctor C. Tiene Instagram, Doc, y ya sé que tiene 2 y va por un tercero, inclusive, que me dijo. Pero bueno, los que pueda contar.
1: @ doctor con todas las letras Capulla, sí. CAPUY. ¿El suyo, Pato?
2: @ Pato Pérez Lock. Allí también estamos.
1: La mujer de la roca. Bueno, vamos a tocar un tema muy importante.
2: Sí.
1: Que nos atraviesa a todos, independientemente de las clases sociales, del poder económico, cultural, que tiene que ver con la sexualidad, lo que está pasando, porque nos llama la atención el crecimiento de las ITS, infecciones de transmisión sexual, que está viendo a todos los niveles y a mí me sorprende particularmente, pero la persona que sabe de esto realmente está en línea con nosotros, es la doctora Silvina Valente, que es jefa de la sección sexología del Hospital de Clínicas. Y vamos a hablar de este tema, ¿no?, que tanto nos preocupa. Silvina, buenos días. Te saludamos con Pato Pérez, aquí desde Radio Nacional. ¿Cómo estás?
3: Hola, ¿cómo andás, Guillermo? ¿Cómo andás?
2: Hola, buen día, doctora.
1: Bien, Silvina, bien pero preocupado, ¿no? Porque uno nota que la gente no se está cuidando en las relaciones sexuales, muchas relaciones sin protección, muchas relaciones ocasionales que surgen así de un día para el otro. Y lo que estamos viendo es una progresión enorme de estas enfermedades, no solamente en Argentina, quiero decir, ¿no? Si uno ve las estadísticas mundiales, realmente son impactantes. Contanos qué es lo que estás viendo vos en el hospital, en tu práctica privada, que vos hablás con tanto con mujeres, hombres. ¿Qué está pasando con la sexualidad? ¿Cómo se está manejando hoy?
3: Bueno, la sexualidad actual tiene muchísimas variantes con respecto a la sexualidad de hace unos años atrás. Tenemos como ciertos permisos y está como hay muchas invitaciones a tener sexualidad. Dentro de las invitaciones para tener sexualidad es mucha presión de los adultos hacia los adolescentes para tener sexualidad. Los adultos están preocupados porque los adolescentes tienen poco sexo. Uh-huh. Y antes los adultos estaban preocupados porque los adolescentes podían llegar a tener sexo. Uh-huh. Entonces, todo esto hace que por ahí las personas empiecen a tener relaciones sexuales en su inicio con menor calidad porque están más preocupados por tener sexo que por cuidarse. A su vez, también bajaron muchísimo la difusión de los cuidados, la difusión del uso de preservativo, también muchos están desprestigiando el uso del preservativo. En las redes, los chicos jóvenes están haciendo esos desafíos de apelo, quiere decir sin uso
1: sin protección.
3: Preservativo. Y en muchas situaciones, lo que está pasando es que hay poblaciones especiales donde se difunde mucho la prevención pre o post exposición de una relación sexual con medicamentos.
1: ¿Puedes explicar
3: y eso?
1: Eso
3: hace que se cuiden menos.
1: ¿Puedes explicar eso, qué es la pre y post exposición, para que la gente que no conoce, conozca, y los que conocen sepan qué hacer y qué no hacer?
3: Bueno, en realidad lo que pasa es que muchas personas tienen relaciones sexuales sin cuidado, sin preservativo, con personas que por ahí tienen riesgo de tener o ser portadores de HIV, de algunas otras infecciones como gonorrea, pero hay un montón más de infecciones de transmisión sexual, y van al hospital público, que en realidad pueden ir al hospital público o a centros privados, y le piden una pastilla, que generalmente es una combinación de pastillas, que hace que uno después, en cierta cantidad, poquitas horas después de la exposición, uno pueda no contagiarse o que no entre el virus del HIV o el gonococo a nuestro cuerpo. El problema es que estas prevenciones, preexposiciones, hay personas que las están buscando entre 2 y 3 veces por semana.
1: Claro.
3: Y no son drogas que son inocuas, o sea,
1: claro.
3: ¿Qué quiere decir inocuas? Que no nos hacen nada, sino que son muchas drogas que hacen muchos efectos adversos en nuestro organismo. Entonces no se puede usar como el preservativo el tomar una pastilla después de haber tenido relaciones sexuales sin cuidarnos.
1: Igual yo pienso, Silvina, vos estás en un ámbito hospitalario público, ¿no?, que es el Hospital de Clínicas. No sé si es tan fácil eso. O sea, imaginemos que yo quiero ir al hospital mañana, no sé, al Vélez Sarsfield. ¿Dónde voy? ¿A quién se lo pido un fin de semana? No creo que sea tan fácil para hacer eso. Y cuando la gente encuentra alguna barrera, se va. Ya voy al hospital. Voy y pregunto a la recepción. Quiero pastilla preposición. Bueno, mire, espere, tiene que venir el médico de guardia que le tiene que decir al infectólogo, que le tiene que decir a la gente de farmacia. El tipo se va, la chica se va.
3: Sí.
1: Entonces,
3: mucha gente se va y mucha gente ya tiene instalado su circuito.
1: Ah.
3: ¿No es cierto? Son las dos cosas. Entonces, empieza a hacerse como una bola de nieve, que empiezan a aparecer que las estadísticas de las infecciones de transmisión sexual, fundamentalmente de la sífilis, empezó a crecer muchísimo en estos últimos años.
1: Es dramático eso, Silvina, porque
3: sí, la verdad que sí.
1: Hay un punto que, mira, me pasa a mí en el sanatorio, trabajo en un centro privado. te diría que es por así decirlo, ¿no? Para que se entienda, un ABC1, una alta gama, de donde uno ve población que tiene su prepago, paciente privado, y la vez pasada estuve viendo, le digo, mira, para mí esta lesión que tenés es sífilis, un chancro hasta que se muestre lo contrario. Y le hago el estudio, en el momento me da el resultado, y es sífilis. Y cuando digo, mira, tenés sífilis, no lo pueden creer. Y le digo, sí, eso, lo bueno es que hemos descubierto, lo malo que tenés sífilis, y que además lo bueno es que tiene tratamiento todavía con penicilina. Pero esto pasa, cuando el chancro desaparece, ahí viene el problema, que la gente piensa que era nada, que era un granito y que ya está, y ya pasó. Y ahí entramos en este problema que nos vas a contar vos, que es la sífilis secundaria. Sí,
3: bueno, la sífilis secundaria, pero bueno, yo quiero hablar de una cosa más, porque vos ves varones, pero yo al ver mujeres,
1: claro,
3: los chancros están ocultos.
1: Adentro, claro.
3: Y los chancros no duelen, ni sangran, ni dan malestar. Entonces, nosotros vemos una sífilis secundaria.
1: Claro.
3: Y la sífilis secundaria es la gran simuladora. También se nos pasa. ¿Por qué? Primero porque los médicos recién ahora estamos tomando conciencia de que la sífilis está
1: de
3: vuelta,
1: que es actual,
3: con nosotros. Porque claro, cuando yo era residente o era alumna, ver un chancro era como un evento. Hoy vemos chancros prácticamente todas las semanas. Entonces, lo que nosotros estamos viendo es que la empezamos a pensar de nuevo. Y es simuladora, ¿por qué? Porque puede dar un rash cutáneo, como una alergia. Ay, comí pescado, ay, comí huevo, ay, comí algo que me hizo mal.
1: Sí, el jabón, la sábana, el perro del vecino, sí.
3: Sí, dormí con el gato, ¿entendés? Y ese rash desaparece. Y después, nosotros en ginecología, por ejemplo, en la mujer, o ustedes en el hombre, puede haber como verrugas genitales, que muchas veces las confundimos con HPV o con otras, o molusco, otras infecciones de transmisión sexual. Por eso, para mí lo más importante de todo es que se pida un análisis, que es muy común, que lo pedimos en el prenupcial, que yo digo que cada vez la gente se casa
1: exacto
3: menos, entonces
1: claro, es un viejazo, sí.
3: Y es la BDRL. Si nosotros, cuando nos hacemos la rutina anual, nos pedimos una BDRL y nos da positiva, ya el médico va a saber qué hacer. O sea, decirle, che, me pedís, aparte del HIV, la BDRL, y este estudio es muy importante porque es muy barato,
1: sí,
3: y detecta con mucha certeza. No se le pasa ni la sífilis, ni cuando, aunque a nosotros se nos hayan pasado los síntomas de la primaria, los síntomas de la secundaria, no vamos a llegar a la terciaria, claro, que es la peligrosa, o a la del embarazo, ¿no es cierto?, a la que se transmite al bebé.
2: Claro.
1: Y lo que vos decís es importante, ¿no? Porque en el hombre aparece la lesión, y el mensaje a toda la gente, a toda la población que estamos dando acá de Radio Nacional, ante cualquier lesión cutánea en el pene o por fuera del pene también, puede estar en la zona pubiana, tienen que consultar al médico. Desde ya tienen que consultar.
3: O en la
1: médico.
3: Boca.
1: En la boca, claro, en el ano, margen vaginal, bueno, pero
3: en la boca, en el ano, en cualquier claro lugar, porque a veces es como una úlcera limpia,
1: claro,
3: que no duele.
1: Exacto, parece
3: no
1: una
3: duele,
1: llaguita. No, es una sí, un afta, dice, sí, y no duele.
3: No duele, y es un afta que no duele en la boca, es una llaguita que es como muy transparente y que uno dice, bueno, no es nada, ¿entendés? Y bueno, lo importante es prevenir la terciaria, que es la que da daños neurológicos, problemas en la marcha, y que compromete muchísimo más la salud que la secundaria a la primaria, que no parece tanto. Y también evitar que haya resistencia a los antibióticos, porque también nosotros estamos viendo
1: sí,
3: resistencia a los antibióticos en estos episodios de sífilis actualmente. Y hay personas que terminan en terapia intensiva con antibióticos endovenosos porque ya su sífilis no es sensible a la penicilina común, como pensábamos antes. Entonces, es importante que también nos empecemos a cuidar con preservativo. Si vos querés, hablamos de eso, porque para mí es re importante hablar del preservativo, si se siente, si no se siente,
2: claro,
3: un montón de cosas.
2: Sí, doctora, buen día. Justamente apuntaba esa mi pregunta, ¿no?, que tenía que ver con qué es lo que le manifiestan los pacientes a lo largo de su carrera, ¿no? ¿qué tiene que ver con la educación, con la falta de información, cuando hoy tenemos herramientas como para informarnos, ¿no? Muchos creen que, bueno, tengo relaciones íntimas con el roce, pero no hay penetración, entonces no pasa nada, cuando a través del roce también podemos contraer una infección.
3: Sí, y esta infección también, si estamos hablando puntualmente de la sífilis, sí, o del HPV, por ejemplo, que sí, hoy se está haciendo el congreso de HPV, uh-huh, en Argentina, es por roce.
2: Claro.
3: Y nosotros sabemos que ahí el preservativo en el roce tiene un 80% de cobertura, uh-huh, pero es un 80%.
2: Sí.
3: Si yo no lo uso, tengo 0% de cobertura. Y lo más importante de todo es que el preservativo es tan finito. Es de un látex o un poliuretano, de acuerdo al cual usen, uh-huh, si tienen alergia al, sí, látex, tan finito que no modifica las sensaciones.
2: El placer, claro.
3: No hay modificación, porque la sensación del placer no es solamente por el tacto, sino por la presión, uh-huh, que hacemos en el tacto.
2: Claro.
3: Y el preservativo.

0: En infectología también están teniendo estos problemas, o sea, no es lo más frecuente, pero sí ya se están empezando a ver resistencias a los antibióticos en infecciones que antes eran probablemente fácilmente fácil tratamiento. Nosotros en el Clínicas tenemos un centro que se llama, es un programa que se llama PETS, que es un programa de enfermedades de transmisión sexual, que lleva todo el registro de esto, y generalmente son las que los casos difíciles nosotros ya los derivamos ahí, que son los especialistas ya con el tratamiento que los registran y todo. Pero nosotros en las mujeres estamos también empezando a ver en los cultivos de flujo gonorrea. O sea, que antes era, bueno, también lo que se ve muchísimo es clamidia. Esto también es importante, porque la clamidia es totalmente asintomática, se contagia por transmisión sexual, y lo que va a dar es una infertilidad.
1: Claro.
0: Entonces, la mujer, lo que le puede pasar es que se le puede tapar las trompas de Falopio, que es por donde, en donde se juntan el espermatozoide y el óvulo. Y esto es asintomático, y generalmente es una infección que se contagia mucho en las mujeres o en las personas más jóvenes. Entonces, muchas veces pasa sin pena ni gloria, porque no se controlan, y produce esto. En general eso va unida con el ureaplasma, que también da como una uretritis, como una sensación de infección urinaria que no es infección urinaria. Y entonces ahí es cuando uno pide el cultivo. Entonces las que tienen suerte van bien, y si no, hay que hacer los controles de salud por lo menos anuales para que nosotros podamos observar y cuidarse con preservativo, ¿no?
2: ¿Uno puede tener dos infecciones al mismo tiempo y así no darse cuenta, digo, si es asintomático?
0: Sí, puedes tener dos, tres, cuatro, las que quieras al mismo tiempo.
1: Sí, claro.
0: Y no te puedes dar cuenta porque sos asintomático. De hecho, son infecciones que muchas veces, como también los síntomas, son pasajeros.
2: Sí.
0: O dicen, ay, tengo un poco de flujo.
2: Claro.
0: Bueno, estoy trabajando un montón, no tengo plata para el colectivo. Hay un montón de cosas que pueden pasar y dicen, no voy a ir hasta el hospital. Pero bueno, yo creo que cuando uno ve algo que no es frecuente en uno, tiene que consultar. Porque a veces el síntoma está, pero es tan común, vamos a decir,
2: claro, que pasa inadvertido.
0: A uno le pasa desapercibido,
2: claro.
0: Pero al médico no le tendría que pasar desapercibido.
2: Por eso lo importante de la prevención, ¿no? De todos los años hacernos los chequeos, ¿verdad?
0: Todos los años hacernos los chequeos, todos los años conversar con nuestro médico sobre nuestra sexualidad.
2: Sí.
0: O sea, si el doctor no nos pregunta, nosotros decirle, mira, que yo tengo relaciones sin preservativo, yo hice, llegué a, o tengo muchas parejas sexuales, o a veces tuve relaciones donde no sé si las estuve bajo efectos de alcohol o drogas, que el médico no tiene por qué juzgarte, solamente te tiene que cuidar de que vos no tengas una infección de transmisión.
2: Claro. Ahora, es más común, o por lo menos lo que se ve, ¿no?, que las mujeres solemos consultar o hacernos estudios una vez al año. ¿Qué pasa en el caso del hombre? ¿Es así de frecuente o es más espaciado?
0: Mira, la salud del varón, yo creo que Guillermo puede hablar mucho más que yo de esto, pero es un problema desde hace muchos años, es el no lugar. Yo creo que ahora los urólogos están queriendo construir un espacio de la salud del varón. La adolescencia, o sea, los pediatras que hacen adolescencia los acompañan hasta como los 30 años a los varones. Y los que tienen la suerte de tener un pediatra que hace adolescencia o una pediatra que hace adolescencia, van a tener controles de salud. El que pasó, la mujer pasa del pediatra al ginecólogo, en general.
2: Claro.
0: Y el hombre pasa del pediatra a la nada misma.
1: Claro.
0: Y hay pocos hábitos de control de salud, pero pueden ir a controlarse con el clínico, con el urólogo, inclusive hay muchos dermatólogos que revisan los genitales. Y uno tiene que hacerse también el control dermatológico anual por el melanoma, entonces también por ahí le pueden decir si lo pueden revisar también la parte genital. Hay muchos que actualmente están trabajando muchísimo con HPV y con otro tipo de lesiones. Entonces es importante que el hombre se ocupe de su salud, y no solamente que se ocupe cuando la pierde. Yo creo que estamos creando conciencia con estas

0: charlas de que pueden ir. Y que los médicos también, cuando llegue el hombre, no le digan, ay, está todo normal, ¿para qué viniste? ¿No es cierto? Mm-hmm. Tenemos que buscar hospitales amigos de salud del varón. Por eso, nosotros en el Hospital de Clínicas ahora tenemos el programa de sexología clínica y salud sexual. Mm-hmm. Y ahí recibimos tanto mujeres como varones para conservar esta salud sexual, o sea, para tener una sexualidad sin riesgos, sin que incurran en estos riesgos, y que pueda ser toda vivida con placer y felicidad, ¿no es cierto? Y poder llegar antes. La educación sexual para mí es muy importante, y también el alojar a las personas en un hospital donde se puede hablar de esto y donde se puede hacer un control de salud.
1: Estamos hablando con la doctora Silvina Valente, jefa de sección de sexología del Hospital de Clínicas. Es importante lo que decís, creo que se ha avanzado mucho, vivimos en países de América Latina con ciertos prejuicios que se van venciendo, y bueno, yo creo que una barrera que se está por derribar, no quiero decir nada, aseverar nada, que tiene que ver con el tacto rectal, que muchos hombres no quieren hacérselo, y ahora estamos viendo la posibilidad de que en las nuevas guías aparezca el no tacto rectal, ¿no? Que es una de las barreras que existen cuando los hombres van al consultorio, sobre todo en países de la América Latina que son tan machistas en ese sentido. Pero yo digo, a veces la mujer es la que lleva a la pareja al urólogo, ¿no? Yo digo, la trae al pediatra, parece, ¿no? Le dice, contale al doctor lo que te pasa. No, a mí no me pasa nada. No, contale lo que te pasa, decirle la verdad al doctor, porque vos te pasa esto, el otro. Y la mujer se va atrás y le empieza a sacudir para que el tipo largue todo lo que tiene que decir. Ahora vamos a la vida real. Por ejemplo, imaginemos que tuve una noche de desenfreno, que no sé qué pasó, que tomé alcohol, que tuve relaciones sexuales sin cuidado, sin preservativo, y digo, uy, que el otro día me levanto y digo, ¿qué hice? Entonces, ¿qué debería hacer una persona que tuvo un hombre, una mujer que tuvo una relación sexual sin protección, con una pareja
2: esporádica, claro,
1: que ha aparecido, ocasional, digamos, ¿qué debería hacer? ¿A dónde debería recurrir?
0: Primero, cuando es así, es ir a la guardia. Y en la guardia, esperar que lo atiendan. Porque yo ya, en todas las guardias, por ejemplo, de los hospitales municipales y de los nacionales, por lo menos están dando el DoxyPrep, ya lo tenés. Y en distintas provincias también lo están haciendo. Y si no, consultar a un médico para ver qué se puede hacer, a su médico de cabecera. Y en las mujeres también, si no se cuidan, también tener la anticoncepción de emergencia, para no olvidarnos de todo eso. Pero lo más importante es también reflexionar de que si eso nos pasa una vez en el año, no pasa nada, pero si nos pasa todos los fines de semana, y reflexionemos a ver qué estamos haciendo mal, porque podríamos empezar a generar hábitos de cuidado y de amor hacia nosotros mismos.
1: Sí, por supuesto.
0: Es una forma de pasarla bien, pero descuidarnos. Entonces, por ahí, si nosotros fuésemos un amigo, le diríamos, che, ¿por qué no te cuidas un poquito mejor? Seguila pasando bien, pero llévate un preservativo.
1: Mira,
0: como cuidaríamos un amigo.
1: La vez pasada con Pato entrevistamos a un fabricante de preservativos en la República Argentina, y nos contaba cómo le había caído la venta de manera drástica y estaba vendiendo ahora juguetes sexuales porque no tenía mucha producción, pero no tenía venta. O sea, evidentemente las campañas públicas son muy importantes. Nosotros contribuimos con un granito de arena, pero también le hemos perdido. Yo creo que hay dos picos, ¿no? O tres picos. La gente más grande nunca usaba preservativo. Vamos a generalizar. Después, cuando vino el tema de HIV, toda esa generación usó preservativos. Cuando el HIV dejó de ser mortal, actualmente dejan de usar preservativos de vuelta. O sea, son como oleadas, pero la realidad es que nunca se debió y se debe dejar de usar preservativo en relaciones.
0: Sí, nunca el preservativo se promocionó como algo cómodo.
1: No.
0: Siempre se promocionó como algo incómodo, pero indispensable, o que lo tenemos que usar a pesar de. Y la verdad es que tendríamos que empezar a mirarlo con más amor al preservativo, ¿no es cierto?
1: por nosotros y por los terceros, ¿no? Porque esa pareja que hoy tuvo una relación sexual con uno y no se cuidó, va a tener con otro, y si la infección la tuve yo y se la pasé o me la pasó, bueno, esto es una progresión así,
0: es una cadena
1: que infinita, y así está el mundo, ¿no? Leía la vez pasada las estadísticas, no sé, hace unos años que...
0: Y lo importante no es dejar de tener sexo, sino tener sexo para disfrutarlo, con seguridad, más que eso. Cuando vos empezás a tener el concepto de sexo con seguridad, vas a disfrutarlo mucho más, vas a estar mucho más presente, vas a tener una experiencia mucho mejor.
1: Yo creo que si uno se mete en el tema de sexualidad y en este punto, esta puertita que son las infecciones de transmisión sexual, hay muchas más puertitas, ¿no? Estamos hablando de sífilis, hablamos de gonorrea, hablamos de HIV, pero tocamos HPV, tocaste clamidia, micoplasma, tricomonas, herpes simple, hepatitis, hay un montón de enfermedades.
0: Es infinito, tenemos más de 100. Pero lo importante no es asustar, sino es
1: prevenir.
0: Cuidarnos. Cuídate como hubieses cuidado un hijo o un amigo. Cuídate a vos, ¿entendés? No, que no te dé vergüenza decirle, che, sin preservativo, no, de perder la oportunidad. Tener relaciones por ahí sin penetración, con un poco más de cuidado, o sea, hasta que encuentres una forma de cuidarte. Yo creo que hay muchas cosas, y yo súper agradezco que se armen estos espacios para que podamos hacer un poquito una bajada al público de educación sexual, ¿no es cierto? Que así la gente también se va conociendo, va aprendiendo y va aprendiendo a cuidarse.
1: Silvina, te hago esta pregunta desde lo observacional, tal vez lo tengas cuantificado. ¿Qué porcentaje de hombres y qué porcentaje de mujeres te consultan a vos por temas sexuales?
0: Y el porcentaje es altísimo, pero yo tengo la realidad es que yo tengo un poco más de mujeres que hombres, pero verdaderamente, porque soy ginecóloga de base, pero verdaderamente la consulta de sexualidad de hombre es mayor que la de mujer.
1: Ajá.
2: Mira.
0: Sí, lo que pasa es que
1: no sexual.
0: Consultan al sexólogo, van al urólogo a consultar.
1: Claro.
0: Pero en sexología generalmente lo trae la mujer al varón. Pero hay muchos chicos jóvenes, muchísimos chicos menos de 30 que están consultando por su sexualidad. Muchísimos.
1: ¿Y lo que más te consultan, que es mucho, disfunción sexual eréctil?
0: Fundamental, sí, de las dos. Pero de los más jóvenes, eyaculación rápida.
1: Ajá, rápida.
2: Y doctora, ¿le consultan acerca del sexo oral? Porque uno dice, bueno, me cuido porque voy a tener sexo con penetración, pero a veces pasa inadvertido la otra parte, no pasa nada con esto.
0: El sexo oral consultan mucho los más jóvenes y las mujeres que tienen sexo con mujeres, en general.
2: Sí.
0: Bueno, en realidad, yo te voy a contar una cosa que yo hago. En el froti-froti de las mujeres y en el campo del látex, para mí es una cosa que es muy incómodo, es muy engorroso.
1: Sí.
0: Y nada, hay unos, perdón que lo voy a decir así, yo creé, encontré una forma, que una vez gané una incubadora, pero después lo dejé porque no era un negocio rentable, pero encontré una forma que hay unos concheros que se venden en las lencerías, que son como de plástico, y el preservativo les entra. Entonces uno saca le deja el armazón, pone el preservativo y tiene una forma de cuidarse en el sexo real, en cuanto si es mujer, con un preservativo sin penetración, ¿no es cierto? Porque después está el preservativo femenino, que te cuidas del sexo oral, pero es penetrativo, porque lo tenés que ubicar adentro de la vagina.
2: Claro.
1: Es difícil para entender
2: sobre todo en una situación.
1: Hay que hacer un curso de ir a comprar
2: claro.
1: Espérame que voy a comprar a la tienda. No, es complicado.
0: No, claro, esto lo tienen. Las chicas que tienen sexo con mujeres lo aceptan muchísimo.
2: Ajá.
0: Porque no necesitan poner las manos, no necesitan, viste, no se les...
1: Claro.
0: No, entonces,
1: claro,
0: lo tienen. Y solamente tienen que tener un preservativo y lo colocan.
1: Lo colocan como una, un telón.
0: Entra la cartera,
1: claro. Es como un telón.
0: Sí, sí, sí. Es muy chiquitito.
1: Es como un telón.
0: Es más chico que el celular, así que...
1: Recordemos que existe una vacuna que previene el cáncer, ¿no? Es la vacuna contra el HPV, que también sí. ha tenido su...
0: Y la de la hepatitis.
1: Y la hepatitis.
0: Tenemos dos vacunas.
1: No, hepatitis C no tiene vacuna, hepatitis B. La C no tiene vacuna.
0: Sí, la hepatitis B y el HPV.
1: Y el HPV. Entonces son dos vacunas, ambas vacunas que previenen un cáncer, ¿no? O sea, es muy importante esto, porque a veces si no, el cáncer no se puede prevenir. Sí que se puede prevenir, justamente, y lo que vos también verás son cánceres orales, ¿no? Creo que en Estados Unidos hay más cánceres orales por HPV que por tabaquismo hoy por hoy.
0: Y acá también hay.
1: Y acá también.
0: Cáncer oral y cáncer anal.
1: Claro, que como es silente, o sea, porque exacto. aparte la persona no lo puede, como decíamos recién, no lo puede visualizar si está en el cuello.
0: Está
1: si
0: aumentando no, esto.
1: Está aumentando. ¿Y por qué está aumentando? Si hay vacuna, la gente no se quiere vacunar, ¿hay resistencia?
0: La gente no se vacuna.
1: Hay resistencia. Hay una pregunta importante ahora que siempre me hacen los hombres y las mujeres. La vacunación contra el HPV empezó, calculo que habrá sido 2010, 2011, por ahí, 2012, sí. no sé. Los que nacieron antes no se dieron esa vacuna. Los que
0: se la esperan, pueden dar.
1: No hay límite de edad para aplicársela, es la pregunta
0: no,
1: que te iba a hacer.
0: La verdad que no hay límite de edad para aplicársela. O sea, se dice hasta los 26, pero no hay límite de edad. Yo recomiendo que se vacunen.
1: Claro, porque dicen que todos hemos estado en contacto con sí. el HPV.
0: El 80% de las
2: pero
0: personas
2: no despierta.
1: Claro, 80%. Okay. Pero hay algunos que son oncogénicos y uh-huh. hay como unas 200 variedades. Claro. ¿Estás viendo este tipo de lesiones?
0: Sí, un montón. Y se están activando el HPV, que las personas portadoras de HPV, a veces de alto riesgo, de bajo, de no tan alto riesgo, de mediano riesgo, se están activando después de los 60 años en las mujeres. Y estamos viendo cáncer de cuello de útero sí. en mujeres de 60 a 65 años.
1: Ah, mira vos.
0: Que eran portadoras de HPV.
1: Impresionante.
0: O sea que es muy importante que vayan al ginecólogo las mujeres grandes también.
1: Bien. Bueno, Silvina, te agradecemos muchísimo este espacio, este momento. Siempre es un placer hablar con vos.
0: Gracias. Bueno, muchas gracias a ustedes. Un saludo.
2: Un beso, doctora. Gracias.
1: Que tengas un lindo domingo.
0: Hasta luego.
1: Hablamos con la doctora Silvina Valente, jefa de la sección de sexología del Hospital de Clínicas de la Ciudad de Buenos Aires, sobre el tema infecciones de transmisión sexual. Un tema muy importante que la gente no se da cuenta muchas veces de que está jugando con un arma cuando juega sí. con sexo, porque después eso tiene una progresión impresionante, imparable. Hoy la gente tiene parejas múltiples uh-huh. y si no se cuidan y tiene una infección, eso se disemina
2: claro,
1: como reguero de
2: antes
1: pólvora.
2: Antes podría pensar uno, no sé, 50 años uh-huh. atrás, quizás no había información, ¿no?
1: Uh-huh.
2: Hoy hay información.
1: Sí, claro.
2: Y lo tenemos al alcance de la mano. Están los hospitales públicos que nos pueden atender tranquilamente y que uno puede hacer sus consultas, pero no se hace eso.
1: No.
2: Como que pasa inadvertido, no pasa nada. Es como que hay una era que no pasa nada hasta que pasa.
1: Hasta que pasa, es así.

0: ¿Quién es esto, Pato?
1: Emanuel.
0: Ah, Emanuel.
1: Mi chica de humo.
0: ¿Emanuel Ortega?
1: No, no, Emanuel. Ah, Emanuel, así.
0: Así.
1: Solito.
0: Origen de Emanuel, español.
1: Español.
0: Está macheteándose.
1: Español. No, estaba mirando que celebra 5 décadas de trayectoria con su disco sinfónico, Emanuel.
0: Bueno,
1: este año.
0: Perfecto, lindo, linda canción.
1: 5 décadas, qué locura, un montón.
0: Pato, siempre hablamos de avances aquí en este programa, estamos siempre un paso adelante de todo. Uh-huh. Y a mí me encanta cómo ha evolucionado la medicina. Realmente muchas especialidades han crecido enormemente y esto obviamente es un beneficio para nosotros todos, inclusive para nosotros los médicos, porque somos pacientes, como digo yo habitualmente, todos somos pacientes, solo cuestión de tiempo. Y si uno se retrotrae un poco al pasado, no tan al pasado, no a la prehistoria, pero hace 40 años los procedimientos eran absolutamente distintos a lo que son ahora. Lo mínimamente invasivo, la verdad que se ha impuesto en el mundo, y Argentina no está exento de esto, y una persona que es pionera en esto aquí en la República Argentina es el doctor Pedro Lilic, recién acaba de terminar hace muy poquitos días en la República Argentina, la semana del intervencionismo mínimamente invasivo que se realizó en el Alvear Icon, allí en Puerto Madero. Uh-huh. Y el host aquí, el receptor de toda esta gente que ha venido de todos lados, y los médicos aquí también de Argentina, es el neurocirujano, el doctor Pedro Lilic, reconocido no solamente de Argentina, sino internacionalmente.
1: Sí.
0: Pedro, ¿qué tal? Buen día, te saludamos con Pato Pérez, ¿cómo estás?
2: ¿Qué tal, Guillermo? ¿Cómo están?
0: Buen día, Pedro, un placer siempre hablar contigo.
2: Me alegro que estén bien. Nosotros estamos acá un poquito cansados, la semana pasada fue muy intensa, con más de 25 profesores invitados, así que ahí en el ICON, en el Congreso.
0: Todos los años, ¿no?
2: Sí, todos los años, es la edición número 35.
0: Sí, estaba viendo, es un montón.
2: Sí, es un montón.
0: Sí.
2: Y 10 años del summit de la convergencia de todos en un congreso de stroke acá también. Así que está toda gente que viene de primer nivel, de Asia, de Estados Unidos, de Europa, que viene a mostrarnos cómo vamos avanzando, ¿no? La verdad que ha sido una epidemia de conocimientos lo que hemos tenido en los últimos, yo te diría, 10, 5 años, ¿no?
0: Vos sos
2: y estamos acelerando.
0: Vos sos neurocirujano y neurointervencionista, aparte sos director de General de la Clínica de la Sagrada Familia y fundador de NERI, que NERI significa Equipo de Neurocirugía Endovascular y Radiología Intervencionista de Buenos Aires. Para quien no te conoce, sos una persona que tiene un currículum enorme, enorme, imposible de contarlo aquí al aire, pero hablamos 35 años de esto, o sea, no, sos una persona que tiene arriba de 50, vamos a decir.
2: Sí, claro.
0: El cambio ha sido tremendo, ¿no? Y vos fuiste pionero acá en Argentina con muchas cosas de mini invasivo en neurocirugía. Contanos un poquito de ayer a hoy, ¿qué pasó que en esta especialidad tan, tan interesante?
2: Mira, en los 80 largo, casi 90, yo me fui a Canadá y yo operaba, soy neurocirujano, así que operaba a cielo abierto. Uh-huh. Ahí conocí a una persona, el doctor Drake, que me cambió el cerebro y cambió absolutamente todo. Ahí nació en ese lugar la terapia mínimamente invasiva, la cirugía mínimamente invasiva. El doctor Drake operaba por cielo abierto 3 aneurismas por día. Nosotros acá hacemos a cielo cerrado hoy 3 o 4 aneurismas por día también.
0: Uh-huh.
2: Pero sin abrir el caño, vos te das cuenta.
0: Una
2: que
0: maravilla. La gente se preguntará, ¿no? Quien está escuchando ahora dice, ¿cómo hacen para operar un cerebro sin abrir el cráneo? ¿Por dónde se mete esta gente? Contanos.
2: Bueno, al principio, en aquel entonces nos metíamos por las arterias, ¿te acuerdas que agarramos la arteria esta que va por la pierna, la femoral?
0: Sí.
2: Hoy hacemos más y más por la radial de la muñeca, pero aparte nos metemos por venas también. Usamos una vena para entrar al cerebro y tratar hidrocefalia, sacarle el líquido cefalorraquídeo del cerebro.
0: Uf.
2: O dejamos medicación adentro del cerebro. También entramos por otra arteria, que es una arteria de la cobertura que tiene el cerebro, ¿te acordás de la dura madre?
0: Sí, claro.
2: Entramos por ahí, por la arteria meningia, y por esa arteria sacamos hematomas dentro del cerebro.
0: Uf.
2: Y esto tiene una ventana de oportunidad enorme, porque podemos colocar brain, computer interface, o sea, podemos colocar interfaces que comuniquen cerebro con computadora a pacientes, por ejemplo, que no mueven absolutamente nada, y que a partir de ahí podrían realmente mejorar sobre todo la comunicación de estos pacientes. O sea que usamos diversas formas de entrar al cerebro. Esto, mira, te cuento lo último.
0: Sí, a ver, contá.
2: Vino el doctor Fiorella de Estados Unidos y nos mostró, ¿sabes que la migraña es la segunda enfermedad más invalidante del mundo? Hay una técnica que inventó él, que entra por esta arteria meningia media y deja una medicación para aliviar esas migrañas refractarias que no andan con nada. Viste que van empezando con la ergotamina y terminan con los gentofanos, pero no andan con nada. Así que es otra vía para tratar migrañas, por ejemplo. Así que utilizamos toda la capacidad que hay de llegada al cerebro para extraer cosas del cerebro patológicas como coágulos
0: y
2: o dejar... o reparar aneurismas, reparar malformaciones, o reparar hidrocefalias o hematomas subdurales. Esto que te cuento así, hace 10 años no se imaginaba la mayoría de las cosas, no se la imaginaba nadie, ¿no?
0: Impresionante.
1: Hola, doctor, buen día. Patricia Pérez lo saluda. ¿Cómo le va?
2: Patricia.
1: Muy bien. Bueno, el avance en la medicina ha sido revolucionaria, ¿no?, en los últimos años. Pero para poner en contexto, le pregunto si nos puede explicar qué es un ACV y, por otra parte, cuán crítico es el tiempo desde los primeros síntomas hasta la atención médica.
2: Bueno, muchas gracias por la pregunta. Sí, una de las cosas fundamentales que también mejoró espectacularmente es el tratamiento del ACV, porque el ataque cerebral era conocido como ACV. Estábamos con el tratamiento, el único tratamiento que teníamos era la inyección endovenosa fantástica de una medicación que disuelve coágulos dentro del cerebro, pero también ha estado evolucionando enormemente. ¿Y por qué esto es importante en el ACV? Como muy bien lo decís, por el tiempo. Acá, por minuto que la gente tarda en llegar, en llevar un ACV a un instituto especializado para tratarlo, se pierden casi 2 millones de neuronas. Y se envejece aproximadamente 4 años, por minuto. Así que realmente el tiempo acá es más crítico que en muchas especialidades de la medicina. Muchas es muy importante, como la cardiología, el infarto, pero en nosotros es extremadamente importante, porque lo que se pierde no se vuelve a ganar. Entonces dependemos después de otras cosas, de una rehabilitación para que el enfermo mejore, pero el tiempo acá es absolutamente crucial, no solamente para las neuronas, que se pierden, yo te decía, 2 millones por minuto, sino para las conexiones de las neuronas. Hoy todos sabemos que el cerebro es una gran red, son nodos que se van comunicando, y se pierden muchísimo de estos nodos por minuto. Así que muchas gracias por la pregunta. La medicina avanzó muchísimo, pero todavía los pacientes siguen llegando tarde. Así que si podemos difundir esto, y ustedes son fundamentales en esto, la gente tiene que aprender que tiene que ocurrir rápidamente.
0: Bueno, sabemos que las primeras causas de mortalidad en el mundo tienen que ver con lo cardiovascular, el infarto agudo de miocardio y los ACV, ataques cerebrovasculares. Una de las causas principales, o no, vos dirás, me lo dirás, tiene que ver con los aneurismas, estas dilataciones segmentarias de arterias, ¿no?
2: Sí, claro.
0: ¿Eso se nace con aneurisma o el aneurisma se forma esa dilatación?
2: Muy buena pregunta. Hay dos tipos de aneurismas. El más común, el que está ligado a la herencia, inclusive, y que se puede de alguna forma prevenir tratándolo antes, es el aneurisma verde, el aneurisma sacular, digamos, del cerebro, el que vos definías como enfermedad segmentaria. Después hay otros aneurismas que aparecen en el transcurso del tiempo, que son los infecciosos, las disecciones, pero son dos cosas absolutamente diferentes. El aneurisma, más o menos, es el 5, el 10% de todos los ataques cerebrovasculares, y es ahí donde esta técnica se ha desarrollado enormemente. La otra cosa, aprovecho para lo que dijiste de la cardiología. Vamos a ver que si uno junta, es imposible separar hoy en día ya la cardiología de la neurocardiología, ya sea como la llamamos neurocardiología o cardioneurología, como querramos, pero están ligadas absolutamente y juntas, como vos bien decías, es la primer causa de mortalidad en todo el mundo. y la primera causa también de morbilidad, de todas las secuelas que quedan después de la enfermedad. Mm. Así que están íntimamente ligadas, claro.
1: Y justamente mi pregunta apuntaba a eso, doctor. ¿Cómo se aborda, ¿no?, la ansiedad, la depresión post-ACV, ¿no?, esa comunicación con el paciente y cómo lo vive el paciente, por supuesto, con el entorno familiar?
2: Claro, claro. Bueno, es fundamental el post-tos. Nos enfocamos en el diagnóstico, que es muy importante, sí, en el tratamiento, que también es importante. Poco se ha hablado de la rehabilitación en el ACV, que es extremadamente importante. Porque, ¿y cuál es el problema del ACV? No solamente el momento agudo del ACV para el enfermo, sino todo lo que pasa después. Es una explosión de la familia. Se destruye prácticamente la familia, porque las personas que tienen que cuidar al enfermo, hay que movilizarlo, hay que llevarlo a todos lados, el impacto es enorme.
0: Deja de producir.
2: Sobre todo en términos económicos, esa familia, en la economía, todo lo que se pierde por un ACV es absolutamente enorme. Así que la rehabilitación, cuanto antes la empecemos, mejor. Nosotros en nuestra unidad de stroke, en la unidad de ACV, empezamos la rehabilitación casi al día siguiente, te diría yo. Mm. Empezamos a rehabilitar la deglución, el movimiento, la sensibilidad. Por supuesto que después de la fase aguda tiene que seguir una fase crónica de neurorehabilitación. Que en el centro, en el país, hay centros especializados en esto y la gente tiene que... y en esto también la medicina está avanzando nuevamente con reemplazos, con medicina neuroregenerativa. Hay muchas cosas absolutamente nuevas con esto. Y yo creo que ahí el impacto de la inteligencia artificial y la robótica van a ser extremadamente importantes.
1: Claro. Ayuda, claro.
0: Pedro, ¿qué esperar de una ACV? O sea, en el sentido de, imaginemos, tengo una ACV y me quedo con una secuela inmediata cuando me externan, que no puedo movilizar media parte del cuerpo. Empiezo rehabilitación y bueno, comienzo a levantar el brazo, me mejora un poco la fascia de la cara. Ahora, ¿cuándo decís hasta acá llegó esto, la rehabilitación, o esto puede seguir evolucionando favorablemente y recuperar, no te digo el 100%, puede ser, o el 80 o el 90? ¿Cuál es el corte, digamos? ¿Cuándo decís, hasta acá llegamos con esto y acá no va a mejorar? Es complicado.
2: Depende un poco también del tipo de ACV.
0: Claro.
2: Es decir, un ACV isquémico que está remitido nada más que a una arteria, uno saca el coágulo y restablece el flujo rápido, y la reintegración muchas veces es ad íntegrum.
0: Claro.
2: Ahora, si explotó un aneurisma dentro de la cabeza, si la paciente siente eso, o el paciente siente este terrible dolor de cabeza que explotó un aneurisma y la sangre está por todo el cerebro, también el impacto de eso en la rehabilitación también es importante. Aunque te voy a decir que el cerebro tiene una cualidad que se llama neuroplasticidad, que hace que las cosas realmente siempre nos encontramos con sorpresas, porque hay veces que decimos, bueno, como decimos, hasta acá llegamos, no creo que podamos extraer más de este enfermo, y el enfermo sigue mejorando.
0: Ajá.
2: También hay en ese sentido la medicina regenerativa ha avanzado enormemente. Hay centros en China, de la cual no sabemos mucho, lamentablemente, pero hacen medicina regenerativa, implantan células madre.
0: Claro.
2: Y ayuda mucho a la rehabilitación. Pero aquí en el hemisferio occidental también se trabaja mucho. Es muy difícil saber si el enfermo llegó al final o no. El problema es el agotamiento del enfermo y la familia.
0: Uh-huh.
2: Uh-huh. Es muy importante la contención del círculo familiar,
0: claro,
2: lo que hay alrededor del enfermo. Porque esto no es una carrera de 100 metros,
0: claro,
2: es una maratón.
0: Uh-huh. Claro.
1: Doctor, justamente habló de distintos tipos de ACV. ¿Cuáles son esos tipos de ACV? Y por otra parte, ¿cuáles son las claves, las medidas clave para no tener una recaída o no sufrir una recaída? O tal vez, si esto sí es posible.
2: Claro, hay dos tipos de ACV, básicamente. Uh-huh. En uno que falta sangre y en otro que sobra sangre.
1: Ah, ok.
2: En que falta sangre se tapa una arteria,
1: ¿sí?,
2: del cerebro. No llega la sangre, no llega el oxígeno y se instala lo que se llama un infarto cerebral.
1: Uh-huh.
2: Ese es el más frecuente.
1: Bien.
2: Lejos, el 80% más o menos de los infartos vienen de ahí. Y después está el otro, el 20%, que son los hemorrágicos.
1: Mm.
2: Por ejemplo, es aquello que se rompe un aneurisma,
1: sí,
2: más frecuente, se diseca una arteria y hay una gran hemorragia en el cerebro. Esos son los menos frecuentes,
1: uh-huh,
2: aunque son extremadamente dañinos también. Eso es para simplificar, digamos, la clasificación. Después sí. Cada uno de estos grupos se va dividiendo y se va abriendo en muchas clasificaciones, digamos. Es importante, creo que lo están abordando ustedes muy bien, y que la gente sepa cuándo tiene un ataque cerebral, cuando el déficit que tiene es brusco. Sí. Yo estoy hablando con ustedes y ustedes dejan de entenderme, por ejemplo, ¿sí? Uh-huh. O yo respondo incoherencias. Ajá. Esto es importante para la familia, muchas veces los chicos. Nosotros hemos hecho un trabajo de educación en escuelas, porque a veces el que detecta siempre es un familiar o alguien que está con el enfermo, no es el enfermo. El enfermo perdió la simetría de la cara, la mitad de la cara hasta se le escapa la saliva por la boca, deja de tener fuerza en la mitad del cuerpo. Esos son todos signos inequívocos de que está progresando un ataque cerebral, cuando se provoca bruscamente. Entonces, en ese caso, si está pasando rápidamente, que el enfermo concurra a la consulta más cercana, no al médico más cercano, a la mayor complejidad que tenga cerca,
1: claro,
2: una clínica, un hospital, porque se necesitan imágenes. Acá es fundamental ver el cerebro. Antes decíamos, Patricia, hace muchos años, que el tiempo es cerebro.
1: Sí,
2: el tiempo sigue siendo cerebro.
1: Sí.
2: Pero también el cerebro es imagen. Hoy en día, si vemos lo que está pasando, vemos cómo lo podemos tratar. Vemos si se puede tratar en ese lugar, si hay la complejidad, o si hay en la red que tiene ese hospital o esa clínica, hay alguien que puede solucionar ese problema y verlo rápidamente. Porque no nos olvidemos que si el tiempo pasa, se va agravando todo.
0: Es interesante esto que decís, perdón que te interrumpí, Pedro, pero me quería detener acá cuando decís que el tiempo pasa. Imaginemos esta situación, este cuadro. Estoy cenando con Pato, estamos en un departamento de unos amigos y Pato nota que yo empiezo a hablar lo que digo. Entonces, Pato ya sabe que estoy teniendo un ACV. Entonces llama al 107... y le dice, sí, vamos, y ve que 107 no llega porque es una época de invernal y hay mucho tránsito en la ciudad de Buenos Aires. ¿Pato me debería cargar en el auto y llevarme ella a un hospital o tiene
2: absolutamente
0: que
2: esperar? Absolutamente. Lo único que tiene que hacer es la vía aérea. Tírate la cabeza para atrás y asegúrate que respires, digamos. Pero muchas veces, muchos de los enfermos que vienen acá llegan a veces por su propio medio, sobre todo en la familia. Claro. Otros llegan en sistemas organizados, de acuerdo a la obra social, al prepago que tenga. Pero a veces el traslado tarda muchísimo tiempo. Y es un problema de Argentina, más exacerbado que en otro lado. Te doy un dato, mira. Nosotros tratamos únicamente el 1% de las ACV que hay. ¿Por qué? Porque el enfermo llega tarde, o lo tratamos tarde. Esto era así también en Estados Unidos, era en Europa, pero en Australia. Han evolucionado enormemente en esta fase, en la preclínica, digamos. Se entrenó mucho los sistemas de emergencia. Los sistemas de emergencia detectan rápidamente la ACV, lo aseguran y lo trasladan. O inclusive hay una ambulancia que puede estar equipada con un tomógrafo e ir a buscar al enfermo y en el camino ya saber, ¿es una hemorragia? No es una hemorragia. No es una hemorragia, inyecto la medicación endovenosa. Es una hemorragia, tengo que ir a evacuarla rápidamente. O sea que se ha evolucionado un montón, realmente. Muchísimo. Argentina también ha evolucionado. Siempre nos quejamos mucho de la Argentina, pero Argentina también en ese sentido ha evolucionado mucho. Hay mucho por hacer.
0: Una gran noticia.
2: Pero hay redes de ACV. No solamente en la ciudad de Buenos Aires, en la provincia de Buenos Aires, en varias provincias, para derivar rápidamente al enfermo. Ese paso es el que tenemos que ganar.
0: Perfecto, perfecto. Clarísimo como siempre. Pedro, te agradecemos muchísimo este contacto con Radio Nacional, AM870, para Argentina y todo el país. Siempre es un placer hablar con vos y seguramente nos veremos. Y la próxima vez nos vas a contar este proyecto, megaproyecto que estás enfrentando y estás realizando y estás liderando. Te mandamos un fuerte abrazo.
1: Gracias, doctor. Un beso.
2: Muchas gracias.
0: Muchas gracias.
2: Muchas gracias, Patricia Guillermo. Muchas gracias. Saludos a los oyentes.
0: Gracias. Hasta luego. Hemos hablado con el doctor Pedro Lilic acerca del ataque cerebrovascular y los avances en la cirugía mínimamente invasiva. Excelente, ¿no, Pato?
1: Súper. O sea, pero hay mucho, ¿eh? para cortar, digo, mucha tela, digo,
0: sí,
1: todo esto.
0: Sí, todavía mucho por hacer.
1: En estar, claro, digo, más allá de los médicos, por supuesto, que van investigando la ciencia y demás, desde nuestro lugar, prestar atención, ser observadores.
0: Absolutamente.
1: Porque si no, no nos damos
0: cuenta.
1: Bueno,
0: esto que estamos haciendo, sí, este pequeño aporte que hacemos a la comunidad, nos está escuchando en todo el país.
1: Sí.
0: Yo creo que sirve, porque
1: claro
0: a veces
1: sí,
0: me ha pasado por la calle y encuentro el doctor, yo lo vi a usted hacer la maniobra de Henry.
1: Ahí está. Yo,
0: y salvé,
1: totalmente,
0: no me acuerdo quién me dijo, pero
1: sí,
0: salvé a no sé, un amigo,
1: claro,
0: la tía, no importa.
1: Sí.
0: Pero bueno, algo hicimos, o sea, cuando dice eso, es que algo hacemos.
1: Claro.
0: Y cuando uno tiene esta situación, donde ve que al familiar, al amigo, se le tuerce la boca.
1: Claro, porque es involuntario, o sea, el paciente que tiene un ACV, ¿no se da cuenta lo que está haciendo o es consciente y a la vez
0: sí,
1: no puede dominarlo?
0: A veces sí, a veces no.
1: Ah,
0: a veces
1: okay,
0: sí, a veces se da cuenta que está teniendo un ACV. Yo escuchaba la vez pasada a una amiga mía, periodista,
1: sí,
0: y ella se daba cuenta que estaba teniendo un ACV. Y yo me daría cuenta si estaba teniendo un ACV. A veces es cataclísmico y uno
1: no,
0: le inunda el cerebro una rotura,
1: Dios,
0: una
1: sí,
0: arteria importante y se inunda y siente dolor de cabeza y ahí termina la historia. Pero cuando uno empieza a sentir esta situación de que un brazo no lo puede levantar, tiene que darse cuenta que se le cae, agarra algo y se le cayó.
1: Claro,
0: o,
1: no tiene fuerza.
0: O quiero hablar y vos me mirás como.
1: Claro, no, no sale.
0: No me entendés. Y yo no te entiendo lo que me estás diciendo vos, teniendo. Como me estás hablando.
1: Sí. Incoherencia, claro.
0: Un cohete espacial, no entiendo nada. Entonces hay que estar muy atento a eso. De golpe perder la visión. Que la vez pasada me pasó, mira, justamente me llama un vecino un domingo y me dice, mirá, la verdad que ayer tuve una fiesta y de golpe empecé a hablar mal, pero después se me pasó. ¿Consulto o no?
1: Y sí, claramente.
0: Lo llamé a Pedro y él estaba justo en Ezeiza que venía de dar una conferencia y lo fue a ver y tenía un ACV pequeño, pero tuvo un ACV.
1: Claro, y pasó.
0: Y pasó, que puede pasar eso, que la gente diga, no, no pasa nada, después ¡pac! El segundo ACV viene con todo.
1: Claro, por eso uno puede tener varios ACVs en el transcurso de la vida.
0: A veces sí, muchísimos. A veces sí. A veces uno mira imágenes y ve que esa persona ha tenido
1: tuvo
0: pequeños
1: micros
0: ACV. Vamos a una.
1: Sí,
0: una
1: por supuesto, doctor.
0: ¿Te parece?
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3: 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Estado de desastre fue declarado en Bangkok, la capital de Tailandia, en sus 50 distritos por las inundaciones. La medida permite a la administración responder más rápidamente a la emergencia, que afecta en mayor medida a las regiones del este de la ciudad. Las Fuerzas Armadas tuvieron que evacuar personas mayores, mientras se prevé que el temporal se prolongue por lo menos hasta el miércoles que viene. Encuentro Internacional de Coros. Los detalles con Noelia Villa desde Radio Nacional Puerto Iguazú.
9: Del 1 al 4 de octubre, Puerto Iguazú será escenario del Iguazú Canta, un encuentro coral internacional que va a reunir coros de Argentina y Latinoamérica en 4 jornadas de música con intercambio cultural y el contacto con la naturaleza. El encuentro es organizado por Sonoro Música. La apertura será el jueves 1 de octubre con la llegada de las delegaciones y 2 conciertos de apertura. A las 17 horas en la Catedral Virgen del Carmen y a las 19 horas en el Santuario Jesús de la Divina Misericordia.
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10: Desde las 5 de la tarde, Racing y Boca juegan por los cuartos de final de la Copa Argentina en el Gigante de Arroyito. El técnico de Racing, Juan Pablo Voivoda, tiene una duda en la formación del equipo, saber si va a jugar con Egni o Vergara. 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
3: El estado del tránsito con Ernesto Arriaga.
11: Comienza a cargarse la General Paz a 60 kilómetros por hora. La Panamérica, la autopista al oeste, con tránsito intenso hacia el oeste y hacia el norte. La Buenos Aires de la Plata de Aubaza, totalmente normal. Y recordemos que la ruta 188 desde San Nicolás hacia Mendoza está habilitada, máxima 90 para micros.
3: El tiempo. En Las Lomitas, Formosa, donde nos escuchás por M1270 kHz, FM93.5 MHz, se registra el punto más cálido en este momento en la República Argentina, con una sensación térmica de 34 grados 7 décimos, humedad 53%, cielo nublado. En tanto, en Capital Federal y alrededores, fresco, gris. Hay pronóstico de tormentas aisladas para todo el resto de la jornada. Volvería a descomponerse el tiempo mañana a la noche, con lluvias durante todo el martes, en una semana primaveral, pero fresca, y luego, por ahora, sin agua. En este momento, cielo mayormente nublado. La máxima para hoy, 19, 17 la actual, humedad 56%. El viento rotó ahora al cuadrante noreste a una velocidad de 19 kilómetros por hora.
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0: Letra del uruguayo. Estamos hablando de Mario Benedetti, pero bueno, interpretado por Nacha Guevara, Doc. Te quiero, se llama esta canción.
1: Actriz, cantante, bailarina, directora teatral, muchas cosas más.
0: Claro que sí.
1: Precursora del Café Concert. Tuve la oportunidad de conocerla hace tiempo y tengo la oportunidad de verla seguido a Nacha. Un encanto de persona. Me divierto mucho con ella. Tiene mil historias y un espíritu juvenil siempre. Sí. No sé cómo hace. Después nos va a contar.
0: Por favor.
1: Nacha, ¿cómo te va? Buen día. Con Pato Pérez te saludamos. ¿Cómo estás?
2: Hola, buen día, Doc. Buen día a los dos.
0: Buen día.
1: Ahí nos van a mejorar seguramente. Ahí nos van a mejorar el retorno. Naciste en Mar del Plata, Nacha. Muy poca gente sabe
2: así
1: eso.
2: Es.
1: Sos marplatense. ¿Hasta qué edad viviste? ¿Estás chiquita ahí o adolescente?
2: No, muy temprano. Me fui muy temprano, así que soy porteña, digamos.
1: ¿Y vos recordás esa época cuando vivías en Mar del Plata o quedó del pasado totalmente?
2: No, porque vine bebé.
1: Claro. Fue algo circunstancial.
2: Fui mucho cuando... en la infancia sí, iba mucho, los veranos largos y eso sí, y tengo familia allá, pero no tengo cotidiano ahí.
1: ¿Y cómo empezó lo tuyo por el arte, por la danza, por el canto?
2: Muy temprano, porque cuando escuchaba música yo tenía una necesidad de moverme, de bailar, me daba alegría, así que eso empezó muy vino conmigo.
1: ¿Vos venís de familia de artistas o...?
2: No, para nada.
1: No, sola. ¿Te armaste sola?
2: Bueno, nadie se arma solo del todo, ¿verdad?
1: No, por supuesto, pero digamos la iniciativa, no es que tomaste como ejemplo a una hermana, a una tía, a tu padre...
2: La única cosa que recibí de la música fue con mi abuelo, que era siciliano, un inmigrante que llegó a los 14 años solo, sin saber ni leer ni escribir, pero era sensible y él escuchaba música todas las tardes y yo me sentaba al lado de él y en silencio, porque él era muy una persona muy silenciosa, escuchábamos los dos ópera y tango. Y es por eso digo que él fue mi primer maestro de música.
0: Claro. Hola, Nacha, buen día. Patricia Pérez te saluda, ¿cómo estás?
2: Buen día, a vos se te escucha muy bien.
0: Bueno, me alegro que me escuches bien. Nacha, ¿y cuándo?
2: Sí. Al Doc igual, en el mismo nivel.
0: Ahora sí. ¿Cuándo haces ese clic de decir, yo me quiero dedicar a la parte artística? ¿A disfrutar de la música desde que está...?
2: No. No hay un clic.
0: No
2: hay un
0: clic.
2: Supongo que el clic debe venir cuando las personas están haciendo como otras cosas y de repente tienen la revelación.
0: Sí.
2: Pero no es mi caso, ¿viste? Yo hice eso y muy temprano entré a la escuela de danza. O sea, fue como una cosa continua.
0: Claro, pero continuo porque ya te gustaba eso. O sea, en ningún momento dijiste me voy a dedicar a otra cosa. Digo, a eso voy.
2: No me veo haciendo otra cosa.
1: ¿Siempre hiciste lo que quisiste o tuviste que, por así decirlo groseramente, fumarte a alguien que era infumable?
2: A ver, nunca uno hace todo lo que quiere. Pero si tengo que mirar y veo el porcentaje, sí. ¿Sabes por qué? Porque para mí lo primero y lo último es la libertad.
1: Ajá. ¿Mm?
2: La libertad, no solo la libertad de cívica, desde luego.
1: Estar liviano.
2: La libertad interior, ¿viste? La libertad es como la última frontera de uno. Entonces, eso siempre también vino conmigo. Así que me fui rebuscando el caminito para hacer lo que quería, aunque a veces no lo tuviera muy claro cuando era muy joven. Uh-huh. Pero hay algo que me iba llevando. Y cuando uno es muy joven y no intelectualiza y la mente no está tan activa, no, y no piensa tanto, va más con la intuición, ¿viste? Más con lo que siente en el momento. Desgraciadamente eso lo vamos adormeciendo cuando vamos creciendo. Recibimos demasiada información, demasiadas creencias ajenas, demasiadas cosas inculcadas, que nos alejan de esa frescura, de esa inocencia que teníamos cuando éramos más jóvenes y más chicos.
1: Sí, claro.
2: Eso se extraña, ¿eh?
0: Claro. Nacha, sos una mujer íntegra y recuerdo tu programa de televisión en el cual vos con un lápiz labial escribías: me gusta ser mujer. ¿Qué es lo que más te gusta de ser mujer?
2: Bueno, vamos a explicar en que todos somos, hoy se ha confundido mucho todo. Y entonces se toma, se confunde lo sexual con la, con lo femenino, con las energías.
0: Sí.
2: Sí. Vamos a hablar de la energía femenina y de la energía masculina. Todos tenemos las dos energías, porque todo en el universo, todo tiene las dos energías, desde una plantita hasta un animalito, hasta nosotros. Entonces, lo mejor y lo ideal es tener esas dos energías equilibradas. Eso es lo ideal, tener la parte femenina y tener la parte masculina,
0: sí,
2: de las energías. De lo femenino, que me gusta,
0: sí,
2: la necesidad de proteger siempre, ¿no? De proteger al más débil, a proteger al más débil, cierta gusto refinado por la belleza, y de los masculinos es la fortaleza. Entonces, cuando esas dos cosas se juntan, se produce un ser humano muy interesante.
1: Hablaste de masculino femenino.
2: Pues tiene las dos energías y las usa en el momento en que son necesarias.
0: Claro.
2: Es más flexible que alguien que es, ¿viste?, un macho alfa o una mujer desenfrenada.
1: Vos sos una persona que tiene una larga trayectoria. A lo largo de este tiempo, ¿has tenido alguna situación de acoso que en su momento no denunciaste o callaste y que ahora reflexionando dirías, y no, yo la verdad, viendo cómo son las cosas, tenía que haber denunciado a esta persona?
2: No.
1: No, nunca.
2: Nunca he tenido, nunca.
1: Bien, bien. ¿Y tu primer trabajo, cuándo fue el primer trabajo que, digamos, formal o semiformal que has tenido? ¿Recordás?
2: Sí.
1: El primer pago, el primer pago que recibiste por un trabajo tuyo.
2: Mira, cuando yo terminé mi escuela de danza, y yo mi sueño era ser bailarina, mi madre me prohibió bailar, y yo me sometí. Ajá. Entonces pasé por un periodo de depresión, digamos, dos años donde me enojé mucho y no quería hacer nada. Entonces, en ese momento como que pensé que renunciaba a ser un artista. Y entonces el primer trabajo que me pagaron fue de empleada en una mueblería. Duré, creo que una semana, porque era pésima vendiendo. Siempre lo he sido y siempre lo seré. O sea, que no, ese, me hiciste acordar de algo que lo tenían sepultado por ahí. Pero, ese fue el primer trabajo pago.
1: Y tomaste una decisión también de vida, ¿no? De no comer carne. Cuando decís no comer carne, o sea, no ser carnívora, ¿solamente carne vacuna o también carne de pescado?
2: No. Yo nací vegetariana, como hoy nacen muchos niños vegetarianos. Yo nací vegetariana, pero en una familia carnívora en los años 40 y una familia ignorante. Entonces, para mí siempre fue la hora de la comida en la infancia y hasta que me pude pagar la comida.
1: Un sufrimiento.
2: Bastante traumática.
0: Claro.
2: Porque tuve una madre maltratadora, de modo que he recibido muchas palizas a la hora de la comida.
1: Uf.
2: Pero yo nací vegetariano. No sé por qué, yo ya no quería.
0: O sea, lo rechazabas.
2: Sí, no lo quería. No había manera de que lo aceptara.
0: Claro. E imagino que ya a los 7-8 años, ya que tenías la potestad de decir no quiero, digo, ya ahí te fuiste haciendo tu propio menú, o sea, ¿cómo trataste de...?
2: No, ¿Qué potestad podés tener los siete?
0: No, no, digo, en el sentido de que podés vos decidir, no quiero comer esto, mamá, no me gusta, digo.
2: Sí, claro, pero si tu mamá no lo acepta, te caga trompada, ¿viste?
0: Claro, tremendo, tremendo.
2: Sí, no, fue muy traumático siempre la hora de comer. Hasta, bueno, cuando me pude pagar mi comida, ahí tuve la libertad pero me costó mucho tiempo, porque fui una vegetariana ignorante por mucho tiempo, porque nadie era vegetariano a mi alrededor. Entonces, recién mucho más tarde, cuando ya estaba viviendo afuera, tuve oportunidad de tener médicos naturistas y aprender más de ser una vegetariana que come nutritivamente.
1: Y con respecto al trabajo, ¿cómo es la vida, tu vida de artista? ¿Muchos altibajos o has tenido una continuidad?
2: No, mucho altibajo.
1: Mucho altibajo. Es difícil, ¿no? Vivir así.
2: ¿Qué cosa?
1: Es difícil poder vivir así, proyectar, digamos, la economía, decir, bueno, me quiero comprar tal cosa y tomo un crédito a, no sé, a 2 años.
2: No, para mí no existe el crédito.
1: No existe el crédito. Es todo
2: nunca
1: cash.
2: He tenido crédito.
0: Soy taca.
2: A la italiana, no me gusta tener deuda.
1: Ah.
2: Cuando la gente dice que tiene cosas y que es propietario de cosas, yo a veces me sonrío porque en realidad el propietario es el banco.
1: Claro, uno lo usa,
2: y
1: pero...
2: Y ante la menor crisis te das cuenta que es el banco el propietario. Soy como a la italiana, ¿viste? Si se puede, casi, y si no, no se hace.
1: ¿Y qué hacías, por ejemplo...?
2: Pero en la vida de un... de un artista, y hay una diferencia entre una manera artística de vivir y una manera, digamos, profesional de vivir.
1: Uh-huh.
2: ¿Sí? Para un artista que no renuncia a algunas cosas, el camino es desde mucho altibajo.
1: Claro.
2: Muchos altibajos. Y a lo que más se tiene que acostumbrar alguien que quiere ser un artista, porque hoy llamamos artista a cualquier cosa, es a la palabra no. Es lo que más va a escuchar.
0: Claro.
1: ¿Eso en qué sentido lo decís?
2: En todo sentido.
1: Uh-huh.

0: y después estás un año y medio sin producir, así es,
1: es
0: la vida de un artista. Entonces, desde afuera se ve como, se puede ver como muy exitoso, porque te ven solo cuando estás expuesto.
1: Claro, ¿sí? Absolutamente, cuando estás visible.
0: Pero todo el tiempo en que no estás expuesto, es un tiempo que igual, viste, hay que vivir, y hay que vivir, y hay que vivir. Y por eso, lo que pasa es que también, hoy todo se mide el éxito en la medida del negocio, de lo económico. Hay otro tipo de éxito en la vida también. El éxito de hacer la experiencia que deseas hacer. Ese es el verdadero éxito. Es donde vas a aprender. Ahora, si vas siempre a lo seguro, es muy difícil que aprendas.
1: Bien. Nacha, la gente se pregunta cómo una mujer a través del tiempo se mantiene tan impecable. ¿Tiene que ver con la filosofía de vida, con la meditación, con esto, esta
0: moda? Yo creo que tiene que ver con muchas cosas. Nunca, para que algo suceda, tienen que suceder muchas cosas. Primero debo tener una genética muy buena. Después la he cuidado.
1: Sí.
0: A través de cosas intuitivas, como ser vegetariana desde muy temprano,
1: no tomar sol,
0: meditar hace 40 años, sí, y a esta altura también tengo que creer en una genética especial.
2: Bueno, pero la ayudaste y bastante, ¿no? Porque tenés una piel hermosa. ¿Algunos tips, Nacha, para darnos a las mujeres de tu piel?
0: Te has ayudado mucho desde muy temprano. Uh-huh. Y mi consejo es que si se van a cuidar, no esperen a tener 60.
2: Claro.
0: Empiecen temprano.
1: Claro.
0: Porque eso sí hace diferencia, ¿eh? Cuando vas llegando a los 70.
2: Sí,
0: o los 70.
2: Claro.
0: A pesar que el cuerpo tiene una nobleza y una inteligencia... Uh-huh. Independientemente de nuestra mente, todo lo que el cuerpo hace sin que le digamos cómo tiene que hacerlo, hay que reconocer su propia inteligencia. Y entonces cuando le das algo que es lo que quiere y lo que necesita, aunque no tengas 40 años, siempre lo va a asimilar y siempre te va a responder positivamente. Siempre te va a dar una buena respuesta. Ahora, si empezás más temprano, la respuesta
2: mucho
0: va a ser mejor.
2: Mucho mejor, claro.
1: ¿Y en qué proyecto estás?
0: En la inteligencia del cuerpo, ¿viste? Todo lo que hace sin que le pidas que lo haga.
1: ¿Y en qué proyecto
0: estás
1: ahora?
0: Nos damos cuenta. Hay que agradecerle todas las mañanas.
2: Sí, por supuesto, bueno. Por supuesto.
1: ¿Proyectos, Nacha, en qué estás?
0: Ahora estoy haciendo unas clases... diferentes, tanto para actores como también una que hice ahora que fueron diferentes, que me gustó hacerlas porque aprendí. Dicen que uno enseña lo que necesita aprender. Entonces, que seamos realistas, soñemos lo imposible. Uh-huh. Que está basada en una frase que fue el lema de los años 60, de los jóvenes de los 60. Porque yo creo que lo posible ya fue soñado.
1: Claro, muy bueno.
0: Ya está hecho.
1: Muy buena la reflexión.
0: Todo es el resultado de un sueño. Entonces hay que soñar lo imposible.
1: Es muy bueno.
0: Porque ahí se empieza a gestar lo posible.
1: Mm. Bien. Bueno, Nachita, ha sido un placer hablar contigo. Gracias por este espacio que nos diste acá en Radio Nacional.
0: Igualmente, Doc.
2: Gracias, ¿sí? Nacha.
1: Te veo pronto, Nachita. Tomamos un café,
0: sí,
1: como siempre.
0: Sí, nosotros nos vemos seguidos.
1: Okay. Un beso enorme. ¿Eh? Gracias. Okay. Un beso enorme.
0: Un abrazo.
1: Chao. Nacha Guevara, actriz, cantante, bailarina, directora teatral. Es increíble esta mujer, ¿no? ¿Cómo está?
2: Sí.
1: Yo hablo con ella, no voy a decir la edad que tiene, pero tiene muchos años,
2: sí.
1: Ella lo dice, pero bueno, está impecable. Y su mente brillante, ¿no? Como siempre, ¿no? Esa genialidad que tiene, esa de ser distinta, ¿no? Uh-huh. Siempre se caracterizó,
2: sí.
1: Por ahí vos no recordás esa película La Fiaca, que fue famosa con Norman Brisky, ya era una persona distinta.
2: Claro. Bueno, auténtica.
1: Sí, auténtica.
2: Esa me parece que la define,
1: sí,
2: ¿no?
1: A veces, no, como yo digo, es gente que no tiene filtro, a veces uh-huh. que no son políticamente correctas, por así decirlo. ¿No?
2: Exacto. Sí.
1: Y que a veces dice cosas que muchos piensan y ella la dice.

0: Recuerde Instagram, por favor, chequeando su...
1: pacientes ya, sí. Domingo, hemos, la semana la vida es que
0: por eso yo sé que
1: hay actividad. Mi doctor sí. Capulla, CAPUY, y tengo otra que es DR Capulla, CAPUY. El suyo,
0: Papato Pérez, ahí también estamos.
1: ¿Cómo lo ven en el Instagram?
0: Bien,
1: bien, va creciendo.
0: Sí. No le doy mucha bolilla, pero
1: no se me di cuenta, pues tiene una foto de 1940 y más o menos, la última que subió.
0: No, subí un reel hace poquito.
1: ¿Subió un reel hace poquito? Sí, la vi. Estuvo moderando un evento de seguros.
0: Claro, pues yo hago
1: eso. Usted es segurera, sí, está siempre con los seguros.
0: No, de distintos eventos, congresos también conduzco, Doc, no solamente.
1: ¿Por qué se tira? Debe ser una pregunta que no tiene nada que ver. ¿Por qué se tira tanto el pelo para atrás en los congresos de seguros? ¿Se lo piden así?
0: No.
1: Ah, pues se tira el pelo muy fuerte para atrás, parece, ¿no?
0: No.
1: ¿No? No. ¿Con gomina se peina?
0: No, Doc, se pone una cerita para que el pelo quede prolijo y no se empiece a salir.
1: No, digo, porque por ahí es un tema, yo aseguradoras, digo, por ahí es un tema de riesgo que esté con el pelo suelto.
0: No, tiene nada que ver. Contra todo riesgo estoy.
1: No, porque yo que las empresas, uno tiene que andar con cofias, justamente porque el
0: pelo se puede enredar. No, una cuestión de prolijidad personal. No, nada que ver.
1: Siempre elegante, Pato.
0: Trata de estar elegante. Aparte depende para el evento que uno va a conducir.
1: ¿Dónde fue ese evento que vi esta semana? ¿Dónde estuvo?
0: No, estuve en el Hilton, estuve en el Marriott. Bien. Son varios eventos que se dan ahí, sí.
1: ¿Y se queda a cenar ahí siempre?
0: Y a veces me invitan y a veces ya cuando se termina tarde ya me quiero volver
1: a
0: casa.
1: Alguna cosita se lleva.
0: Alguna cosita pico y me voy.
1: Se lleva alguna cosita.
0: Sí, digo, le digo a las chicas, las cocineras, sí, claro. ¿Me guardas una cosita? Sí,
1: Pato. Y cae a su casa con una bandeja.
0: Lo que pasa es que ya me conocen, no me gusta el sushi. Lo que pasa es que ya me conocen, entonces me guardan a mí aparte. ¿Sabes qué?
1: Mete el camión de culata ahí y se lleva todo.
0: Me llevo todo. Hay que aprovechar, ¿no? Está todo ahí, está todo incluido.
1: El doctor Javier Belín, que quiero presentarlo, que es médico urólogo, tiene un currículum extensísimo. Hicimos la residencia en el mismo lugar, es más joven que yo, claramente. Y además, bueno, se graduó con honores y se dedicó a la cirugía genital reconstructiva. Un referente nacional e internacional. Es una curva de aprendizaje lo que hace él. Tremenda, porque es una cirugía de mucho detalle que nos va a contar él. Y bueno, me decías ahora que vas a ser presidente de un congreso internacional. Gracias por haber venido, Javier, un placer tenerte acá.
2: No, un placer, gracias por la invitación.
1: No, siempre es un gusto. Te conozco hace muchísimos años y la verdad que he tenido un crecimiento enorme en lo que es esta subespecialidad dentro de la especialidad, que poco se anima a hacerlo por varios motivos. Primero, porque es una cirugía muy difícil. Son cirugías que requieren, como dije recién, una curva de aprendizaje grande. Y después que tratas temas que hay que saber manejarlos, que tiene que ver con la transexualidad y todo lo que conlleva eso desde el punto de vista físico y también psicológico, ¿no?
2: Sí.
1: ¿Cómo te metiste en este mundo?
2: Me fue llevando la vida y la medicina. Primero yo no iba a ser ni siquiera médico, iba a ser biólogo marino. Después, la vida me fue acomodando un poquito. Hice medicina, cuando hice medicina iba a hacer cirugía cardíaca. Me junté con cirujanos cardíacos, no me gustó mucho el ritmo acelerado de vida que solían tener con lo que era urgencias. Me fue muy bien con el servicio de urología en el Hospital Durán, donde crecimos juntos. Y después ahí conocí a mi maestro, que era un genio en cirugía reconstructiva, que se llamó Germán Chelis, hasta que empezaron a venir pacientes operadas en otras partes del mundo de este tipo de cirugías, porque éramos referentes latinoamericanos en reconstrucción. Empezamos a resolver complicaciones y algún día dijimos, empecemos nosotros. Y empezamos pre-ley, como 7 años antes de la ley. Empezamos a operar con autorización de la Corte Suprema y un montón de cosas legales para estar dentro del rango formal de hacer este tipo de cirugías. Y en el 2012, cuando apareció nuestra ley, nos explotó en las manos y ya con mucha experiencia, con 5 o 6 años de experiencia.
1: Contanos un poco de qué se trata la ley, porque por ahí la gente no sabe de qué estamos hablando.
2: Básicamente, en el Código Penal, poder mutilar a una persona, o sea, cortar pene y testículos sin una causa médica, que sería sin una enfermedad, entre comillas, es lesión gravísima, entonces me sacaban la matrícula y yo iba preso. Entonces, esta cirugía incluye algo de mutilación, entre comillas, y no se podía hacer en muchas partes del mundo. En el 2012, en mayo del 2012, aparece la Ley de Identidad de Género en Argentina, la cual nos habilitan sin mucho más requisitos poder hacer estas cirugías dentro de un marco contenido de respetar la identidad de género y acordar la identidad genital con el género autopercibido. Y es así que se hizo fácil, entre comillas, poder hacerlo. Es lo mismo que en una época la vasectomía o en una época la ligadura tubaria. Y nos volvimos como referentes. Nuestra ley fue un paradigma muy importante a nivel mundial, porque fue muy permeable. Hoy en día es muy permeable. Entonces fuimos como un foco de atención a nivel mundial y nos miraron mucho. Y eso hizo que incluso la carrera de nuestro equipo fue creciendo no solo en el ámbito nacional, sino tener muchísima presencia a nivel internacional.
1: Estas cirugías se hacían en América Latina, yo recuerdo, en Chile.
2: Sí, en Guillermo Macmillan.
1: Macmillan Soto, ¿no?
2: Sí, señor.
1: Era el que hacía estas cirugías. Y yo recuerdo cuando he ido a los primeros congresos, hace 30 años, era algo muy llamativo esto, era algo que hacían muy pocas personas en España, también conocí a una persona en España y lo conocí a Macmillan Soto antes inclusive. Argentina, digamos, ¿la ley es equiparable a qué país de la Argentina?
2: Sí, creo que las leyes más parecidas pueden ser las leyes de algún país, tipo Holanda, sí, o Suecia, son las más permeables. Después hay otras leyes que están buenas, pero requieren, por temas de administrativos, muchos requisitos, ¿sí? La de Brasil está bien, pero hace falta un proceso de varios años hasta que se pueda operar. Estados Unidos también, pero piden algunas cartas específicas a algunas empresas de seguros. Entonces tienen vericuetos, no solo de salud pública, sino también legales para que autoricen a esa cirugía y poder entrar al quirófano.
1: A ver, es difícil a veces comprender para el común de la gente, también Pato nos mira como diciendo, ¿de qué están hablando ustedes? Digo, imaginemos que yo me autopercibo mujer, entonces por identidad de género, bueno, cambio mi documento, me cambio mi nombre, me cambio mi apellido, pero mi físico, mis genitales son masculinos, entonces hay personas que deciden, se llama así, ¿no? Resignación de sexo.
2: Sí, resignación, o sea, afirmación, hoy es el término.
1: Se va cambiando, yo
2: sí,
1: por eso
2: va,
1: no lo conozco.
2: Va cambiando todos los años.
1: Entonces voy a ver al doctor Belinqui con todos los requisitos que requiera esto, que nos va a explicar cuáles son, y puedo convertir mis genitales masculinos en femeninos.
0: Sí.
1: Eso básicamente sería...
2: Más o menos es eso. O sea, la mejor descripción para alguien que no está todos los días trabajando en esto, que la mayoría de las personas, y también se entiende que sea difícil de entender, es haber nacido en un cuerpo equivocado.
0: Claro.
2: O sea, esto no es un capricho de que hoy mañana yo quiero o me percibo como mujer o a la inversa. Esto es cuando uno raspa un poquitito y charla con las pacientes y los pacientes, esto viene de primeras infancias, esta disarmonía con la estructura corporal o genital en este caso. Y bueno, y si se puede desde el punto de vista quirúrgico poder hacerlo, la verdad que intentamos lograrlo.
1: Voy a ir primero al tema psicológico. Pato está ahora ya captó la onda, aquí está Métase, Pato, nomás, métase.
0: No, quiero preguntar, ¿qué es más complejo de realizar, no? Si reconstruir un pene o una vagina, y también la complejidad, tanto para el médico como para el paciente.
2: Bien, a ver, definitivamente siempre es mucho más difícil hacer un pene que hacer una vagina, ¿sí? En la estructura, cuando hacemos un pene, tenemos que armar algo donde no existe.
0: Claro.
2: En la vagina es más una cirugía de desarme, en la cual tenemos un montón de recursos para poder hacer.
0: Sí.
2: No pasa lo mismo cuando hacemos una estructura genital masculina. No solo eso, sino que son varias cirugías, a diferencia de la otra, que es una sola cirugía.
0: Sí.
2: Y no solo eso, sino que, a pesar de que me salga todo bien, que haga todo bien, que no haya ninguna complicación, uno se da cuenta de que no es un pene biológico. Yo te puedo poner mi mejor vaginoplastia y vos podés no darte cuenta de que está operada. Te pongo mi mejor faloplastia y vos sabés que algo que no es biológico.
0: ¿Y de dónde se saca la piel? Digo, ¿cómo se
2: hay diferentes técnicas, no hay una técnica. Básicamente le decimos a los pacientes que nos ordenen en orden de prioridades cuatro cosas. Uno que es la sensibilidad, la otra que es el tamaño, la capacidad de orinar por la punta o la posibilidad de penetrar.
0: Sí.
2: Y le decimos que es una sábana corta, que si tira de un lado se va a descubrir el otro.
0: Okay.
2: Y en base a eso logramos la mejor técnica. Hay varias técnicas, una se llama metoidioplastía, que es elongar el clítoris. Estos pacientes vienen con muchos años de testosterona, entonces tienen clítoris muy grandes y hacemos micropenes muy sensibles. Y si el paciente quiere un pene de tamaño estándar, habitualmente hacemos técnicas o con colgajos de abdomen, sacamos tejido de abajo del ombligo, o muchas veces con antebrazo.
0: Entonces,
2: quitamos casi la 3/4 parte del antebrazo y eso lo transferimos a la zona cerca del pubis.
1: Son sumamente complejas cirugías con técnicas microquirúrgicas que requieren, como decía recién, una curva de aprendizaje enorme que... Como dice también Javier, ¿no? Es honesto en todo eso. Por más bien que hagan las cosas, a veces las cosas no quedan tan bien como uno desea. Ahora, yo tuve la oportunidad, porque también en sanatorio venía a hacer muchas cirugías, vos vos también has venido. Y la verdad es que yo me metí en las cirugías a mirarlas y digo, wow, son grandes. Pero cuando terminaba las cirugías y lo veía a los pacientes en la consulta, realmente las vaginoplastías...
0: pasaban.
1: No te das cuenta.
0: No te das cuenta.
1: Está, queda, digamos, lo que no sé es la percepción que tiene la pareja en la penetración con la mujer trans. No sé.
2: Hay diferentes técnicas de vaginoplastía. Hay vaginoplastías que son muy parecidas a una vagina normal, a una vagina biológica, que se llaman húmedas, que habitualmente usamos segmentos de colon para poder hacer el canal. Y la mayoría de las cirugías que hacemos son con técnicas cutáneas, que en realidad no tienen mayores diferencias, salvo que tienen que usar lubricantes externos para poder mantener
1: la
2: lubricación.
1: Porque la vagina sería la piel invertida del pene.
2: Piel invertida más injertos, más segmentos de piel que ponemos accesorios, pero es seca.
1: Claro.
2: Es seca y tienen que... Bueno, y el principal problema de la cirugía feminizante o de las vaginoplastias es que tienen que dilatarlas.
1: ¿Sí?
2: Si no, se tienden a cicatrizar y a cerrar. Entonces hace falta toda una rehabilitación y un mantenimiento de esa cavidad para que sea funcional.
0: Y más allá de esa lubricación, en cuanto a la sensibilidad...
2: La sensibilidad es increíble. Nosotros tomamos como media hora de nuestra cirugía, es la preservación de todos los nervios.
0: Bien.
2: Y hacemos un clítoris con sensibilidad. Las pacientes logran sentir, tener orgasmo y todas esas cosas. Sí.
0: Qué bárbaro.
1: Y el clítoris lo hacen con glande.
2: Con el glande. Con el extremo.
1: Lo achican.
2: Sí, se achica, porque si no queda muy grosero.
1: Sí, claro.
2: Se achica, se preservan todos los nervios, se coloca en posición
1: intramudiana.
2: Sí. Quedan súper bien.
1: Uno pensaría que esta es una cirugía que la ha hecho muy poca gente. Vos sos una persona referente. Hablábamos recién fuera de aire que viene gente de todo el mundo a verte a vos. ¿Cuántos pacientes llevas operados, más o menos?
2: Yo, a ver, de género debemos llevar como los 2000 y pico, que incluye un montón de cosas. Incluye cirugía masculinizante, feminizante, muchas revisiones. Nosotros cada vez más estamos reoperando pacientes que se han operado en otros lados y vienen con algún tipo de disconformidad, tanto en la profundidad de la vagina como con complicaciones cicatrizales o estrecheces de uretra. Esta semana, por ejemplo, operé una chica con una estrechez de uretra post-vaginoplastía. Entonces, entre todo el pool de pacientes tenemos como 2000. Ahora presentamos 1200 vaginoplastias primarias, o sea, cirugía de novo nuestra, 1200.
1: Es un montón.
2: Es una locura.
1: Es un montón. O sea, quizá para la gente que no sabe lo que es un número de cirugías, es una gran cantidad de cirugías de esa.
0: Doctor, ¿y cómo es el protocolo de una persona que llega y se quiere hacer una vaginoplastia, ¿no?
2: Sí,
0: digo, ¿cómo es? Digo, ¿dónde está el límite entre el paciente? Digo, porque quizás vienen de otro lado, que por ahí no fueron tratados bien o como hubiesen querido ese resultado, y se encuentran con que quieren cambiarlo ya y necesitan. Digo, hay un protocolo, imagino.
2: No. La respuesta es que no. Cuando iniciamos necesitamos un protocolo y armamos nosotros un protocolo. Sí. No había nada de todo esto y armamos junto con un trípode que era endocrinología, psiquiatría y yo, un protocolo para poder llevar al paciente quirúrgico, y exigíamos 2 años de hormonoterapia, 2 años de tratamiento psiquiátrico y un montón de cosas. Y con la práctica y con los años nos dimos cuenta de que eso no era extremadamente necesario. Y es así que lo que tenemos hoy es un protocolo extremadamente dinámico que lo presentamos en diferentes partes del mundo porque por nuestra ley podemos jugar a esa flexibilidad. Y es así que vamos viendo lo que el paciente desea y que esté preparado. ¿Sí? Hay pacientes que necesitan atención psicológica o acompañamiento psiquiátrico. En esos casos lo exigimos, no ponemos el paciente antes en quirófano. Hay pacientes que no. A ver, si vos venís con tu género completamente resuelto, viviendo con tu género por años, con todo tu ámbito social, laboral, ¿quién soy yo como médico para decir, bueno, pero quiero que vayas al psiquiatra 2 años para yo estar seguro? Y lo mismo con la hormonoterapia. Hay pacientes que te dicen, mira, yo no me quiero hormonar, o hay pacientes que te dicen, me hacen mal la hormonoterapia, o hay pacientes que dicen, tengo antecedentes en las cuales no puedo tomar estrógenos.
0: Pero entonces, en ese caso se puede operar igual, y se puede suplantar con otra cosa, ¿o
2: sí,
0: no?
2: Sí, claro, después de la cirugía se hace algún suplemento. Sí, todo se puede. Y hay pacientes que les exigimos algunas cosas, pero en líneas generales es un protocolo completamente dinámico. Sí le exigimos que tengan sí o sí una consulta mía. O sea, hoy en día con las redes y con los foros que hay, muchas pacientes mandan mail y dicen, quiero fecha quirúrgica. Bueno, ¿cuándo tuviste la consulta? No, quiero fecha quirúrgica. ¿Sí? Bueno, no, les exigimos que tengan por lo menos una consulta conmigo. La mayoría de las pacientes viene de afuera o del interior del país o del exterior, entonces les exigimos que, aunque hacemos mucha videoconsulta y la paciente viaja para la cirugía, no es que tiene que viajar para la consulta, y en la consulta le tenemos muchísimo tiempo a explicar qué es la cirugía, explicar la irreversibilidad de la cirugía, explicar las complicaciones de la cirugía. Les enviamos un consentimiento informado con absolutamente todo, yo creería hoy que si me decís, decime algún criterio para no operar un paciente, es un paciente que no pueda entender un consentimiento informado. ¿Sí? Si la paciente no entiende a qué va a ser sometida acerca de la irreversibilidad de lo que estamos haciendo, es una paciente que yo no opero. Claro. El resto, todo lo podemos todo charlar. Bien. Hay chicas que vienen a una consulta y ya se van con fecha de cirugía, y hay pacientes que están 2 años o 3 años hasta que puedan poder operarse.
1: ¿A partir de qué edad una persona puede tomar la decisión de operarse sin consentimiento familiar?
2: La decisión la puede tomar desde siempre, ¿sí? El tema es, hasta febrero de hace 2 años se podía operar a cualquier persona. Mis pacientes más chicas tuvieron 16 años al momento de la cirugía. Hoy en día, y después de febrero del 2024, se puede operar mayores de 18 años. ¿Sí? En Argentina, cualquier gesto quirúrgico mayor de 18, ya hay algunos amparos que están sucediendo, pero va acorde a todo un lineamiento de Norteamérica, de unos países nórdicos que subieron la edad a 18. No me parece descabellado, me parece incluso hasta que está bien en algunos casos, pero caso a caso son muy puntuales. Justo hace poquito operé una chica de 18 años que la conocemos desde los 12. Y venimos trabajando desde los 12 años junto con todo el equipo de psicología.
0: Claro, imagino que esta chica viene con un bagaje físico. Sí.